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2: Seis de la tarde y este es el informativo Radar con la información más importante de la última hora. En casi dos años del gobierno federal, el promedio diario de homicidios dolosos disminuyó 53%. Hoy se cometen 46 homicidios menos cada día. Han sido detenidas más de 67.200 personas por delitos de alto impacto. Se han asegurado más de 34.000 armas y 534 toneladas de droga. Esto lo informó el secretario de Seguridad Pública Federal, Omar García Harfuch. El 8 de septiembre se conmemora el Día Internacional del Periodista, una fecha que reconoce la labor informativa y la defensa de la libertad de expresión. En reportes de red se registra un choque entre un vehículo y una motocicleta en la carretera Huamantla-Cuapiaxtla, a la altura del crucero de San Sebastián. Dos personas resultaron gravemente lesionadas. Ya hay presencia de emergencias y Guardia Nacional. Entregan kits de útiles escolares a estudiantes de primaria de las 23 escuelas oficiales de San Andrés Cholula. La presidenta municipal, Lupita Cuautle, destacó el apoyo a la economía de las familias.
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2: El clima hasta este momento es de 23 grados centígrados. Hasta aquí la información más importante hasta el momento. Martín Tapia en los controles y Gregorio Varela, les informamos. Que tenga usted muy buena tarde.
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1: Familia, amigos, arrancamos e iniciamos los Superclásicos 2.0. Mi nombre es Quique, soy Martínez, soy La Tortuga y voy a estar con ustedes en esta tarde. Saludos a mi abuelito, don Enrique Martínez Guzmán. Ah, no, es Martínez Sánchez, ¿verdad?

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1: ¡Ok! Familia, bienvenidos y bienvenidas. Arrancamos e iniciamos los Superclásicos 2.0. Mi nombre es Quique, soy Martínez, soy la Tortuga y vamos a estar en esta tarde de clásicos llena de muy buena música. Iñor. Así que mis amigos, los invitamos a que se reporten con nosotros en el WhatsApp de cabina 22 25 23 58 14 y 484 28 49. Hoy mandamos un saludo cordial y especial hasta las bellas Ciudad Cerdán. Ya está presente Doña Lora, está presente Don Enrique y también para mi tía, la señorita Leti Martínez Guzmán. Ahí sí es Guzmán. Y de igual manera mi abuelito, que el día de hoy pues nos está acompañando con la sintonía. Ahora sí, corrijo, ¿verdad, abuelito? Si no, ya me ibas a jalar las orejas a mi abuelito, el señor Enrique Martínez Sánchez. Ahorita le ponemos algo para que recuerde al grupo Yambao. Que nada más en Superestrella, ¿o qué, tía? Nada más para que veas. Vamos a arrancar e iniciar, damas y caballeros. Vámonos con unos WhatsApp audios. Vamos a ver a quién saludamos en esta bella y fabulosa tarde. Hola, hola.
2: Hola, Tortuguita, buenas tardes. Espero que estés bien. ¿Me puedes poner la canción del músico chiflado de Rigo Tobar? Te escuchamos aquí en Tlaxcala. Gracias, excelente nochecita.
1: Excelente tarde, noche.
3: Quique, buenas tardes, te saluda Richard Pineda desde Santa Catarina, Huizcualco, Chimalpita la Bella. Un favor, ¿me puedes complacer con la canción Lero Lero, con los socios del ritmo? Gracias, que tengas una excelente tarde.
1: Excelente tarde, mi amigo Richard Pineda.
4: Hola, Quique la Tortuga, buenas tardes. ¿Me puedes poner la canción de Los Guardianes del Amor, Los Ángeles Lloran, dedicada para mis papás y para la familia Morales Sánchez, que te escucha aquí en San Juan Cuauhtémoc? Por favor, gracias, saludos.
1: Por su pollo que sí, claro que se la mando con mucho gusto. Y vámonos con uno más que nos dicen por aquí.
5: Tortuguita, Tortuguita, por favor, ¿qué te parece si me puedes poner la canción de Pasito Tuntún? Por favor, Tortuguita, por favor, aquí seguimos en la chamba.
1: Eso es todo, mi hermano, darle con fe y cariño, que es mole de olla y la chamba. Pues hay que trabajar porque si no, ¿de dónde sale para la leche de la chata? Querías dormir calientito, ¿no, papacito? Vámonos porque arrancamos e iniciamos con los mejores clásicos del ayer, hoy y siempre. Rigo Tobar, el músico chiflado. Sí, mero.

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1: La música de los Guardianes del Amor se llama Los Ángeles Lloran. 6:28 de este martes 8 de septiembre del 2026. Abríguese muy bien, el cielo está nublado en la zona de San Martín Texmelucan. Y bueno, pues hay ráfagas de viento en esos momentos.

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11: 6 de la tarde con 35 minutos. Vámonos con más WhatsApp audios.
12: Hola, ¿qué tal? Linda tarde, tortuguita. Ya iniciamos el programa cómico, mágico, musical llamado El Show de la Tortuga. Acompañarnos con nuestro jefe, nuestro líder. Nuestra velita de pastel, el orgullo de ser Cerdán, Quique Martínez. Oye, esto todavía puedes compartir con la canción de Mr. Chico, que se llama Las Brujas, por favor. Gracias, saludos a todos. Ahí, venga. Saludos al abuelito.
11: Muchas
12: de
11: gracias,
12: Quique.
11: Bonito.
12: Saludos, Don.
11: Gracias por el bonito mensaje, mi buen David, hasta Pisaco, Tlaxcala. Te mando un fuerte abrazo, claro que sí, te la mando con gusto. Uno más, DJ.
13: Hola, tortuga, tortuga, ponme una cumbia buena para que se brote mi piojo. En mi cabeza.
9: Sabor.
11: Va que va. Mi botana es el infiel. Ahí te va algo rico, sabroso, para que bailes, goces.

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1: Congreso de Puebla analizará reformas sobre vientres subrogados. Buenas noches, soy Jesús Lemus y esta es la información más importante de la última hora. El Congreso del Estado de Puebla está obligado a analizar con objetividad la reforma sobre la maternidad de vientres subrogados, señaló la diputada local Guadalupe Yamac, quien pidió escuchar las voces de quienes no pueden tener hijos en el territorio poblano.
2: De mi compañera Araceli, ¿por qué es importante? Porque a lo mejor podemos escuchar también la otra parte que está a favor. A veces... Ahorita estamos viendo que la mayoría de las mujeres tienen problemas para embarazarse. Entonces, ¿por qué no oír las dos partes, no? A ver cuál es la que pesa un poquito más. Las dos son...
1: En otros temas le quiero informar que Lupita Cuocle, presidenta municipal de San Andrés Cholula, realizó la entrega de kits de útiles escolares a estudiantes de primaria de las 23 escuelas oficiales de la región, con el propósito de contribuir a la economía de las familias de todas las comunidades y facilitar el regreso a clases durante el ciclo escolar en curso.
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1: En los temas nacionales le voy a platicar que lluvias dejaron un mega socavón de 30 metros en Tonalá, Jalisco. Por otra parte, le quiero informar en los temas internacionales que una fiscal de Perú pidió ser cargada para evitar mojarse los zapatos durante un levantamiento de un cuerpo. A través de la cuenta de X, arroba la red 5 radio, le detallamos que la Fiscalía General de la República llevó a cabo 4 cateos simultáneos en inmuebles de Palos Caídos, que se ubica en Zacatlán, donde detuvieron a 9 personas y aseguraron armas, cartuchos, vehículos y presunta droga. La temperatura ambiente en este momento de Puebla Capital es de 20 grados centígrados. Hasta aquí la información más importante generada en la última hora. Lo invitamos a seguir con las noticias de Puebla, México y el mundo en Red Ciudadana por el 1120 de amplitud modulada. En la consola digital, José Pacheco, en los micrófonos del radar, le informó Jesús Lemus. Muy buenas noches.
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1: 7:14, llueve en San Martín, Texmelucan.

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1: Muy buenas noches, amigos, ¿cómo están ustedes? Qué gusto saludarlos en esta bella y fantástica tarde, noche, más bien noche ya, ¿no? Llueve en la zona de San Martín Texmelucan en estos momentos, así que si usted va en carretera, va en el automóvil, nos va escuchando en su unidad, buen camino donde quiera que vaya, buen regreso a casa después de las labores, después de las actividades personales, buen regreso y descanso a casa. Bueno, si también es tú, ya estás en esos momentos chambeando, ya le andas dando con todo en tu turno, también a echarle todas las ganas del mundo mundial, a darle con fe y cariño que es mole de olla. Oigan, los invito a que se reporten con nosotros en el WhatsApp de cabina 22 25 23 58 14 a través de los Whats. Con mucho gusto los estoy saludando y también, pues, ¿por qué no? Los estoy complaciendo. Así que repórtense conmigo las redes sociales: Facebook Estéreo Max, Instagram, TikTok, @estereomax98.1, y las redes sociales de un servidor, Quique Martínez, la tortuga en el Face, en el Insta y en el TikTok. Es más, voy a hacer algo en estos momentos. Si tú me sigues en TikTok, en Instagram en estos momentos, yo te sigo. Si tú me sigues en Instagram, yo te sigo, ¿sale? De bolón ping pong, arroba, escucha usted muy bien, arroba la tortuga Martínez. Tengo una foto en color blanco, donde sale nada más mi rostro. Sígame en estos momentos, yo automáticamente lo sigo en esos momentos, ¿sale? Así que, mientras vamos a escuchar algunos audios que tenemos por aquí. Hola,
2: ¿sí? Amigo tortuga, soy Fer. ¿Me puedes poner una canción? La de Daddy Yankee, La Gasolina, por favor.
1: La Gasolina.
2: En el 98.1. Arrasando con el amigo Tortuga.
1: Saludos, Fer.
3: Hola, Tortuguita. Muy buenas noches. Escuchamos en Tlaxcalita la Bella y la Más Bonita. Un favor, Tortuguita, ¿me puedes poner la canción de Jaguares? Se llama Te Lo Pido Por Favor. Sale, Tortuguita, un saludote para ti y para todos los que escuchan Estéreo Max.
1: Te lo pido por favor.
3: Gracias, Tortuguita.
1: Saludos, mi hermano, claro que sí, te la mando con gusto, brother.
4: Tortuga, muy buenas noches. Mira, acabamos de llegar con la bendita agua. Venimos de la chamba, pero mándame un saludo para los matados, para los peluches de guerra.
1: Vamos, garay.
4: Allá los de Chimalpa el Bello, que están trabajando ahorita por el ojo de agua. Dales un exhorto, mi buen Tortuga. Parecen esclavos. Bonita noche, mi Tortugation. Te escucho aquí por San Cristóbal.
1: Saludos, mi hermanito. Un abrazo enorme a todos ustedes. Gracias por acompañarnos. Pues le mandamos lo mejor y los mejores deseos a la bandita que todavía apenas salió de trabajar, ¿verdad? Buen camino y regreso a casa. Ya son las 7:20. Yo voy a un corte comercial, regreso. Antes de ello, bueno, pues voy a aprovechar ya para mandarle los saludos a la banda que nos sigue en esos momentos en Instagram. Arroba la tortuga Martínez, los voy a seguir. Por aquí le mandamos saludo cordial para Alex García. Saludos, carnal. También para Luis Antonio. Saludos para Uri.biker. Saludos, carnal. Ya te seguimos. También aquí para Hugo Tsugo. Saludos, Hugo Tsugo. Y para Salazar Edgar. Saludos, Edgarín. ¿Cómo estás, brother? Carnal partner, gracias por sumarse a través de Instagram, arroba la tortuga Martínez. Estamos nada más a 3 para ser 7000. ¿Cómo cuesta trabajo ahí en el Instagram? Y mire, ya somos más. A ver, voy a saludar a esa bandita. A ver. ¿Quién ya me empezó a seguir? Aquí es para Luna Osgun. Saludos, gracias. Aquí para Juan Isconde. Saludos cordiales. Ya también la sigo. Muchas gracias, gracias por seguirnos. Y ahora sí ya somos, a ver, ¿cómo que ya se está disminuyendo? ¿Cómo está eso? ¿Cómo está eso? No, pues ya somos 699. Bueno, todo puede pasar en esta ocasión. Saludos aquí a Eli Hernández, gracias Eli por seguirnos, te mando un beso enorme, gracias de todo corazón. Y yo creo que ahora sí ya llegamos. No, ¿cómo está eso posible? Me siguen. ¿Cómo está eso? Para Nancy, saludos Nancy. Ya la seguimos a Nancy. Gracias también por formar parte del TikTok de La Tortuga, de Instagram de La Tortuga Martínez. Vamos a ver qué pasa en esta ocasión. Ya son las 7:22, vámonos a un corte comercial. Regreso con más en los Maxi Éxitos.
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13: Siete con 37 minutos. Aquí está Yuridia. La rola se llama Amigos No, Por Favor. Buen tema, ¿eh?

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1: Ya son las 7:44. Buenas noches.
2: Muy buenas noches, Tortuguita. Ponte una canción, de Luis Miguel. La de la Daviquina. Saluditos, ese Quique. Espero que lo pongas.
1: Híjole, como que la Viquina entra o no entra en los Maxi Éxitos. Yo creo que no. Es que es música pop, señor mío. Le mandamos un saludo cordial al buen Hugo Romano. Saludos cordiales. Por aquí tenemos saludos, por favor, la canción de Yo Quiero Ser para mi linda Olguita Fuentes. Varela, atentamente, su papucho, que la quiere muchísimo. ¡Órale! Buenas noches, ¿será que me puedes poner la canción de Déjame Llorar? Me parece que es de Caifanes. Gracias y que tengas una linda noche. Por aquí la terminación 31. ¿Qué pasa? ¿Por qué escribes eso, brother? Sí, yo creo que sí, ha de estar ya viendo la novelucha. La novelucha, mi hermano. Saludos, carnalito. Nos piden también la canción de Caifanes. La vamos a complacer con mucho gusto. ¿Y qué creen? Ya llegué a los 7000. Ya llegué a los 7000 seguidores en Insta. Váyanme a seguir a TikTok, a Facebook, ahí estoy con muchísimo gusto para todos ustedes. Y bueno, pues vamos a dejar esta canción de Caifanes. Se llama y se titula No Dejes Que. Ya son las 7:46. 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

7:57 PM. Gracias por estar con nosotros. Gracias por formar parte del show de la Tortuga. Bonita noche, te escuchamos en San Pedro Atlixco. Saludos a la familia Rodríguez y el Romano Villegas. Bonita noche, gracias. Les mandamos un saludo cordial. Saluditos para el taller de Logan. Te escuchamos en San Antonio. Súbele más, Tortuguita, por favor, que revienten las bocinas. Y ponte la de La Bikina por la de Incondicional. Todavía, por ejemplo, la de Incondicional, sí les creo que todavía pase. Entonces, la voy a colocar con más precisión, la de La Incondicional de Luis Miguel. Bonita noche, puedes mandar un saludo para Rocío Garita Sandoval de Santana, Chalmimilulco. No digas mi terminación, por favor. Saludos a nuestros amigos de que van en estos momentos en el volante. Un saludo cordial a todos, a todos, a todos. Gracias por formar parte de Stereo Max y gracias por ser parte de su camino a diario. Este tema va adecuado con el día de hoy, para que se alegre usted y sonría la vida. Automáticamente nos vamos a ir al radar, el resumen informativo de todo lo acontecido del día de hoy en 5 Radio. Pero un minuto de canción a quien le hace mal.

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1: Son las 8 de la noche. Este es el resumen de las noticias más importantes de este martes 8 de septiembre. El gobierno de Puebla reconoce a atletas poblanos que conquistaron 10 medallas en Santo Domingo 2026. México reduce 53% homicidios dolosos en casi 2 años, informa la presidenta Claudia Sheinbaum. La Fiscalía General de la República ejecuta 4 cateos en Zacatlán, 9 detenidos y aseguramientos. La Fiscalía de Puebla catea establecimiento de chatarra en la colonia Azcárate. Buscan al niño de 2 años, presuntamente arrebatado a su madre, y el cual se lo llevaron en un vehículo. Esto ocurrió en Misiones de San Francisco. La Secretaría de Educación suspende clases en 26 municipios de la Sierra Negra por alertas meteorológicas. Puebla será sede del Congreso de Anestesiología Pediátrica del 11 al 15 de septiembre. Un halo solar sorprendió la región de Huejotzingo y fue visible desde distintos puntos de la capital poblana. Ayuntamiento y Secretaría Estatal de las Mujeres fortalecen centros libre en 3 juntas auxiliares. Inician trabajos de rehabilitación vial en la calle Talamsa de San Pablo, Xochimihuacán. Puebla promoverá vuelo a Aguascalientes y reforzará difusión turística. Puebla se ubica entre los 15 estados agrícolas más importantes del país, señala la UPAE. Un tráiler derriba parte de un árbol y afecta el alumbrado en la 25 Oriente. Ciudadano rescata niña que corrió hacia el arroyo vehicular en la 11 Sur. Su acción es reconocida en redes sociales, aunque no por los padres de la niña. Buscan a Jorge Heredia Castillo, de 31 años. La familia pide apoyo para localizarlo. Es urgente que tome sus medicamentos. El gobernador Alejandro Armenta afirma que en Esperanza se impedía operar a la Guardia Nacional y advierte que no habrá impunidad. Puebla reforzará seguridad en el municipio de Esperanza, ya que de 20 policías solo quedaron 3, los demás ya no regresaron a trabajar. El legado de Ignacio Zaragoza permanece como ejemplo de responsabilidad y compromiso con México, destaca el líder del Congreso del Estado en la ceremonia conmemorativa al aniversario luctuoso. La secretaria estatal de Bienestar destaca valentía de José Ortiz Téllez Girón en el aniversario 258 de su natalicio. 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En la operación digital, José Alfredo Pacheco. En Radar le informa Girat Aguilar Miranda. Gracias.
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2: 8:16.

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2: Ya son exactamente las 8:21. 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

La noche se vuelve perfecta cuando encendemos los recuerdos. Bienvenidos a Lo Mejor del Ayer en Estéreo Max 98.1. Déjate llevar por la tranquilidad y la nostalgia de la música romántica que marcó nuestras vidas. Iniciamos este viaje musical a través de Estéreo Max. Yo soy Diana Mancilla y te acompaño hasta las 12 a.m. De este lado quiero saludarte y complacerte con esta canción que te hace recordar buenos momentos. Excelente noche para quien nos saluda desde San Francisco. Saludos a la familia Águila Rodríguez, que nos está escuchando en esta hora romántica. Por aquí nos piden la canción de Melina, Camilo, para Alma y Beth Ángeles García. Y esta canción tiene dedicación. Viene con un mensaje especial y quieren decirte que te quieren mucho. Gracias por sintonizarnos a través del 98.1 y para eso quiero consentirte con esa canción romántica. Gracias a Manolo Otero por escucharnos, también a Juanita Acolzi y Hugo Romano que nos escuchan en San Bernardino. Son las 9:09, estás entrando en Lo Mejor del Ayer. Yo te dejo en este momento a cargo de Camilo, esta se llama Melina. Que lo disfrutes. Yo regreso.

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¿Continúas escuchando lo mejor del ayer? Gracias por acompañarnos en esta noche romántica, en esta noche tan fresca, en el que es importante dejarnos llevar por esa canción única y especial. Saludo a Ale, a quien le dedican la siguiente canción, Algo de Camilo. Y además de que está acompañada de la familia Gracia Ramos. Gracias por sintonizarnos también a través de nuestro WhatsApp de cabina. Nos piden la canción de Roberto Carlos. Esta es para escucharla para quienes siguen trabajando justamente en San Pablo del Monte. Saludo a Reina Ramos de parte de Felipe Lara y nos desean una excelente noche de regreso. Muchísimas gracias. De este lado nos dicen, buenas noches, acompáñame con la canción de Vamos a Platicar, con saludos para Jacqueline, allá en San Antonio. Ellos nos escuchan a diario en Stereo Max 98.1 con música romántica. Y aprovechando esta noche especial, dicen que el primer amor nunca se olvida. Y ahora entiendo por qué. Porque la canción de Contigo Aprendí significa querer de verdad, a emocionarte con un mensaje y a descubrir un mundo completamente nuevo. Eres y serás siempre, sin duda alguna, mi historia favorita. Regresando de este bloque musical, te voy a platicar cómo es que reaccionan tus hormonas, tu cuerpo, tu mente, cuando experimentamos el primer amor en nuestras vidas. Esto es Lo Mejor del Ayer. Te dejo con la siguiente canción para que la disfrutes. Es algo de Roberto Carlos. Se llama Amigo. 9:24.

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0: ¿Qué pasa cuando te enamoras por primera vez? Cuando esto sucede en tu vida, todo, absolutamente todo tu sistema experimenta un sentimiento de tormenta bioquímica similar a una adicción. Los principales responsables de esta sensación es la dopamina, la noradrenalina. ¿Qué pasa con estas hormonas? Causan placer en cualquier persona. Se disparan masivamente creando sensaciones de euforia, energía inagotable y obsesión por querer estar con la otra persona todo el tiempo. Otra hormona que se dispara bastante es la noradrenalina. Esta hormona estimula la producción de adrenalina. Por eso es cuando tienes a tu primer amor, te sudan las manos, te tiembla la voz, se te seca la boca. Sientes las famosas mariposas en el estómago, que en realidad es sangre desviándose de tu sistema digestivo hacia tus músculos. Pero esa sensación es inexplicable. Todo esto y mucho más sucede en nosotros, en mí, en ti y en cualquiera que nos esté escuchando cuando se enamora por primera vez. Yo quiero leer quién fue tu primer amor, cómo fue esa experiencia, si es que aún la recuerdas. Y por supuesto, acompáñala de esa canción romántica que viene inmediatamente al recordar tu primer amor. De este lado quiero complacer con más música romántica y para ello saludo a las personas que nos están escuchando y sintonizando Stereo Max, gracias a quien me comparte la canción de Diego Verdaguer, El Pasadisco, que se viene en algún momento. De este lado, buenas noches Diana, acompáñame con el tema de Napoleón, Después de Tanto, por favor. Excelente noche y un hermoso despertar en cada noche, en cada compañía de tus seres queridos, y que Dios los bendiga. Muchísimas gracias. Todos estos buenos deseos van de regreso. También de este lado quiero saludar a quienes están trabajando y siguen sintonizando música romántica. Gracias por esto y mucho más. De este lado te saludo con mucho cariño. Hola.
1: Buenas noches, Dianita. Dios te bendice. Te amamos. Estamos acá en la panadería Remanente en Clanarapa. Un saludo para Luis, para Dan, para Judy, para Ángel, para Manuelito, el Chico Maravilla, para Alexis, para Kevin, para señora Ángeles. Aquí estamos en la panadería Remanente. Si quieres venir a traer tus pancitos, te esperamos. Te amamos.
0: Muchísimas gracias por tanto amor. Va de regreso. Saludos especiales para todos los que nos acompañan en esta noche fresca. También nos piden la canción de Pasteles Verdes, El Reloj, para escucharla desde Contla. Yo te dejo en este momento con más música y se viene Diego Verdaguer. Esto se llama El Pasadiscos. Yo regreso a leerte. Excelente noche.

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No cabe duda que cuando nos enamoramos por primera vez, quien gobierna nuestras emociones y sentimientos son nuestras hormonas. Pero, ¿qué pasa con la mente? La mente da la mente de un primerizo en el amor experimenta una reconfiguración temporal. Pasa la famosa idealización absoluta. Es cuando no le encuentras defecto a la persona en absolutamente nada. Para ti es la persona perfecta. Pero no solo eso, también cuando la mente experimenta el primer amor, adopta gestos, gustos, expresiones y pasatiempos de la otra persona, expandiendo su propia identidad. Prácticamente tú la adoptas. Te adueñas de esa forma de hablar, de esas palabras por mencionar de la otra persona. También llegas a experimentar una vulnerabilidad extrema. ¿A qué vamos con esto? La mente no tiene defensas ni experiencias previas para amortiguar la intensidad, lo que significa que, como son primeras emociones, se magnifica tanto la alegría como el miedo al rechazo. Por eso, cuando es el primer amor, casi siempre uno termina rogando una y otra vez que la persona no se vaya de nuestras vidas. Así que, bueno, esta es una charla íntima entre tú y yo acerca de nuestros primeros amores. ¿Cómo fueron? ¿Cómo los experimentamos? Porque no todas las experiencias son buenas. Déjame decirte que muchos otros, lamentablemente, estos sentimientos son dañados por primera vez y desde ahí empiezan las inseguridades, los miedos, miedo al rechazo y cosas que no son nada favorables para el amor. Gracias por sintonizarnos a través del 98.1, escuchas música romántica y en un momento nos vamos a ir con la canción de Inolvidable Amor, especialmente para ti que estás conectado. De este lado, saludos cordiales para Carlos, que nos dice, hola, buenas noches, yo los escucho todos los días. Carlos, gracias, gracias de todo corazón. Vámonos con tu canción. Hola, buenas noches, Emperatriz de la Radio. Me llamo Javier de Xautempan, Tlaxcala, y deseo me puedas complacer con la canción de Los Temerarios, Ahí Estaré Yo. Gracias por tu apoyo y bendiciones. Y bueno, gracias por tus comentarios. Yo voy a regresar a leerte. Son las 9:55 minutos y me voy con más música romántica, 80, 90 y más. Ellos son los Jonix, quienes nos acompañan con la canción de Inolvidable Amor. Que lo disfrutes. Yo regreso.

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¿Cómo es que reaccionan las personas cuando experimentan su primer amor? Casi siempre hay una mezcla de aislamiento social. Los amigos pasan a segundo plano y una necesidad de validación constante se ve notable. Los adolescentes suelen vivirlo como un dramatismo muy alto. Sienten que nadie en la historia de la humanidad ha amado tanto como ellos mismos. Vámonos con más música romántica, platicando acerca de cómo fue tu primera experiencia, quién fue o cómo se llama aquella persona de la que te enamoraste por primera vez y prácticamente cómo reaccionaba tu cuerpo ante ello. Te sudaban las manos, te palpitaba el corazón, te trababas al hablar, inclusive perdías el tiempo en llamadas, largas llamadas, o eras aquellas personas entregadas, detallistas, cartas, canciones, osos de peluche, dulces, cenas románticas, serenatas al balcón de la ventana. ¿Qué tipo de persona eras? ¿Cómo reaccionabas ante esas primeras experiencias amorosas en tu vida? 10:08, vamos a seguir compartiendo música romántica a través de lo mejor del ayer y para eso quiero saludarte con todo cariño. Nos escucha Marco Antonio Pérez, te mando un fuerte abrazo. Él nos pide la canción de Aunque me hagas llorar. Saludos hasta Huejotzingo, Puebla. De este lado nos dicen que mandemos saludos a la gente que nos escucha justamente trabajando en carnicería Rositas. Gracias por sintonizarme, José. Él nos escucha desde San Pedro Cholula en Renovadora de Calzado. Siguen trabajando hasta altas horas de la noche y nos pide la canción de Me olvidé de vivir, Julio Iglesias. El éxito tiene un precio a pagar y no cabe duda que es así. También nos saludan desde Oaxaca, especialmente al señor Felipe Rodríguez Baños, a su esposa Nereida, quienes disfrutan mucho de la música romántica. Y justamente hoy día hablando del amor, de este tema que sin duda alguna, de alguna u otra manera, sigue presente en nuestras vidas. Yo regreso a compartir tu mensaje, no le cambies, y sigue disfrutando de esto que acaricia tus sentidos, lo mejor del ayer. Te dejo en compañía de Julio Iglesias. Esto se llama Me olvidé de vivir. Excelente noche.

La siguiente canción tiene una dedicación muy especial. Por aquí nos comparten: mi primer amor ya no está en este mundo. Cuando falleció, le dediqué una rosa y un clavel de Jorge Domínguez. Ahora me toca llevarla en el corazón y en el recuerdo. Acompáñame con la canción de Jorge Domínguez, una rosa y un clavel. Esto tiene dedicación hasta el cielo.

Tú y yo seguimos compartiendo un momento muy íntimo en lo mejor del ayer. Soy Diana Mancilla y esto es un programa muy especial porque andamos recordando a ese amor que, sin duda alguna, va a ser inolvidable. Fue la primera vez que experimentamos este sentimiento único, este sentimiento que se queda marcado inclusivemente en personas que lamentablemente tuvieron una mala experiencia. Fue la primera vez de este gran amor. Y la verdad es que todo lo que me han compartido tiene sentido. Las inseguridades, los miedos, las primeras emociones, las primeras mariposas en el estómago, que ya hablábamos de qué se trata de eso. Así que creo que es una excelente noche para hablar sobre este tema. La noche está perfecta, es muy fresca, en algunos lugares está lloviendo, aquí acaba de llover. Y digo, la música del ayer siempre acompañará un sentimiento de recuerdo, de pasión, de amor, inclusive de ese extraño sentimiento de echar de menos a alguien que ya no está con nosotros. Así que de este lado, gracias por lo que me compartes. Me dicen, la primera vez que yo me enamoré fue en la preparatoria. La chica era un poco fresa y por supuesto muy hermosa. Nos amábamos mucho y pues lamentablemente mis amigos y mis amigas no la aceptaron porque era muy fresa. Pero nosotros seguimos unidos. Lo malo es que llegó tarde o temprano un compañero nuevo a esta escuela y ella pues obviamente se dejó deslumbrar por el dinero. Terminó dejándome por otra persona. Así que para ello te pido la canción de Industria del Amor. Me dolió mucho, lloré bastante por ella y créeme que todavía la recuerdo. Ella se llama Alejandra. Gracias por lo que me compartes de este lado. De este otro nos dicen, ¿me puedes complacer con la canción de Mi Humilde Regalo de los Rehenes? O la canción de Te Quiero de Rondalla Saltillo. Esta canción especialmente para mi esposa Adriana Flores Amaro, que el día de mañana cumple años y te estamos escuchando aquí en Santana Chalmimilulco. Y por aquí nos dicen, yo te escucho en la Escuela Técnica 61, acompáñame con la canción de Jesús Rodríguez el Puma, la que tengas para escuchar. 10:25, no le cambies porque esto es lo mejor del ayer.

Y en esta noche nos acompaña José José con la canción Amar y Querer. Yo creo que canción perfecta para este tipo de conversaciones que estamos teniendo tú y yo y que sin duda alguna trae un recuerdo y un sentimiento único. Quiero saludar con mucho cariño a quien nos acompaña con la siguiente canción y con el siguiente relato que dice: Buenas noches, Diana. Te mando un saludo muy especial y bendiciones. Yo tenía que ver a mi novia de vez en cuando, casi nunca. Y esto por cuestión de trabajo. Solo podía verla una hora. Yo salía del trabajo y la iba a ir a ver hasta Puebla. Mi trabajo quedaba en Tlaxcala, o sea, prácticamente había una gran distancia. Cuando en mi trabajo no estaba el jefe, yo pues tenía tiempo para estar un poco más con ella o irla a ver. Y pues lamentablemente, por cuestión de tiempo, pues esto no pudo continuar. ¿Podrás poner esa canción especialmente para ella? Se llama Cara de Gitana, especialmente para Ruth. Y es que muchas veces circunstancias externas nos alejan de esas personas, llamémosle el tiempo. Hay familia que interrumpe ese amor, no permite que la pareja continúe con uno por muchos factores. Y este fue uno de ellos, así que lo siento mucho por la forma en la que terminó, pero claro que yo te acompaño con esa canción que te recuerda a esa persona especial. Por aquí nos piden la canción de Semáforo Rojo. José Augusto saluda especialmente a Leti Sonia, a Paloma, a Dana, de parte de Joel. Ellos nos escuchan en Santana, Xaotempan. Por aquí también nos piden una canción romántica, algo de José José, se llama Mi Vida. Muy buenas noches, gracias a ti por compartir esto. Así que, ¿recuerdas cómo fue la primera vez que te enamoraste? ¿Y con qué canción te gustaría recordarlo? Yo te complazco con esa canción especial. Son las 10:40 minutos y seguimos en lo mejor del ayer. Te dejo a cargo de ¿Qué recuerdos? Cara de Gitana. Que lo disfrutes.

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1: Diez cuarenta y siete.

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0: Sea cual sea la experiencia que hayas tenido con tu primer amor, se debe valorar, porque gracias a esta primera experiencia, funcionas en el primer plano emocional. Vienen enseñanzas, tu entorno se llena de un aprendizaje nuevo justamente cuando viene el primer amor, sea cual sea la experiencia. Además de que te enseña los primeros límites, las primeras ilusiones, las primeras formas de reaccionar ante el efecto profundo del amor. También en el cerebro queda una huella gracias a la intensidad de la experiencia. La memoria activa el recuerdo del primer amor porque fueron tus primeras conexiones y tus primeros planos emocionales que tienen sentido en tu vida. Así que gracias por lo que me compartiste. De este lado hay personas que saben amar intensamente. Inclusive nos comparten: cuando amé por primera vez, llegué a grabar canciones con mi voz para dedicarlas. La última que grabé fue la de Quise olvidarme de ti, de Los Temerarios. Soy como lo dice la canción: amo a la antigua y súper detallista. Gracias, muchísimas gracias por lo que me compartes de este lado. Por aquí nos piden la canción de María es mi amor. Esta canción se va hasta Santana, donde nos siguen acompañando. Y por supuesto, dicen, por favor, ponme la canción de Ven porque te necesito, de Los Temerarios. Esta canción especialmente para Yareli. Gracias por llegar a mi vida y hacerla diferente. 10:54, disfrutaste de lo mejor del ayer. Y te voy a dejar con el siguiente tema musical para que lo sigas disfrutando. Y por supuesto, sigas recordando y agradeciendo a tu primer amor. Esto fue lo mejor del ayer. Excelente noche.
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0: 11:05. Continuamos con más de Stereo Max 98.1. Yo soy Diana Mancilla y recuerda que lo que no es para toda la vida es para toda la banda.
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0: Si sigues conectando con nosotros, mándame un saludito a través del número de cabina 2225-2358-14. Repórtate, salúdame, porque estoy muy, muy, pero muy segurísima que tú y yo no dormimos juntos. Así que salúdeme de este ladero, porque yo me voy con más música y regreso a leer tu saludo. Por supuesto, quisiera saber en esta noche con quién compartes esta noche de martes, quién te acompaña. Yo regreso con más, son las 11:06. Te dejo a cargo de Jaguarú. Esta se llama Me Desespero y ya suena en la primera en FM. Súbala a su radio.

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0: Vámonos, pero con toda la actitud, porque aquí seguimos acompañándote hasta que el cuerpo aguante, chiquitito.
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0: Oigan, quiero mandar saludos especiales a todos los que siguen reunidos en esta noche, porque no acaba, el día uno acaba. Quiero mandar saludos especiales a la señora Hortensia, a Mari, a Zenón, a Kike Martínez la Tortuga, al Rodomix. Excelente noche, buen provecho, que sea una noche muy, muy rica, que sin duda yo sé que la están pasando súper chévere. Desde la cabina de Stereo Max, aquí acompañándolos un ratón vaquero.

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1: También quiero mandarte saludos a ti que nos estás escuchando mientras vas manejando. Mucha gente que sigue activa trabajando. Si tú estás trabajando en este momento, repórtate con tu saludo. Dime quién te acompaña en esta noche para que le mandemos un beso chavocho. No lo sé, puede ser. Oigan, también saludamos a Fede y a Goris de Tortas Pachucas. Hombres bien chambeadores, o sea, de verdad. Ahí andan al 1000 por hora y bueno, también deseamos que tengan una muy buena noche activa, por supuesto. Y a Manuel de Tiendas Rojitas, que también anda conectado, ¿por qué no? Lilia, por supuesto, un saludo especial para ti que también nos está sintonizando. De este heladero ya la gente se reporta, qué rollo, ¿cómo estamos? Oigan, vaya martesito, ¿verdad? Medio locochón con el clima, pero ¿usted qué dice? ¿Hola?
2: Dianita, Dianita, buenas noches, que tengas buen regreso a casa. A ver.
1: Gracias.
2: Si puedes ponerme la cancioncita de Grupo Mojado, se llama Vuela, por favor. Te seguimos acompañando aquí en la chamba. Nos vamos hasta tempranito a las 9 de la mañana. Que tengas buen regreso a casa. Hasta mañana.
1: Gracias por seguirnos acompañando. Oigan, la gente está chambeando. Esto no para. Esto continúa. Es otra vida en la madrugada. Así que vámonos con más muy buena música, por cierto. Se vienen los Teles con De Aquí a la Luna. También los Super Caracoles con Hola, mi amor. Y el fantasma, El Culpable. Ya son las 11:20. No le cambie. Mejor quédese disfrutando de la buena música.

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2: Once veintisiete.

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0: chiquititos de este lado. Oigan, yo quiero compartirles que hoy, justamente hoy 8 de septiembre, es una fecha importante, pues que cada año, lleva añísimos, pues aplicándose y celebrándose esta tradición milenaria en San Pedro Cholula. Hoy sin duda alguna se vivió nuevamente como cada año la festividad milenaria del famosísimo trueque, donde no se usa el dinero y las personas intercambian productos. Claro, productos también, ya sabes, seminuevos, pero en buenas condiciones. La gente se da cita desde las 6 de la mañana hasta las 8 de la noche en la Plaza de la Concordia de San Pedro Cholula, donde la gente pone su puesto en la plaza, literal, solamente tienden un plástico o algo como base y ponen las manzanas, las frutas, las artesanías, las cazuelas. La plaza se llena de colores, gente de diferentes estados, países, lugares. Se da cita hoy día para celebrar esta gran tradición y costumbre. Sin duda alguna, pues obviamente la gente no solamente va con zapatos, ropa, aceites, también llevan despensas, cosas que la gente puede intercambiar por sus productos. Esta experiencia es muy única, si tú la has vivido, si tú la viviste hoy, cuéntame cómo te fue, tienes fotos, tienes videos, porque sin duda alguna yo sé que además de que ya iniciamos el mes patrio, en esta parte del mundo, la parte de Puebla de San Pedro Cholula, se vivió de una manera impresionante. Yo ya veía transmisiones, videos, publicaciones, de que hoy día fue un día muy, muy satisfactorio para todos. Así que no solamente se vivió eso, sino también la quema de panzones, que más tarde te voy a platicar de qué se trató. Y bueno, nada, chulada, chulada de costumbres y tradiciones en esta parte del mundo que se celebra de manera impresionante. Vámonos con más música, son las 11:34 y yo quiero saludarte de este lado. Hola, hola, dice Diana, buenas noches. Oye, ponme la canción de Banda Carnaval, Encontrarte. Esta es para mi esposa Juanita, de Hugo Romano. Gracias por tenerte, gracias por estar a mi lado, una gran mujer que me entiende y la adoro. Así como ella, a mí también. Te quiero mucho. ¡Uy! ¡Que viva el amor!
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0: Juanita, Hugo, excelente noche. Gracias por compartirlo. De este lado dicen, desde Santana, Xautempan para el mundo. No dormimos. No dormimos juntos. Nada más porque no quieres. ¿Qué?
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0: Compadre, no creo, la neta de planeta. Dice, mándame 3 besitos, los 3 de regla, por favor. Y compárteme con la canción de La Arrolladora, Si las miradas mataran. Hoy es la siguiente que se viene, así que espero y la disfrutes. Claro que sí. Ahí van los 3 de regla. 11:35. Te quedas con La Arrolladora. Esto se llama Si las miradas mataran. ¿Te acuerdas?

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1: Con 45 minutos, quédate con los dos de Tamaulipas. Esto se llama Ayúdame.

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Ya 11:48, estamos de este ladero escuchándote, saludándote y por supuesto acompañándote. Oigan, ya les contaba acerca del trueque en San Pedro Cholula, pero también hay algo que quizás nunca habías escuchado en tu vida, que se llama la quema de panzones. ¿Qué onda, Dianita? ¿Qué es eso? O sea, ¿cómo se come? Aguanta vara, porque no se come. No se come, mi amor. Esta es una tradición similar, bueno, no

similar, muy muy allegada al famosísimo trueque. Esto se hace aproximadamente entre las 3, 4 de la tarde y hay un barrio en San Pedro Cholula que se llama Santa María Xixitla. Este barrio siempre celebra el 8 de septiembre después del trueque con quema de panzones, que prácticamente son figuras gigantes, gigantes, gigantes, las cuales se queman justamente en la bajada de la Virgen. Hay un espacio amplio, ahí se queman, son como aproximadamente 3, 4 panzones. Y estos no solamente son pirotecnia, antes de que les prendan fuego, dentro del panzón está relleno de fruta, o sea, literal, empieza a encenderse o la pirotecnia empieza a hacer su función. Mientras el panzón gira, va lanzando la fruta, manzana, pera, literal, toda la fruta. Y hay quienes se ponen bellos pa'l camello que le ponen una bola de dinero. Literal, esta pelota también sale del panzón y ya sabes que es una locura. Todos andan como queriendo atraparla y entre que la atrapan, pues se corre de mano tras mano. Esta es la quema de panzón que también se celebró hoy en San Pedro Cholula, por si no lo sabías. Y si tú tienes la oportunidad o tuviste la oportunidad de ir, cuéntame cómo fue, compárteme fotos, de verdad no saben qué alegría me daría ver pues esta tradición de la que justamente pues hoy no fue el año en el que fuimos, ¿verdad? Pero yo sé que mucha gente la vivió, la gozó y la pasó increíblemente bien. Son las 11:50 minutos, mi gente. Para todos los chiquititos que siguen despiertos, hola preciosos, dice este lado. Saludos, Dianita, desde Papalotla. Gracias por acompañarnos. Mándame besitos. Otro, ahí nomás. De este lado, terminación 21, dice: ¿me puedes complacer con la canción de los Tigres del Norte en la sala de espera para una niña hermosa, chula, preciosa? Ella se llama María Fernanda Lira, de parte de Leonardo Huerta. Gracias y mándame un beso también a mí. Te van a pegar, compadre. Usted quiere dormir afuera, ¿verdad? Gracias por escucharnos. 11:51 minutos, mi gente. Me paso a despedir, pero se van a quedar en muy buenas manos del Puma Parra, que ya viene en un momento. Así que pidan su rola que quieren escuchar porque los va a acompañar toda la madrugada. Se quedan en muy buenas manos. Mañana nos escuchamos en punto de la 1 de la tarde. Yo soy Diana Mancilla y estás sintonizando Estereo Max 98.1. La primera en FM. Te quedas a cargo de los carnales. Esto se llama El Sol No Regresa. Banda San Miguel con Mi Destino Fue Quererte. Y por supuesto, De Todas y de Nadie. Excelente noche. 11:51 minutos. Bye, bye.

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1: Hey banda, ¿cómo andamos? Bienvenidos, muy buenos días. Arrancamos este momento. Soy el Puma y me quedo contigo en punto de las 6 de la mañana. En este día, miércoles mitad de semana, miércoles 9 de septiembre del 2026. Bienvenidos, arrancamos. Gusto saludarte como siempre. Una noche más, una madrugada más, un día más de estar con todos ustedes. Gracias por dejarme acompañarlos, por preferir la señal de Stereomax 98.1. Gracias a toda la banda que anda trabajando en el tercer turno, amigos de las diferentes fábricas, amigos textileros, panaderos, calcetineros, amigos de las diferentes gasolineras también que andan conectados con nosotros. Muchísimas gracias. Transporte de personal, transporte de carga, plataformas de transporte. ¿Quién más? Para el carrelito, el mismísimo Guri, que anda trabajando también. Hoy, tiritas rojas, verdes, azules y todos los colores. ¡Bienvenidos, arrancamos! Es el momento de reportarse. 22, 25, 23, 58, 14, 248, 484, 28, 49. Damos inicio a esto que se llama Insomnio. Despedimos a mi compañera Diana, quien la escuchas el día de mañana de 1 a 4 y de 9 a 12. ¡Así es! Mientras tanto, arrancamos. Se llama Insomnio. Hoy también festejamos a quien anda cumpliendo años o festejando una fecha muy importante. Si es eso, muchas, pero muchas felicidades. Y festejamos a... Déjame te digo. Hoy andamos festejando a San Tiburcio. Vientos. Órale, ahí está para todos los Tiburcios. Verdad que hoy ya saben que andan cumpliendo años. Muchas felicidades, pásasela increíble. Los mejores deseos del Puma Parra. Que se la pasen increíble, que lo disfruten con la familia. Que alcancen todos sus metas y objetivos. Así es, los mejores deseos. Esperamos que hoy no se nos vaya la luz, por favor. Hoy no, hoy no.
2: Todas las flores.
1: Ya con el día de ayer tuvimos que se nos fue la luz, por favor, hoy no. Y una vez habiendo felicitado a los cumpleañeros y cumpleañeras, te decimos bienvenidos. Muy, pero muy, muy buenos días. Ya con 24 minutos, en este momento 16 grados de temperatura, bastante agradable. Aquí en San Martín, Texmelucan, parcialmente nublado.
3: Son las 5 de la tarde.
1: Recuerda los números en cabina: 22, 25, 23, 58, 14, 248, 484, 2849. Para que me marques en este momento y me digas qué canción quieres escuchar. Saludamos también a toda la banda en la Unión Americana que anda ya despertándose para trabajar, o algunos que andan ya trabajando. Para toda mi banda trabajadora allá en Estados Unidos, en Canadá o en cualquier otro país que nos anden escuchando, bienvenidos, muy buenos días. Arrancamos en este momento. Yo soy el Puma y desde ese instante te invito para que me marques o me mandes tu mensaje. Me digas, Puma, ¿quieres escuchar esta canción? Puma, ¿quieres escuchar esta otra rola? Por favor. Así que quiero que me complazcas con esta canción, porque esta canción me despierta, esta canción me pone de buenas, esta canción me pone a bailar. Vámonos con los saludos. ¡Suéltame la Puma! Nos vamos con el WhatsApp y nos dice de ese lado los audios. ¡Qué obo!
4: Muy buenas madrugadas, ese Puma Parra. Ese Puma Parra, ¿cómo estás? ¿Cómo vas a empezar, Puma?
1: ¡Qué ole!
4: Este miércoles, Puma Parra.
1: Mitad de semana, carnal. Ombligo de semana. Saludos. Parra. Saludos, carnalito.
4: Puedes complacer con una canción de los Temerarios.
1: ¿Cuál?
4: Mi secreto, saluditos Puma mi desde San Bernardino, venga. Pontla, ya sabes, Puma Parra, saluditos.
1: Órale. Va que va, carnal, levantamos.
4: Aquí estamos escuchando todavía el Puma Parra.
1: Hola, carnal, ya estás, estás haciendo lo que estás haciendo, Hugo. Bienvenido, estamos también acompañándote, muchísimas gracias para el mismísimo Hugo que anda por ahí. Y seguimos esperando la invitación a los elotes, Digo, él quedó formalmente de decirnos, ¿sabes qué? Los elotes, no sé que no vengas. Y pues no ha dicho nada, no ha dicho nada. Muy bonita madrugada, Puma. ¿Me puedes poner la canción de Junto a ti? De la banda Espuela de Oro. Venga, la mandamos. Qué buena rola, por cierto. ¿Verdad? Esta rola de... La Espuela de Oro, ya tiene rato. Que por cierto, si algunos pensaban que esa banda ya no existía, sí existe todavía, ¿eh? Todavía anda, pues ya no como antes en los grandes escenarios, pero como que viene recobrando fuerza, está otra vez levantando su público, está otra vez buscando colocarse en el gusto y recordar estas canciones que además, déjame decirte, el cantante original no ha perdido la voz. Digo, vemos muchos o hemos escuchado muchas veces que va avanzando el tiempo y los cantantes, pues por lo mismo, ¿verdad?, de que se dedican a la voz, se les va desgastando. Este compa, la neta, sí, ¿eh? Sí, la neta, sí. Sí la ha hecho chido y bueno, se ha cuidado bien. Y pues la voz la tiene, pero bien todavía al 100, ¿eh? Al 100. Vámonos con los mensajes, nos dicen para acá también. Hola compa, Puma, ponte la de 1% de Frontera y Bad Bunny. Claro que sí, la mandamos en este instante. Ya está, lo complacemos. Vámonos, así arrancamos. Bienvenidos, buenos días. Se llama Mi Secreto, son los Temerarios. Este es Insomnio, soy el Puma. Quédate conmigo hasta en punto de las 6 de la mañana. Es una rolota de los Temerarios. Se llama Mi Secreto. Súbele.

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1: 0 horas ya con 32 minutos. Esa escuela de oro se llama Junto a ti, súbele.
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1: Cero horas ya con 39 minutos. Banda, vámonos con más mensajes. Nos dicen por acá los audios. Buenos días, hola, ¿quién?
2: Pumita.
1: ¿Qué tal?
2: Huejocchingo.
1: ¡Olé!
2: Quiero ver si puedes poner la canción de El Flaco Lizalde. Y si se quiere ir, pues que se vaya. Gracias, saluditos.
1: Venga, la de Y si se quiere ir con El Flaco. Vamos a ver por acá. La tengo ya programada. Sale, venga, uno más. Nos dice por acá, pues excelente madrugada de miércoles. Podrás conversarme con la canción de Grupo Quintana, Cumbia Marisol. Saludos para ti, para Luchis y para todos los hijos de la madrugada, de parte del Ave Fénix desde Atlanta. Gracias, saludos y bendiciones para todos. Venga, la mandamos, carnalito, gracias por reportarse. Nos dice buenos días, Puma, para recordar mis tiempos, pon la canción de No Tengo Más Que Una Canción de Bronco para mi queridísima amiga Alejandra, quien es mi amiga por muchos años. Bendiciones, Puma, de Mariano. Te escuchamos en Santana, Chautema, Taxcala. Saludos. Ahí estamos, carnalito. Te complacemos en este momento. Sale. Mientras tanto, más música. Es para toda la banda que también anda trabajando ahorita en los taxis, ¿verdad? Que andan dando vueltas y vueltas. Órale, para toda la banda que anda en los taxis. Se llama Y si se quiere ir, pues de una vez, ¿no? De una vez para terminar bien el año. Para hacer un reinicio de una vez. Ándale. Para ahorrarse los regalos de Navidad. ¡Tómala! ¡Vámonos! ¡Súbele!

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1: Solamente 9 minutos nos separan ya de la 1 de la mañana. 9 minutos y la 1 de la mañana. Nos dicen por acá, si no se puede, oye, ponme por favor la canción de Te Amo. No sé quién la cante. Es que hay varios de Te Amo, hermano. Te Amo con los Chicos Aventura, Te Amo con los Mier, Te Amo de quién más, de ICC, Te Amo de los Temerarios. Vamos a poner una de esas, ¿sale? A ver cuál de las dos es, o cuál de todas es, pero la mandamos. ¿Cómo no? Ahí está, ahorita la ponemos. Y para acá también los audios. ¿Qué onda, Hugo? ¿Qué show?
2: ¿Qué onda es de Puma Parra? ¿Pero vas a venir, voy a hacer los elotes, o vas a venir o te vas a cochinchar como cierta persona, no? Será Martínez.
1: ¿Qué dijo?
2: Sal de Puma, ahí te espero.
1: ¿Te vas a cochinchar?
2: Pero mientras, ahora, ponte una canción de...
1: ¿Cuál?
2: De los BBs.
1: ¿Cuál?
2: Una de los BBs, Vestido Blanco.
1: Pero, Vestido Blanco.
2: Pues si no vienes, te va a tocar a ti la elotiza, Puma, te anticipo.
1: ¡Ah, sí! Sí, Hugo, sí. Ahí estamos, la día con las rolas. Vámonos con esta primera, ¿verdad? De los BBs, y le ponemos también a Te Amo, a quien la estaba pidiendo. ¿Cómo no? Vámonos, 7 minutos ya a la 1 de la mañana. Suéltame la Puma, esta es una rolota también de los BBs. Se llama Vestida de Blanco, súbele.
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4: El reloj nos marca a 1:04 a.m. Vámonos con más mensajes a través del 22, 25, 23, 58, 14. Nos dicen, saludos Puma, excelente turno para todos de parte de la panadería El Rincón del Sabor. Por favor, nos podrás poner la canción de la cumbia de la medusa. Gracias y ánimo. Venga, muchísimas gracias. Ahí también para toda la banda que anda trabajando allá en El Rincón del Sabor. En todos los amigos panaderos también que andan bien apurados. Ya, ¿verdad? Que por cierto, también ya se viene temporada más grande. El pan de muerto, tómala. Así que, vamos a la línea telefónica. ¿Quién se reporta? Buenos días, hola.
5: ¿Aló?
4: Bueno, ¿quién me llama?
5: Buenos días.
4: Buenos días, ¿quién me llama?
5: Buenas tardes.
4: ¿Cómo estamos, mi peor quesadilla? ¿Qué andas haciendo, carnal?
5: Pues ya aquí, levantando el negocio.
4: Es todo, ¿qué onda hoy? ¿Dónde tocó? ¿Dónde tocó?
5: En San Damián.
4: Vale, va que va, carnal. ¿Qué onda? ¿Qué rola te vamos a poner hoy?
5: Híjole, directo al corazón.
4: ¿Cuál, carnal?
5: Directo al corazón.
4: ¿De los Tigres?
5: Pues sí.
4: ¿Y esa rola para qué o con quién o de qué o con qué razón, carnal?
5: Sí, dedicada para mí.
4: Ajá.
5: Ya sabes.
4: Vale, ya está.
5: No falta.
4: Ya ves. Pórtate bien, pórtate bien, pero no, ahí vas. Ahí vas, no entiendes. Tú nunca vas a cambiar, me cae.
5: ¿No vamos a qué?
4: Nunca vas a cambiar. Tú nunca vas a cambiar. Estoy harto de juntarme con gente así.
5: Tengo que ya levantarme la chamba y vamos a descansar y ya.
4: ¡Órale, carnalito! Ya sabes quién más te está acompañando.
5: Pues no más. Hoy venís
4: por
5: solitario.
4: No manches. Bueno, pues a darle, carnalito, ya estás tomando tu rola, pásala bien bonito, para que levantes bien rápido y a descansar, llegas a casa, un cafecillo y vámonos a dormir, ¿sí o no?
5: Cállate los ojos, pues te voy a llegar y vas a ver, látigo, sepa, se va a aparecer.
4: Ah, tranquilo, tú dale. Dale, te mandamos tu rola, carnal.
5: Ok.
4: Excelente madrugada, carnalito.
5: Te mando un beso.
4: Ay, qué rico. Sale, carnal.
5: Cuando quieras, ponértelo, mi hermano, pero pues ya sabes.
4: Órale, carnal. Excelente noche, carnalito. Vámonos de este lado. Ya con la música llega el DJ Excess. La rola se llama La Medusa. 1:07 a.m. Sigue te reportando. Buenos días. Oye, qué rolota esta de la medusa. 1:07.

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1: Para mi peor quesadilla. Ahí está la rola, carnal. Directo al corazón. Andas dolido, ¿qué onda? Ay, no contigo, súbele.

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0: Mérida con 25 minutos. Regresamos a través de Insomnio Banda. Síganse comunicando. 22, 25, 23, 58, 14. Dice por acá, podrás poner la de Corazón Enamorado del Supergrupo Colombian, que suena hasta Tlixco. Venga, la mandamos, carnal. Hola, buenos días, Puma. ¿Serías tan amable de poner una canción de Los Inquietos del Norte, la de Agradecido con el de Arriba? Con saludos para el amor de mi vida, que se llama José, de parte de Mari. Gracias y bendiciones para ti. Muchísimas gracias. Un audio también nos llega para acá. Ya anda mi carnalito, el mismísimo Gori. ¿Qué onda, carnal? ¿Qué show? Dale.
1: Pumita, pumita.
0: ¿Qué onda?
1: ¿Qué transita, hermano?
0: ¿Qué onda, carnal? Aquí andamos chambeando, ya sabes.
1: Saluditos para Dana, okay. Para Paloma.
0: Sí.
1: Para Alejandro de la Fortuna.
0: Ajá.
1: Para el Calambres, que veo que anda dolido del corazón.
0: Ahí anda, ahí anda.
1: Porque no le ha marcado su compadre, ¿verdad? Machorro. Este, para Carmelo.
0: ¿Y sí?
1: De Taquería El Fogoncito, okay, en Santa Catarina.
0: ¡Bacam!
1: Y para las momias de Guanajuato.
0: ¡Órale,
1: y
0: ya
1: para
0: estás!
1: Para todos los hijos de la madrugada.
0: ¡Órale!
1: A ver si me puedes regalar una rolita. Es una salsita que se llama Mil Años.
0: ¡Órale!
1: No me acuerdo quién la canta, pero...
0: pero la ponemos. Manera. ¡Simón, carnal! Por ¡la favor, mandamos! Mita.
1: Y aquí seguimos escuchando.
0: Venga, hermano. Ya está, te la mandamos en un momento más. Tengo por acá un audio más. Bueno, no, un mensaje, ¿verdad? Puma, buenas madrugadas. Por favor, la rola de los Jairas. Busco un corazón. Gracias, carnal. Órale, ya está, ya se armó el siguiente bloque musical. Síguete reportando 22, 25, 23, 58, 14. Para toda la banda también que anda ahí trabajando en las diferentes panaderías, ¿verdad? A toda la gente de Tlaxcala Capital, allá en San Cosme Chalostoc, al Rincón del Sabor. A toda la banda que anda en la Central de Abastos, en Puebla y en la Ciudad de México, que también siempre se reportan, ¿verdad? Vámonos con la música, se llama Corazón Enamorado. La 1 de la mañana ya con 26 minutos, más música a través de Insomnio y Stereo Max 98.1. Soy el Puma, súbele. Oye, qué rolota, vamos a seguir bailando, disfrutando. Es el Corazón Enamorado.
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0: 1:27.

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1: Para mi carnalito, el mismísimo Gori, llega esta salsa, se llama Mil Años, 1:33.

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2: Una de la mañana con 41 minutos. Vámonos con más mensajes de Puma Parra. Uno de Remix, la de Ángel Malvado, por favor. Soy el Solitario y saludos para mis amigos de Insomnio. Venga, ya no puede el Solitario comunicándose con nosotros. Quien llega también es el Omar de la Magdalena Tlaltelulco. ¿Qué onda, Omar? ¡Qué show!
3: Puma Parra. ¿Me puedes poner una canción?
2: Ajá.
3: Los Alegres de la Sierra, El Avión de las Tres.
2: No,
3: mi amiga Luzma, de tu amigo Omar de la Magdalena, Tlaltelulco. Buenos días, Puma Parra. Saludos, Puma Parra.
2: Ok, ese es de AK-7, mi hermano. El Avión de las Tres es de AK-7. A ver. Ahí está, ya te la mandamos. Pero es con AK-7, mi hermano. Vale, sale. Uno más. Dice por acá, Puma Parra, por favor, la de Pañuelo de Seda con Mexicolombia. La mandamos. Ya llegó también bien toda la banda de El Rincón del Sabor. ¿Qué onda, qué show?
4: Fumita.
2: ¿Qué onda,
4: los saludos?
2: Venga.
4: Acá sigo escuchando el empanadero del Rincón del Sabor en Acuario del Celoso.
2: Por favor, carnal,
4: ponos la canción del Mariachi Loco para ir empezando a calentar. Ánimo y saludos para todos.
2: Vamos a poner la del Mariachi Loco. Órale, pues ya está, la mandamos, cómo no. Ahí está. Ya que andamos en septiembre, ¿no? Ya aprovechando, pues ya. Ya arrancamos, que por cierto, la próxima semana, también día miércoles, es 15 de septiembre, ¿verdad? Y ya valieron las fiestas patrias nomás, una semana de rapidito. Ay, después de ahí, puro pan de muerto. ¡Vámonos con la música! Se llama Ángel Malvado, es de Rymix 1.43. Es una rolota también, súbele.

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1: A-E-I-O. 1:55, ya viene el 2x1. Mándame tu mensaje. Buenos días.

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1: la 1:58.

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2: En este momento el reloj nos marca a las 2 de la mañana con 3 minutos. Bienvenidos, arrancamos el 2x1, así que recibimos tus mensajes a través de nuestro WhatsApp 2225235814. Dice por acá, saludos cordiales para todos los que están laborando en el tercer turno, en especial para Blanca Serrano hasta Coindu, Ciudad Industrial Chicotengatl 1. Venga, Puma 2x1 de Guanueva Tropical, la de ¿Qué pasó? Y la de Amor, Amor, saludos carnal, venga, la mandamos. Buenas madrugadas, Puma, por favor, un 2x1 del Jackie, déjalo así, y la de Dile a tu Orgullo, saludos, venga, la mandamos y completamos este primer bloque con este mensaje. Puma, se podrá un 2x1 de Grupo Maravilla, la de Vuela Mariposa y la de Cosas Bonitas, gracias, saludos y bendiciones. Gracias, mi carnalito Lava Fénix, que anda por ahí también acompañándonos en esta madrugada. Sigo recibiendo tus audios, tus mensajes. Mándalos en este momento para poder complacerte. Mientras tanto, iniciamos esto que llega de Guanajuato Tropical. Se llama ¿Qué pasó? Las 2:04. ¡Súbele!
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1: Es el Jackie, la rola se llama Déjalo Así.
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1: ¡Vámonos, muchachos!
2: Las 2:15.
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1: 2 de la mañana con 23 minutos. Se llama Cosas Bonitas, Grupo Maravilla 223.
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1: 2:27 Más en el 2x1 es el momento de reportarte. 22-25-23-58-14. ¿Cómo va la noche? Segundo café, tercer café. Yo la verdad que hoy sí estoy aplicando la del agua, ¿verdad? Hoy sí, nada más agua, un poquito más, más ligero, ¿verdad? Ahí está para toda la banda que anda en el tercer turno, a todos los que andan también laborando, sea el trabajo que sea, mi hermano. Hoy también para los amigos de Limpia, ¿verdad? Que andan acompañándonos, gracias. 2:28, más música, nos dicen por acá. Puma, buenos días, 2x1 de... puedes poner la de Un Gran Motivo y la de Así Me Enamoré de los Socios del Ritmo para todos los hijos de la madrugada. Y los de Coindustrias San Rafael, saludos para el Padre Amaro, arrasando con el Puma Parra. Bendiciones, canal, gracias. 2x1 de Grupo G, Triste y Vacía y La Cumbia Suave. Ok, también la mandamos. Uno más de parte de la del buen Omar. ¿Qué onda, Omar?
2: 2x1 de Chiripa, Grupo okay. Chiripa.
1: Ok, va que va, ya estás. Chiripa, ¿cuál?
2: Tus Mentiras y Pobre Diabla, de Grupo Chiripa.
1: Venga, la mandamos. Vámonos con uno más, nos dicen. Ah, no, ya, ¿verdad? Ya armamos el bloque, ya está armado. ¡Vámonos! Se llama Un Gran Motivo, algo clásico de los Socios del Ritmo. 2:28, acompáñame, me quedo contigo hasta en punto de las 6, así que súbele.

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1: Dos de la mañana con 51 minutos. Antes de que nos den ya las 3 de la mañana, 9 minutos nos separan, ¿verdad? Dice, buenos días, Puma. Saludos para ti, para mi amor, el Ave Fénix, y para todos los que escuchan Stereo Max desde Atlanta, de parte de Luchis. Por favor, un 2x1 de Grupo Carisma, Viento, y la de Por Tu Maldito Amor. Muchas gracias, que tengas excelente turno. Saludos y bendiciones para todos. Órale, ahí está el mensaje. Un saludo para una gran mujer que amo. Gracias por 2 años juntos. Se llama Rosario Silva Benítez. No digas mi terminación, por favor. Bueno, ahí está el saludo. Nos dicen, ¿podrías poner un 2x1 de Los Temerarios, Botella Envenenada y la de Qué de Raro Tiene? Ok, la mandamos. La mandamos. Sigo en Atlixco escuchando el 2x1. Venga, Puma, 2x1 de Son Tepito, Mi Pecado y La Cholita. Solo para escucharlas, gracias. Ahí estamos. Vengo para seguir dándole lectura a más mensajes. La música de Grupo Carisma se llama Viento 252. Súbele.

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1: 3 de la mañana con 14 minutos, 3 de la mañana con 14 minutos, más en el 2x1. Nos dicen Pumas, se podrán 2x1 de los fugitivos, La Loca y Diablo. Gracias, saludos y bendiciones, venga, la mandamos. Puma, por favor, dos canciones de Los Ángeles Azules, la de Juventud y la de Quiero Ser. Gracias, acá seguimos acompañándote, arrasando con mi amigo Puma Parra. Ánimo, tus amigos de la panadería, El Rincón del Sabor, órale. Ya está, los mandamos. Vámonos con la música, 3 de la mañana, 15 minutos, Los Fugitivos, se llama La Loca.
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1: Las 3:29.
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3 de la mañana con 41 minutos. Ya en la recta final de este 2x1 tenemos mensajes, nos dicen: bueno, Despuma, ¿me puedes complacer con el 2x1 de Julius Cumbia, la de Por qué se fue y la de Llorarás? Por favor, mi hermano, saludos desde la panadería La Morenita, aquí de San Simón Atzicintla. Que tengas una excelente madrugada. ¡Órale! Le mandamos para toda la banda de San Simón Atzicintla vientos. Vámonos con este último bloque 2x1. 3 con 41, súbele.

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1: 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Las 4 con 7, recibo tu WhatsApp audio para poder complacerte. 4 de la mañana, ya con 8 minutos.
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1: Las 4:18.
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1: De las 4:22.
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1: Saludos con mi carnalito, el mismísimo Enoch y todas las águilas nocturnas quedan chambeando ya en Tlaxcalita la Bella 431.

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1: Las 4:56.
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1: Muy buenos días. Yo, perdón, como todos los días, ¿no podrías poner la canción de Black Power, el grupo Quintana? ¿No te pertenece? Por favor. Gracias. Excelente día. Adiós.
2: 4:59 a.m. Regreso ya con la programación normal de Stereo Max. Muy buenos días.
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1: Las 5:27.

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2: Las 5:41.

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1: Suspenden clases presenciales, pero solo en la Sierra Negra. ¿Qué tal? ¿Cómo le va? Buenos días. Aquí le tenemos la información en Radar. Hoy y mañana no hay clases presenciales en la Sierra Negra por las intensas lluvias. Se reanudan el viernes 11.
2: Protección Civil Estatal prevé un temporal lluvioso del 8 al 10 de septiembre en Puebla, con acumulados de 75 a 100 milímetros en la Sierra Negra. Los días 9 y 10 serán los más críticos, con lluvias intensas, actividad eléctrica y rachas de hasta 50 kilómetros por hora. Tome sus precauciones.
3: El gobernador Alejandro Armenta hizo un llamado a todos los partidos políticos a ser cuidadosos en la selección de los perfiles que los representarán en las próximas elecciones.
1: En Puebla se respeta la ley y cualquier servidor público involucrado en actos delictivos tendrá que enfrentar las consecuencias, advirtió el gobernador.
2: En Acatlán de Osorio no se encubrirá a nadie y si se confirma que el edil o regidores están ligados a un grupo criminal, se procederá a la destitución de todo el ayuntamiento, afirmó Pavel Gaspar, presidente de la Jugocopo.
4: Habrá más despidos en Volkswagen, advirtió Luis Ernesto Derbez, rector de la ULAP, quien señaló que la empresa debe adaptarse a los cambios del mercado.
3: El Congreso de Puebla debe analizar con objetividad la reforma sobre la maternidad subrogada, señaló la diputada local Guadalupe Yamac.
1: Puebla será sede del Congreso de Anestesiología Pediátrica del 11 al 15 de septiembre.
2: El Ayuntamiento de Puebla y la Secretaría de las Mujeres del Gobierno del Estado firmaron un convenio para fortalecer los centros LIBRE. Las acciones se desarrollarán en San Francisco Totimihuacán, San Sebastián de Aparicio y Santo Tomás Chautla.
4: El COBAEP y UDEP firmaron convenio para impulsar proyectos deportivos para estudiantes.
3: El desempeño de estudiantes mexicanos en PISA 2025 genera preocupación por el nivel de aprendizaje alcanzado.
1: El Congreso de Puebla busca una mayor regulación de los teléfonos celulares en las escuelas para combatir casos de violencia digital y bullying, señaló la diputada Araceli Celestino.
2: El gobierno municipal de Puebla promoverá digitalmente el vuelo de Aguascalientes y su oferta turística. Además, utilizará los centros de atención al visitante para difundir información sobre el destino.
4: Un viaje de fin de semana de Puebla a Aguascalientes podría representar entre 10.000 y 12.000 pesos por persona.
3: El gobierno del estado de Puebla reconoció a atletas poblanos que conquistaron 10 medallas en Santo Domingo 2026.
1: Este miércoles 9 de septiembre se realizará una jornada de limpieza en la calle 5 de Mayo entre Reforma y 4 Oriente Poniente.
2: La Secretaría de Seguridad de Esperanza solamente cuenta con 3 policías, informó Francisco Sánchez, funcionario del gobierno del estado.
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4: Detonaciones de arma automóvil incendiado en diversos puntos de Culiacán. El huracán Lowell golpea Hawái, categoría 5, con vientos de 185 kilómetros por hora. Inundaciones en Nagoya, Japón. Fallo técnico en aeropuertos de Reino Unido. Cientos de vuelos cancelados. Aprueban en comisiones de puntos constitucionales del Congreso la prohibición de la doble nacionalidad. Además, investigan a exalcaldes de Oaxaca por desfalco en pensiones de policía y trabajadores de limpieza. El barril del petróleo supera la barrera de los $100 y Hacienda recortó 1.887 millones de pesos a partidos políticos y pone freno al presupuesto del INE.
1: 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Tú lo sabes, todo está en redciudadana.mx para que te conectes con la información. En la operación digital, Guillermo Báez. En la operación de redes sociales, Alex Denicia. Esta mañana te informamos
2: Nayel Aguilar,
4: Raúl Méndez Macías,
3: Odilon Larios
1: y Rafael Tellez Morales. Buenos días.
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5: Bienvenidas y bienvenidos a Revista del Consumidor Radio. Yo soy Leos.
6: Yo soy Chav. Y hoy estamos aquí con todos ustedes para cocinar el platillo sabio de Profeco.
5: Les traemos una receta que combina sabores dulces, ácidos y saladitos. Atún a la vizcaína.
6: Tome nota. Para preparar nuestro platillo necesitaremos 5 latas de atún, ya sea en agua o aceite, pero bien drenadas. Medio kilogramo de jitomate, una cebolla, 2 dientes de ajo finamente picados, 3 papas medianas cocidas y cortadas en cubitos y media taza de puré de tomate.
5: También vamos a utilizar aceitunas verdes, alcaparras y chiles güeros en escabeche al gusto. Además, 3 cucharadas de aceite de oliva, 2 hojitas de laurel, sal, pimienta y un poquito de sazonador de hierbas a la italiana. Y si le quieren dar ese toquecito crujiente, 1/4 de taza de almendras fileteadas. ¿Vamos a la preparación?
6: Para iniciar, en una cacerola u olla grande calentamos nuestro aceite de oliva y sofreímos la cebolla junto con el ajo hasta que estén transparentes y bien doraditos. Después agregamos los jitomates cortados en cubos pequeños y salpimentados.
5: Añadimos el puré de tomate, agregamos un poquito de sal, el sazonador de hierbas al gusto y las hojas de laurel. Dejamos cocinar a fuego medio por unos 10 minutos hasta que el jitomate reduzca un poco.
6: Pasado este tiempo, agregamos las aceitunas sin hueso y las alcaparras. Y aquí va un paso que es opcional, pero que le da un toque muy rico, la verdad. Unas almendras fileteadas. Mezclamos todo muy bien y lo dejamos al fuego unos 5 minutitos más para que todos los sabores se integren a la perfección.
5: Ahora vamos a agregar la papa precocida para que termine de cocinarse con el calor del guiso. Después

0: para que no se nos bata la papa ni se nos deshaga el atún.
1: Y para el toque final, sazonamos con sal y pimienta al gusto, pero mucho ojo aquí. Les vamos a pasar un tip muy importante.
0: Esto es que le podemos poner un chorrito del mismo vinagre con el que vienen los chiles, que le va a dar un poco de acidez muy característica y muy deliciosa.
1: Más de almendras fileteadas y, por supuesto, acompáñenlo con unas buenas tostadas, puede ser también un bolillito.
0: Lo que quieran, galletitas. Queda buenísimo. Anímense a prepararlo y cuéntenos en nuestras redes sociales cómo les fue. No se les olvide que también pueden ver esta receta en el canal de YouTube Profeco TV. Yo soy Leos.
1: Yo soy Chay y fue un gusto cocinar con ustedes aquí en Revista del Consumidor Radio.
0: ¡Hasta la próxima!
1: ¡Bye, bye!
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3: 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Hay números de teléfono que se te quedan grabados para toda la vida y otros que, además de recordarlos, te sacan de un apuro. ¿Te suena esto?

0: 22.
1: Ese es el spot musical que en los años 80 identificaba al teléfono del consumidor para dar a conocer los servicios de la Profeco a la población consumidora.
2: El teléfono del consumidor comenzó sus operaciones el 5 de febrero de 1980 como apoyo al programa ¿Quién es quién en los precios?
1: En ese entonces, un equipo de 16 telefonistas se encargaba de informar los precios de 40 productos básicos de la canasta básica en 31 mercados y cadenas de autoservicio de la Ciudad de México y el área metropolitana.
2: Pero además en periodos de alto consumo como la Cuaresma, el Día de Muertos, regreso a clases o fin de año. El servicio ofrecía información sobre los precios de artículos de temporada.
1: Desde sus primeros años, el Telcón logró que incrementara la confianza de la población. Inicialmente, en 1983, se atendían 273,561 llamadas. En cambio, en el 2025, se recibieron aproximadamente 1,262,672 llamadas. ¿Te imaginas?
2: Con el paso del tiempo, este espacio dejó de ser un simple módulo de consultas para transformarse en un escudo legal. Al comunicarte al teléfono del consumidor, no solo recibes asesoría jurídica y orientación general,
1: sino que también es posible presentar quejas y denuncias contra proveedores y prestadores de servicio que incumplan la Ley Federal de Protección al Consumidor.
2: Se atienden quejas como fallas o rechazos en la entrega de un bien o servicio, descripciones poco claras, incumplimiento de plazos establecidos, modificación o rescisión de contrato sin aviso o autorización y la negativa al realizar algún cambio o devolución.
1: También se busca solucionar las inconformidades de manera ágil con establecimientos registrados en el mecanismo Concilia Express. Este servicio te brinda orientación sobre la instancia gubernamental a la que debes acudir cuando la Profeco no tiene competencia legal en el asunto.
2: Además, ayuda a que puedas ubicar cualquiera de las 38 oficinas de defensa del consumidor del país y gestionar la inscripción al registro público para evitar publicidad para usuarios de telecomunicaciones.
1: No olvides que Telcón está de tu lado y que su equipo está capacitado para brindarte información en tiempo real sobre las diversas herramientas de la Profeco.
2: ¿Quieres saber si tu proveedor de bienes o servicios tiene quejas? Revisa el Buró Comercial para conocer el número de quejas y los motivos de reclamación.
1: ¿Buscas ahorrar al comprar tu despensa? Consulta el...

0: esquina en los precios para saber en dónde se venden productos a menor costo.
1: ¿Dudas sobre lo que compras? Consulta los resultados sobre los estudios de calidad realizados por el Laboratorio Nacional de Protección al Consumidor.
0: ¿Quieres cuidar tu bolsillo desde casa? En nuestro canal de YouTube, Profeco TV, puedes encontrar diferentes tecnologías domésticas que son alternativas sencillas y económicas para elaborar productos de limpieza, aseo personal, alimentos, entre otros.
1: Ya lo sabes. Con el teléfono del consumidor y las herramientas de Profeco, el poder de una compra consciente y responsable está en tus manos.
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0: 6 de la mañana con 19 minutos. Muy buenos días, excelente miércoles. Estamos ya en el corazoncito de la semana.
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0: Estamos a miércoles 9 de septiembre del 2026, semana 37, día 252. Faltan exactamente 113 días por transcurrir de este año 2026. Soy Jessy Valera, te acompaño hasta las 10 de la mañanita.
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0: Nuestras vías de comunicación están disponibles, ya las conoces, 248-484-2849. Recibo tus mensajes, 2225-2358-14.
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0: Mandamos saludito para toda la banda panadera, la banda textilera.
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0: A todos los que ya desde muy temprano andan echándole ganas. A nuestros amigos que trabajan en el campo.
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0: Enfermeros, enfermeras, médicos, guardias de seguridad, a nuestros amigos cocineros, a los que andan trabajando en mercados y centrales de abasto.
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0: A las diferentes rutas, a nuestros amigos taxistas. Líneas de autobuses que ya andan trabajando desde muy temprano.
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0: A manejar con mucha precaución y a echarle muchísimo.

0: A todos nuestros amigos de taxistas de aplicación también les mandamos saludito cordial. Buenos días, Jessy, mando un saludito desde Yonkers, Nueva York. ¿Me puedes mandar un besito fugaz? Claro, terminación 34, te mando tu besito fugaz.
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0: Y por supuesto nos vamos a ir con muy buenos temas musicales en esta rica mañanita.
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0: Dice, buenos días, hermosa Jessy. Dice por acá, ¿cómo estás? ¿Cómo andamos? ¿Cómo te fue en este fin de semana?
3: Con Tania Laure.
0: De nuestro amigo Terry, dice aquí, te saludo directamente desde Portland, Oregon. Y saluditos, dice aquí, muchas gracias, Terminación 83. Te mandamos saludito cordial.
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0: Y bueno, pues los andamos acompañando a través de la primera en FM. Ya solamente los acompaño lo que resta de esta semana. Ajá. Hasta el día domingo. A partir del día lunes, a partir del lunes ya no vengo a trabajar. Me voy a ausentar unos días. Así que hay que aprovechar lo que resta de esta semanita juntos. ¿Va que va?
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0: Vámonos con algo de Aarón y su grupo Ilusión y, por supuesto, Junior Clan. El tema se titula Sin Aire, a través de la primera NFM. Buenos días.

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0: 6 de la mañana con 32 minutitos. Tenemos de este lado mensajito.
1: Buenos días, pues buenos les mando días. Saluditos a toda la familia Flores López, que te escuchamos aquí en San Damián Texolo todos los días. A ver si nos podrías poner la canción de los Tels, la de gritería. La de gritería. Muy buenos días, saludos.
0: Excelente día. Mandamos también saludito cordial por aquí. Nos dice saludos para todos los cocineros del comedor universitario en Tlaxcalita, ¿verdad? Buen día, que les vaya excelente. Ahí estamos de este lado, hola, hola.
2: Buenos días. Para Panificadora Ramírez, para José, para César, para Leo.
0: Sí.
2: Tengas un excelente miércoles. Te mandamos muchos abrazos de parte de tus amigos de Panificadora Ramírez.
0: Muchas gracias, chicos. Les mandamos saludito cordial. Les mando su besito. Échenle muchísimas ganas.

También mandamos saludito cordial para todos los nuestros amigos traileros. Hola. Les mandamos un saludito especial para los que andan trabajando en gasolineras. ¿Alguien más me falta? Mándenme mensajito. Si alguien más me faltó por aquí de saludar.

0: estamos, Jessy, buenos días. Saludito para el transporte de personal Cebornex de unidad 202 de la ruta Huauxmatlac. Para todos los que laboran en multitransportes Montiel, besitos, Jessy, les mando su besito fugaz. Excelente día, que les vaya muy bien. Bendecido miércoles. Y se manda un saludito para la señora Adela, que te escuchamos aquí en La Bastida. Terminación 67, les mandamos saluditos.
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0: Vámonos con bloquecito musical. Recuerden que vamos a tener las mañanitas, las felicitaciones. Así que si tienen algún festejado, es momento de enviarle su felicitación. En unos minutitos más regreso con las mañanitas.

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Ahí están nuestras vías de comunicación. Nos vamos a ir de este lado con las felicitaciones. Vámonos ya con las mañanitas. Para los que cumplen años o festejan algo especial, muchas, muchas felicidades.

Mandamos felicitaciones para Cristina Tlaxca Rodríguez. Hoy está cumpliendo años de parte de sus hijos Luis Salazar Tlaxca y Alex Salazar Tlaxca, que la quieren mucho. Terminación 32. Ahí está el saludito, que se la pase genial. Muchas, muchas felicidades. No sé.

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1: Nuestra Señora de Aranzazú. Ajá. A los que llevan estos nombres también muchas felicidades.
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1: Ahí estuvieron las mañanitas, que se la pasen genial. Les mandamos un abrazote.
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0: Ahí estamos, Jessy, buenos días. Manda un saludito para la familia Sarmiento Xochipa y Xochipa Flores, que nos andan escuchando en Loma Xicoténcatl, Tlaxcala. Gracias, les mandamos saludito cordial. Que tengan excelente mañanita.
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0: Y bueno, pues echarle muchísimas ganas, ánimo, que tengan excelente miércoles. Nos vamos con el siguiente bloque musical. Vamos a dar paso a 2 horas continuas de noticias para que se mantengan informados.
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0: Y yo me quedo de este lado en la cabina, en los controles, hasta las 10 de la mañana.
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echarle muchísimas ganas, ánimo a iniciar este día con el pie derecho. Nos vamos con el siguiente bloque musical que tenemos ya preparado para ti. No le cambies al 98.1. Vámonos con algo de los Yes Yes. El tema se titula Chica Bonita. Cumbia de la calle y Jorge Sea. A través del 98.1. Buenos días, excelente miércoles.

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1: El gobierno de Puebla inició en Tehuacán la revista vehicular para el transporte mercantil de carga. Habrá revisión documental físico-mecánica de las unidades para el fortalecimiento de la seguridad y regularizar los servicios. La jornada será del 7 al 11 de septiembre.
2: A 164 años de su fallecimiento, el legado del general Ignacio Zaragoza permanece como ejemplo de responsabilidad y compromiso con México.
3: En el 258 aniversario del natalicio de Josefa Ortiz Téllez Girón, Laura Artemisa García Chávez, la secretaria del Bienestar Estatal, destacó su valentía y convicción en el movimiento independentista.
4: Entregan kits de útiles escolares a estudiantes de primaria de las 23 escuelas oficiales de San Andrés Cholula.
1: En Atlixco se entregaron más de 5,000 kits de útiles y mochilas.
2: Las jornadas de salud del ISTEP acercarán servicios médicos gratuitos hasta el 11 de septiembre.
3: Conagua aseguró un pozo que operaba de manera irregular y 5 pipas durante operativo en Tepanco de López. La diligencia se realizó con apoyo de la Guardia Nacional, de la Fiscalía General de la República y del Ejército.
4: El presidente municipal de Coronango, Armando Aguirre, entregó uniformes al cuerpo de paramédicos con una inversión de 209,000 pesos para fortalecer sus condiciones de trabajo.
1: En Atlixco fue detenida una mujer por el robo, presunto robo de 7 mochilas con lapicera y lonchera.
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1: La presidenta Claudia Sheinbaum reconoció el rezago en la prueba PISA sobre el desempeño estudiantil en México en matemáticas y en lectura y argumentó que la prueba tiene limitaciones por país. 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Y te invitamos a que nos acompañes, que le cambies al 89.3 de FM, la grupera al 1090 de amplitud modulada o a Red Ciudadana 1120 de AM, porque te tenemos Buenos Días Regional. Duval Rubio en la consola digital, Alex Denicia en las redes sociales. Y aquí en el estudio, Javier López Díaz, te informamos.
2: Odilon Larios.
3: Rafael Téllez Morales.
4: Nayeli Aguilar.
1: Raúl Méndez Macías, gracias por tu atención y muy buenos días.
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0: Méndez Macías.
1: Buenos días, gracias por recibirnos en su casa, en el camino al trabajo, a la escuela, en el trabajo. A todos los que también trabajan en el turno nocturno y que van saliendo, un abrazo y el agradecimiento de parte de todo el equipo que hace posible Buenos Días, el noticiario de la gente. 22-22-38-29-90, el número de la poderosa red, porque usted también es el reportero. Participe con su mensaje de texto, con su mensaje de audio o incluso video, si es que lo puede hacer a través de este número, el número de la red, de la poderosa red. Hoy le tenemos, por supuesto, en el Día Internacional de la Belleza, en el Día Mundial de la Agricultura, del vehículo eléctrico, que poco a poco va evolucionando. Cada vez la independencia de las baterías y el tiempo que va abarcando es impresionante. Todavía llevará ese progreso y esa evolución importante. Pero, por ejemplo, hoy los autos híbridos funcionan con una capacidad extraordinaria. La maravilla de la tecnología. Hoy también es el día del Sudoku, este juego de lógica, y del tester de software. Todos los programas que hoy usamos hoy en día, antes alguien los estuvo probando, revisando, reportando fallos como un usuario común y corriente, y ya los desarrolladores poco a poco los van modificando para llegar y lanzar un producto final. Eso es lo que hace el tester de software. Son las 7 de la mañana con 9 minutos. Quédese con nosotros. Saludos a Atlixco, a San Martín, Texmelucan y a Tehuacán.
0: Odilon Larios.
2: Muy buenos días, auditorio, auditorio de Puebla, México y el mundo. Ya estamos listos para llevarles toda la información en este espacio regional. Por ello, saludo con mucho gusto a todo el auditorio allá en Atlixco y la Mixteca, San Martín, Texmelucan y sus alrededores, en Tehuacán y la Sierra Negra, la Sierra Nororiental, Sierra Norte, cualquier parte de la entidad donde usted nos escuche, reciba un afectuoso saludo, y también si lo está haciendo en alguna otra entidad del país o incluso en el extranjero. Mándenos sus mensajes a través de la red de Radio, el número de la poderosa red 22-22-38-29-90, y también a través de las diferentes plataformas digitales. Estamos transmitiendo completamente en vivo en Facebook, en X y en YouTube. Nos encuentra como arroba la red 5 radio para que no se pierda nada de lo que le hemos preparado para este espacio regional. Son 7:10.
0: Rafael Téllez.
3: ¿Qué tal? ¿Cómo le va? Muy buenos días. Son las 7:10 para presentarle la información que usted necesita saber antes de salir de casa. En Puebla se respeta la ley y cualquier servidor público involucrado en actos delictivos tendrá que afrontar las consecuencias. Esto alertó el gobernador Alejandro Armenta, quien dijo que su administración no respalda delincuentes, y el operativo Enjambre ratifica que nadie está por encima de la ley.
4: Varios de PT. Entonces no hay cabida la impunidad. Nosotros somos respetuosos, nosotros estaremos apoyando a los presidentes municipales en el marco de nuestra coordinación interinstitucional.
3: En ese sentido, hizo un llamado a todos los partidos para que sean cuidadosos en la selección de los perfiles que les van a representar en las próximas elecciones.
4: Para que sean cuidadosos, para que en sus procesos de definición de candidatos que vendrán en breve, sean muy pulcros, sean muy cuidadosos, que tengan el cuidado de reconocimiento de la fama pública, investigar un poco a sus...
3: Investigar un poco, investigaron mucho, sin duda, quienes van a postular. El Ayuntamiento de Puebla y la Secretaría de las Mujeres del Gobierno del Estado signaron convenio, esto para fortalecer los centros libre. Las acciones se desarrollarán en San Francisco Totimihuacán, San Sebastián de Aparicio y en Santo Tomás Chautla.
5: Actuamos bajo la visión transformadora de nuestra presidenta, la doctora Claudia Sheinbaum, quien ha colocado a las mujeres en el centro de la vida pública de México y ha impulsado una política nacional para garantizar su igualdad, su autonomía y, por supuesto, su protección. Hoy damos un paso.
3: Ahí está la voz del alcalde Pepe Chedraui. Entregaron kits de útiles escolares a estudiantes de primaria de las 23 escuelas oficiales en San Andrés Cholula, en un acto que estuvo encabezado por la alcaldesa Lupita Cuautle, quien destacó el apoyo a la economía de las familias con esta entrega de kits, que son muy amplia, y además de un verdadero apoyo para este regreso a clases allá en San Andrés Cholula. En tanto, allá en Coronango, su presidente municipal, Armando Aguirre, entregó uniformes al cuerpo de paramédicos médicos con una inversión de 209 mil pesos. Esto para fortalecer las condiciones de trabajo y sobre todo la seguridad de cada uno de los elementos de este cuerpo de paramédicos allá en este municipio de Coronango, que también tiene que atender rápidamente todas sus emergencias. Son las 7:13.
0: Nayeli Aguilar.
6: 7:13. Muchísimas gracias por acompañarnos en Buenos Días, el noticiero de la gente. Y le damos la bienvenida a los amigos que ya se están enlazando en San Martín Texmelucan, en Tehuacán, en Atlixco y también en otras partes del mundo. Gracias por sus mensajes a la poderosa red 2222-382990. Y les recordamos que a partir de este día se suspenden las clases presenciales. Es este miércoles 9 y jueves 10 de septiembre en 26 municipios de la Sierra Negra de Puebla. Esto es por las lluvias y las actividades van a continuar a distancia. El regreso presencial será para el próximo viernes y esto contempla para los municipios de Ajalpan, Altepeji, Coxcatlán, Coyomeapan, Coyotepec, Juan N. Méndez, Nicolás Bravo y San Jerónimo Cañada. En total son 26 municipios y es que recuerden que se prevé que para estos días haya un temporal lluvioso del 8 al 10 de septiembre con acumulados de 75 a 100 milímetros en la Sierra Negra. Estos días 9 y 10 van a ser los más críticas, con lluvias intensas, con actividad eléctrica, con rachas de hasta 50 kilómetros por hora. Es por eso que se determinó por parte de la Secretaría de Educación Pública y el Gobierno del Estado suspender las clases presenciales en estos municipios. Y ahora nos vamos hasta Tehuacán, porque allá en Tehuacán ya inició la revista vehicular 2026 para el transporte mercantil de carga, con revisión documental físico-mecánica de las unidades para fortalecer la seguridad y regularizar el servicio. Esta jornada la van a estar realizando del 7 al 11 de septiembre, así que ya comenzaron este lunes y van a continuar hasta el próximo 11 de septiembre. Y ahora nos vamos de Tehuacán a Catlán de Osorio, porque no se va a encubrir a nadie, y si se confirma que el edil o regidores estén ligados a un grupo criminal, se va a proceder a la destitución de todo el ayuntamiento. Esto lo daba a conocer el titular del Congreso del Estado, el presidente de la Jugocopo, Pavel Gaspar.
7: Bueno, en el momento que vengan las dos partes se va a analizar si efectivamente hay vinculación de una o de otra parte, pues es imposible que ellos sigan al frente. Pero eso sería hasta el día 10 de este mes que ellos vengan y traigan pues todo lo que requieran poner en la mesa en esta comisión de gobernación.
6: Otro colectivo.
7: Gracias.
6: Son 7:15 y todo un éxito resultó el trueque allá en San Pedro Cholula, y además de el estar intercambiando la mercancía, estos artículos que veíamos de barro, algunas frutas, ropa, después en la tarde tienen esta festividad de la tradicional quema de panzones que reúne a cientos de visitantes allá en San Pedro Cholula como parte de estas celebraciones. Y en estos panzones se hacen algunas figuras alusivas a algunos políticos. El día de ayer uno de los panzones que estuvo ahí fue haciendo referencia a Carlos Salinas de Gortari, y dentro de estos, porque no son como los Judas del barrio del artista, son panzoncitos, pero adentro tienen fruta. Entonces cuando estos explotan, bueno, cae la fruta, que eso significa que son bendiciones para los artesanos, para los productores, y además, bueno, pues de pasar un rato agradable. De esta manera terminó el trueque allá en San Pedro Cholula, esta actividad milenaria y que ya es reconocida. Y en Atlixco se llevó a cabo la celebración religiosa en honor a la Virgen de la Natividad. Fue encabezada por el arzobispo Víctor Sánchez Espinosa, quien también realizó cerca de 400 confirmaciones.
8: Concede, Señor, a tus hijos el don de la gracia celestial, para que a cuantos hemos recibido las primicias de la salvación por la maternidad de la Virgen María, la fiesta de su nacimiento nos traiga un aumento de paz, por Jesucristo nuestro Señor.
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3: Aquí nos dice cuando son las 7:18, buenos días, solicitando el apoyo de la Secretaría de Movilidad y Transportes, pues esta ruta de Transportes Unidos de Huejotzingo, TUH, ya agarró como base la 15 Norte y 4 Poniente, aquí en el centro de Puebla, y sí, ahí vemos los autobuses formaditos, y dice, se impide el ascenso y descenso del pasaje a las otras rutas, y hace que los pasajeros se vayan hasta el segundo carril, provocando peligro para ellos. Tómelo en cuenta, 15 Norte y 4 Poniente, ahí surgió una nueva terminal en plena vía pública.
6: Y tenemos más de la voz de usted en ese reporte vial 22-22-38-29-90.
10: Buenos días. El presente es para hacer un reconocimiento al personal de vialidad que está laborando en la caseta de la Tlizcayotl, ya que recordemos que ahí todas las mañanas es un cuello de botella y a través de su participación el tránsito ha estado fluido. Así que bien para el equipo de vialidad, aunque también sería bueno enfatizar que todavía hay puntos que requieren su atención, por ejemplo, la salida Camino Real sobre el periférico, pero bien, bien por este personal.
11: Ahí le comparto foto que compartió un compañero también taxista del percance ahí de la 18 de noviembre.
6: Y el crucero inteligente con dirección al mercado Morelos, donde está este percance, también habrá cierre parcial intermitente en diagonal Río Papagayo, entre Río Papagayo y Fray Juan de Zumárraga, por trabajos de recuperación de la vialidad. Esto será a partir de las 8 de la mañana y hasta las 6 de la tarde. Y si van a la Ciudad de México, hoy no circulan los vehículos con terminación 3 y 4 en Gomador Rojo.
1: Tránsito lento, escuchemos.
12: Buenos días, equipo, para informar que tráfico intenso en la 18 de noviembre en el crucero inteligente, sentido 18 de noviembre hacia Mercado Morelos, único carril y completamente cerrado. Está un carro atravesado, entonces, único carril, completamente cerrado. Gracias.
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3: Son las 7:20, momento de escuchar el tono de la suerte. 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
1: 7:21, el huracán Lowell azotó las islas occidentales de Hawái entre la noche del lunes y la madrugada del martes. Se convirtió en uno de los ciclones más significativos de la región en décadas. Cada vez estamos viviendo fenómenos climáticos más intensos. Aunque en el Pacífico Central alcanzó la categoría 5 con vientos de 260 kilómetros, se aproximó a Hawái, a este archipiélago, como categoría 2. Se ha confirmado el fallecimiento de al menos una persona en la isla de Oahu debido a la caída de un árbol sobre su tienda de campaña. allá en Hawái. Por otra parte, las inundaciones en Japón, en la provincia de Nagoya, se registraron lluvias récord históricas, nada más 104.5 milímetros en una hora, lo que provocó severas inundaciones repentinas en calles, vehículos atrapados y afectaciones al transporte. Vean nada más. Detenemos las imágenes a través de nuestra multiplataforma. Se acumuló agua por una hora en la ciudad desde que se iniciaron. Es la mayor acumulación de agua en una hora en la ciudad desde los registros meteorológicos oficiales que empezaron en 1890. En el río Shonai llegó a su capacidad máxima. Activaron el nivel 5 de alerta, la máxima escala de peligro. El pronóstico es que se prevén más lluvias fuertes hacia la tarde con un 90% de probabilidad de precipitación. Allá en Nagoya, en Japón. Por otra parte, un fallo técnico en los aeropuertos de Reino Unido llevó a la cancelación de cientos de vuelos. Fallo técnico en los sistemas y ahí los usuarios quedaron varados durante mucho tiempo ahí en las filas en Reino Unido. 11 países europeos y Canadá prohibirán importaciones de bienes de Israel y acusaron a los colonos israelíes de una limpieza étnica en Cisjordania. ¿Cómo respondió Israel? Cerrando el consulado británico en Jerusalén. Vayamos hasta Medio Oriente.
13: 11 países europeos y Canadá anunciaron conjuntamente este martes que tienen previsto prohibir las importaciones procedentes de los asentamientos israelíes en la Cisjordania ocupada, a raíz del aumento de los ataques de los colonos contra los palestinos y de la expansión desenfrenada de los asentamientos ilegales. La declaración fue firmada por Canadá, el Reino Unido, Francia, Dinamarca, Finlandia, Islandia, Irlanda, Noruega, Polonia, Portugal, España y Suecia. El ministro de Asuntos Exteriores británico, Ed Miliband, anunció la prohibición de las importaciones y otras medidas en el Parlamento. Israel respondió con furia, ordenando el cierre del consulado británico en Jerusalén y prohibiendo la entrada al país a 12 ciudadanos británicos, entre ellos diputados del Partido Laborista, en el poder.
1: 724, Emiratos Árabes habría advertido a Israel del ataque terrorista, previo al ataque terrorista del 7 de octubre de 2023. El primer ministro Netanyahu negó la versión y supuestas conversaciones previas. Aquí los detalles.
14: El presidente de Emiratos Árabes Unidos, el jeque Mohammed bin Zayed, supuestamente advirtió al primer ministro israelí, Benjamin Netanyahu, de que jamás estaba planeando un gran ataque en Israel apenas unos días antes de que el grupo militante lanzara su ofensiva del 7 de octubre de 2023, según el destacado periódico israelí Haaretz. El diario asegura que la llamada tuvo lugar 10 días antes del ataque y duró 45 minutos, durante los cuales bin Zayed le dijo a Netanyahu que el ataque provocaría un baño de sangre y podría desestabilizar la región. La oficina de Netanyahu calificó la noticia de mentira absoluta y negó que el primer ministro israelí hubiera conversado con el líder emiratí en aquel momento. Estas revelaciones llegan en un momento en el que la campaña electoral en Israel se está recrudeciendo de cara a los comicios del próximo mes.
1: 725, fíjese que más adelante le platicaremos que el alcalde de Nueva York, Sohrab Mamdani, habló de los riesgos a la salud después de los ataques del 11S, estamos muy cerca de otro aniversario más del 11S, y que la calidad del aire era muy delicada para respirar para los neoyorquinos, y que reveló documentos importantes que las autoridades se guardaron. Por otra parte, el presidente de Ucrania, Volodymyr Zelensky, pide una nueva reunión con el presidente Trump para avanzar en discusiones para la paz con Rusia, mientras continúan los bombardeos rusos en la capital Kiev.
15: Я рассчитываю на встречу 20-го числа с президентом Трампом, поднятие этой темы и дай бог.
16: Aquí en Europa las declaraciones del presidente Zelensky, espera ver al presidente Trump este mes. Piensa que se avanza ya hacia un formato trilateral de discusiones para salir de la guerra con Moscú, Washington y Kiev. Obviamente también evocó una posible desescalada de la guerra con Ucrania con Rusia este próximo invierno. El optimismo del mandatario contrastaba esta mañana, sin embargo, con las consecuencias la pasada noche de otro y nueva salva de bombardeos rusos. Morían 3 personas en un bombardeo selectivo contra la capital Kiev.
1: La reflexión de hoy es de Séneca. No hay viento favorable, esto en el caso de los marinos, ¿no? No hay viento favorable para quien no sabe a qué puerto se dirige. Es una reflexión muy importante porque muchas veces buscamos oportunidades, buscamos la suerte o mejores circunstancias de vida, cuando quizá primero deberíamos preguntarnos hacia dónde queremos ir. Un buen viento resulta inútil si no tenemos rumbo. Hay que tener objetivo en la vida. ¿Está de acuerdo? 7:27 a.m.
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2: Muy buenos días, auditorio, auditorio de Puebla, México y el mundo. Ya listos para llevarle toda la información en lo más importante en esta materia de seguridad e inseguridad. La nota policíaca, nota de seguridad e inseguridad. Hay mucha información, le tenemos todos los detalles de este niño que ayer fue sustraído y que afortunadamente fue localizado con bien horas después, así es que no se lo pierda. También le tendremos todos los detalles de esto que ocurrió hoy por la madrugada, un violento asalto en un vehículo, y vamos a tener ahí todos los detalles de esto que ocurrió allá en Huejotzingo. Le vamos a dar a conocer, vamos iniciando con esto. Hoy nos decía muy temprano el auditorio que hubo un cateo allá en San Pablo Xochimehuacán, y en concreto en el área de la calle Ignacio Mariscal. Es la Fiscalía General del Estado y allá se encuentra mi compañero Jesús Lemus con toda la información. Jesús, muy buenos días. ¿Qué tenemos en aquel punto de la ciudad?
17: ¿Qué tal, Odilon? ¿Cómo estás? Muy buenos días al equipo, buenos días al auditorio. Efectivamente, nos encontramos aquí en la Junta Auxiliar de San Pablo Xochimehuacán, en donde hace unos momentos, pues, se dio presencia de diversas autoridades aquí en un inmueble, incluso con estas imágenes que mi compañero Alex Denicia les está presentando en este enlace en vivo de Cinco Radio Comunicación Efectiva. Podemos ver que ya se han colocado lo que son los sellos por parte de la Fiscalía General del Estado, y en ellas se pueden abreviar unas siglas. Concretamente, para decirles a todo el auditorio, se trata de la Fiscalía Especializada de Delitos de Alto Impacto. Estos sellos que se pueden apreciar en un inmueble que se ubica sobre la calle El Progreso, repito, de la Junta Auxiliar de San Pablo Xochimehuacán. También es importante resaltar, Odilo, que ya es el tercer cateo que se realiza, al menos en esta Junta Auxiliar, por parte de la Secretaría de Seguridad Pública y también de la Fiscalía General del Estado. Uno de ellos fue en la colonia El Conde, y recordarás que otro también estábamos informando hace unos días, en donde el titular de la Secretaría de Seguridad Pública daba a conocer que en el último operativo que se vivió en esta Junta Auxiliar de Puebla Capital, se detuvieron a dos sujetos que pertenecen a la banda de los millonarios. En este sentido, cabe señalar, e incluso llama la atención, Odilon, que en este inmueble que estamos viendo, que es de una fachada blanca, pareciera que es un inmueble que está abandonado, porque sí se ven las cortinas rosas sucias, hay algunos juguetes que se pueden asomar, pero llama la atención que a pesar de las condiciones, digamos, de este inmueble, que parece incluso una obra negra, hay cámaras de seguridad, hay cámaras de seguridad. Entonces ya veremos qué es lo que informa la Fiscalía General del Estado de Puebla a raíz de este tercer cateo que se lleva a cabo en la calle de El Progreso de la Junta Auxiliar de San Pablo Xochimehuacán.
2: Pues ahí está, Jesús, ya nada más hace falta que se dé a conocer pues más detalles acerca de los resultados de estas acciones de investigación, y si este cateo de hoy estaría involucrado con los dos cateos o tendría relación con los dos cateos que hubo el lunes también por la madrugada. Hace falta que se den a conocer los resultados. El lunes sabemos que hubo la detención en al menos uno de los inmuebles que fueron asegurados, de un hombre y una mujer, donde se les habría asegurado un arma de fuego. Sin embargo, en este aún no hay mayor información sobre los resultados. Estaremos atentos a los reportes que dé a conocer la Fiscalía General del Estado. Ahí en la información que nos mandas dice que es la Fiscalía Especializada en Delitos de Alta Incidencia quien estuvo a cargo de estas acciones, y llama la atención porque ponen ahí que sería la comisaría de la FEIDAI es quien estaría a cargo de estos hechos. Y pues bueno, estaremos atentos a las investigaciones, Jesús. Ahorita pues ya se retiraron las autoridades y el lugar asegurado, ¿verdad?
17: Es correcto, Dilón, y es lo que también nos reportaba también los mismos vecinos de esta zona, que les ha causado mucho ruido, pues estos operativos que se han vivido en los últimos días en esta Junta Auxiliar, pero efectivamente ya en este punto, en la calle El Progreso, ya se retiraron las autoridades que están incluso a un costado de una escuela que se llama Abel Bautista, Dilón.
2: Muchas gracias, Jesús, que tengas muy buenos días.
17: Gracias, buenos días.
2: Y precisamente también han dado muy activa la Fiscalía General del Estado. Ayer agentes de la Fiscalía General llevaron a cabo también un operativo, un cateo, actos de investigación en un inmueble donde pues había chatarra, donde se comercializa chatarra. Fue ayer por la tarde, cerca de las 3 de la tarde con 30 minutos cuando culminó este operativo de cateo allá en la 13 Oriente y 20 Sur de la ciudad de Puebla. También en este caso no hay mayor información sobre lo ocurrido. Y ahora en ese segmento que nos da a conocer información la Fiscalía General de la República, le damos a conocer esta ficha de búsqueda. Pues si usted ve a Axel Leger Hernández, por favor, repórtela los números que en breve le vamos a dar. Axel Legel Hernández, como señas particulares, tiene un tatuaje de serpiente, dados, cartas de poder en el brazo derecho, tiene la frase sin especificar en la mano derecha, dice Fate, en la mano izquierda tiene una cicatriz también en el labio derecho y una perforación en las orejas. Usted lo está viendo en las imágenes, desapareció en las calles Jarcería y Pintores de la colonia Morelos en Venustiano Carranza en Ciudad de México el 23 de julio del 2026. Se pide que se ayude a localizar y volver con su familia. También está desaparecido José Fernando Mendoza Salvador. Él, como señas particulares, tiene un tatuaje de la Santa Muerte en el pecho, una cicatriz en el lóbulo de la oreja, glúteo, boca, pierna y rodilla, todos del lado derecho, cicatriz en la pierna y la rodilla izquierda. Desapareció en la colonia Vallejo de la Gustavo Amadero en Ciudad de México el 21 de julio del 2026. Esta información la presenta la Fiscalía General de la República, donde señala, si tienes alguna información, escribe al correo hasvistoa@fgr.org.mx o llama o manda WhatsApp al 55 80 59 66 74. Si puedes aportar un dato, pues sería muy importante para la familia de estas personas que los están buscando con urgencia. En más información, tenemos esto: hubo un accidente donde una pareja de motociclistas chocó contra una unidad de transporte público. ¿Esto en dónde? Allá en Chignautla, que es el municipio vecino a Teciutlán. Ellos quedaron muy gravemente lesionados. La chica de 21 años, el chico de 19, fueron llevados al Hospital General. Lamentablemente, el hombre llamado Alberto Hipólito, 19 años de edad, murió, no resistió las lesiones. En más información, le estamos dando a conocer que ayer en Atlixco se presentó el hallazgo de un cadáver en campos de cultivo, en un terreno de labor. Es donde se encontró a este hombre que está en calidad de desconocido, de aproximadamente 24 años de edad. Presentaba huellas de violencia como impactos de arma de fuego. Llegaron las autoridades, aseguraron el lugar. Como señas particulares, es de aproximadamente 25 años de edad, de tez morena, cabello negro y una estatura aproximada de 1.50. Vestía una sudadera blanca, pantalón tipo pants, color gris, tenis blancos y pues además se sabe que llevaba consigo una mochila de color negro. Está en calidad de desconocido y se investiga por parte de la fiscalía cuál puede ser el móvil de este crimen. En este caso es las fotografías que veíamos poco antes de los campos de cultivo, Alex, donde se encontró esta persona. La que veíamos tirada ahí en estas imágenes es también una persona que en las últimas horas fue encontrada sin vida, pero en campos de cultivo de San Miguel Canoa. También se encuentra en calidad de desconocido y como señas particulares es de complexión delgada, es moreno, cabello corto, llevaba un pantalón de mezclilla de color azul, tenis de tela de color negro con la suela blanca, una playera negra y una sudadera de color gris. Presentaba huellas de violencia y también en este caso la Coordinación General Especializada en Investigación de Homicidios Dolosos es quien llevó a cabo la diligencia correspondiente al levantamiento del cadáver. En otra información, la Fiscalía General de la República, que ahora sí ha andado muy activa aquí en la ciudad de Puebla, en el estado de Puebla, le estamos informando que realizó 4 cateos simultáneos en domicilios de Zacatlán, allá en la Sierra Norte, donde como saldo hubo 9 detenidos. Previa a la autorización judicial, indica la FGR, se ejecutaron 4 cateos en inmuebles ubicados en la comunidad de Palos Caídos, en el municipio de Zacatlán, allá en la Sierra Norte. De acuerdo con la información recibida por las autoridades a través de denuncia anónima, se cometían delitos relacionados con posesión ilícita de hidrocarburo, es decir, huachicol. Es por ello que la Fiscalía Especializada en Control Regional del Estado aportó las investigaciones correspondientes, por medio del cual pues se dieron estos resultados que le estamos dando a conocer, incluso el aseguramiento de armas de fuego. Y ahora le vamos hasta Tlaxcala, porque allá se presentó un violento asalto a domicilio. Estos delincuentes llegaron para asaltar un domicilio en donde pensaban encontrar una fuerte cantidad de dinero. Pero ¿qué creen? Son tan inútiles estos delincuentes que primero se equivocaron, entraron al domicilio indebido donde vive un policía y pues ya estaban ahí, así que tuvieron que someter a golpes al policía. Luego se brincaron al otro domicilio, que este sí era el que buscaban, y ahí pues lamentablemente también agredieron a la familia. Robaron 100 mil pesos en efectivo y un vehículo particular, así como otros objetos de valor, y se dieron a la fuga. De estos hechos tomó conocimiento pues la autoridad allá en Tlaxcala y ya se investiga al respecto. En más información, le presentábamos ayer que antier por la noche hubo un crimen en Tehuacán, donde un hombre fue agredido a balazos, fue llevado al hospital y lamentablemente en el hospital falleció. Se sabe la identidad, se trata de Ángel, de 25 años de edad, y se sabe que en el vehículo en el que viajaba es un vehículo de alquiler, un vehículo de servicio de plataforma. Él era pasajero. Lo interceptaron a este vehículo algunos hombres, le dispararon directamente a Ángel, de 25 años de edad, lo dejan gravemente lesionado, fue llevado al Hospital General, donde lamentablemente pereció. Se presume un ajuste de cuentas, aunque no se descarta alguna otra línea de investigación. Y ahora le presento las imágenes de esta persona. Se las presento con mucho respeto porque piden apoyo. Él está en el Hospital General, en el Hospital de Traumatología y Ortopedia del Sector Salud, el hospital que está a un costado de la autopista. No hay familiares, está desde hace algunos días, llegó porque sufrió un accidente en motocicleta en la región de Tecali de Herrera. No hay familiares, seguramente la familia lo está buscando. Si usted lo reconoce, vea las imágenes, si lo ubica, avísele a la familia que está en el Hospital de Traumatología y Ortopedia del Sector Salud, aquí en la ciudad de Puebla, el que está a un costado de la autopista, y que urge que se presenten familiares para todos los trámites que se requieren ahí en el hospital. Si usted lo reconoce, por favor, avísele a la familia. Le presentamos esas imágenes con mucho, mucho respeto. Y ahora le presentamos y retomamos este video que muy temprano le dábamos a conocer en redes sociales. Ya se está haciendo viral en estos momentos esta acción. Un hombre que va conduciendo su vehículo y va narrando que fue objeto de un hecho delictivo, que le intentaron robar seguramente el vehículo. Él escapó, logró escapar, pero los delincuentes le rompieron los cristales y además lo dejaron lesionado. Escuchen ustedes la manera en que narra este hombre lo que le ocurrió allá en Huejotzingo. Vamos a escuchar y a ver, quien está viendo las redes sociales, ahí va a poder ver pues todas estas imágenes de lo que ocurrió hoy por la madrugada. Vamos a escuchar.
18: Banda, acabo de salir de un intento de asalto. Estoy en Huejotzingo, Puebla. Vean, aquí. Estaba circulando por la carretera y llegaron unos encapuchados y me rompieron los cristales. También la puerta. Y no sé si llevaban armas de fuego. Pero estoy herido de la pierna. Me di a la fuga como pude y ahorita me voy al aeropuerto porque no confío en la policía local. No sé si me puedan auxiliar en la Guardia Nacional en el aeropuerto, que yo creo que es lo más seguro y cercano que puede encontrar por ahora.
2: Más seguro y cercano que tiene ahí por ahora era el aeropuerto. Este hombre pues grabó todo y pues espera un reporte oficial. Esperemos de todo corazón que se encuentre bien este hombre que narraba así el asalto del que fue víctima y decía: vengo herido en la pierna. Posteriormente se compartieron imágenes de la portezuela del vehículo, donde además de tener roto el cristal, también presentaba un impacto de arma de fuego. Y ahora cerramos con esto, que ayer sin duda fue noticia incluso a nivel nacional, donde se daba a conocer el momento exacto de la sustracción de un niño por la mañana en Misiones de San Francisco. En Misiones de San Francisco, el día de ayer, allá en la calle Revolución, es donde se daba este hecho lamentable, donde sujetos a bordo de un vehículo gris con franjas negras se sustraían a un niño de 2 años de edad, Dastan Chavarría Martínez, 2 años de edad. Ocurrió en la calle Central Revolución, entre las calles Iturbide y La Raza, en Misiones de San Francisco. Iba caminando la mujer con su hijo, el pequeñito, se le acerca y pasan frente al vehículo, descienden del vehículo tanto el copiloto como el conductor, le arrebatan al niño, lo suben, se lo llevan, la mujer intenta rescatarlo, pero se lo impiden estos delincuentes, incluso se cuelgan el vehículo y la terminan arrastrando algunos metros a esta mujer. Se la llevan, ella acude a la fiscalía a poner la denuncia correspondiente, consultando con la red, nos decía la red que se trataba de un asunto por la disputa de la guardia y custodia de este niño, porque la mujer está separada de su pareja. Incluso indicaban fuentes ciudadanas de ahí de Misiones de San Francisco y también algunas fuentes policiales que en el pasado ya habían acudido a pues brindar apoyo para mediar entre la pareja por alguna situación de que querían, pues se disputaban al menor, y por ello se presumía que pues esto tenía que ver con esta disputa entre los padres del niño. Se puso la denuncia, se hicieron las labores de búsqueda, se volvió viral este video en todas las redes sociales, y finalmente fue por la noche, alrededor, poco después de las 10 de la noche, cuando aquí le dábamos a conocer, incluso antes de los boletines informativos, que el niño había sido localizado. Ahora se sabe que fue localizado con bien allá en Tlaxcala y que se encontraba con la abuela paterna. Posteriormente, tanto la Fiscalía General del Estado como el propio Ayuntamiento de Coronango emitieron un comunicado en donde señalaban esto, que el menor había sido localizado con bien, con vida, y que había sido localizado en Santa María Acuitlapilco, en el estado de Tlaxcala. Lo que no dice el boletín es esto que le estamos avanzando, que se encontraba con la abuela paterna. Esto confirma que se trató de un conflicto entre los padres del menor y que el niño no estuvo en riesgo, afortunadamente, en ningún momento. Apareció con bien y así culminó esta historia que ayer nos tenía en vilo a todos los ciudadanos que estábamos preocupados por este pequeñito. Son ya 7:45.
19: Mientras tanto, el INEGI publicó ya el boletín de la inflación anual del 3.26% para agosto de 2026. El índice nacional de precios al consumidor es un cambio de los precios de los productos de la canasta de bienes y servicios. Ya nada más para hacerle un resumen de lo que significa, pues los productos que se fueron al alza, lo que subió 32%, imagínense, la cebolla. Le sigue el chile serrano, que subió 19.6%, el limón 11.17%, 8.9% el huevo, 7.2% otras frutas, y lo que más bajó fue, por ejemplo, la papa y otros tubérculos 10.6%, bajó el aguacate 6.7%, el transporte aéreo 5.2%, la calabacita 7.6%, la lechuga y la col 5.03% de los productos a la baja, con la inflación generalizada. Pausa y volvemos.

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1: Buenos días, amigos del auditorio. Les saluda Cecilia Espinosa en esta mañana para compartirles lo que dio a conocer el Ayuntamiento de San Martín Texmelucan a través del Centro de Riesgos y Protección Civil, que informó que se atendió el reporte de un árbol que cayó debido a las fuertes lluvias registradas en las últimas horas.

0: Ayer la situación se vio tensa por varias horas y el día de hoy continúan con las manifestaciones. Tenemos entendido que las autoridades locales ya atienden este reporte. En otros temas, también la Guardia Nacional ha desarticulado, perdón, de junio a septiembre por lo menos 24 tomas clandestinas en el estado de Puebla, entre ellas San Martín, Texmelucan. Le vamos a comentar estos y más detalles a través de este espacio informativo. Que tenga excelente mañana.
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2: Muy buenos días, San Martín, Texmelucan. Ya estamos preparados con estos avances de las notas que usted habrá de escuchar en unos cuantos minutitos. Ya lo sabe, después de las 8 de la mañana, nos vamos inmediatamente con los reportes puntuales. Buenos días, Texmelucan. Todas nuestras redes sociales activados después del radar. Le vamos a informar en primera instancia al respecto de lo que comentó Miguel Ángel Ramírez de la Oficina de Salud Mental y Adicciones del CEDIF Tlaxcala con motivo de lo que será este mes de la lucha contra lo que tiene que ver con los suicidios y las adicciones. También hubo posicionamiento en el Congreso Tlaxcalteca sobre el asunto de lo que tiene que ver con secretarios de primer nivel que tengan que demostrar arraigo en el estado para poder ser funcionarios de este nivel. Le vamos a comentar también, hubo posicionamiento de los campesinos de Nanacambilpa que el día de ayer llegaron hasta las instalaciones del Congreso Tlaxcalteca para exigir una organización del presupuesto más justa para los programas del campo, esto ante las severas sequías que se están registrando en las últimas fechas. Más de 50.000 hectáreas han sido en este caso dañadas por la falta de agua. Informarle también de estos accidentes que se registraron en la Federal México-Veracruz a la altura de Calpulalpan, terrible este asunto, y desde luego también hubo posicionamiento el día de ayer. La gobernadora Lorena Cuellar Cisneros de Tlaxcala hizo entrega de concesiones de esta nueva ruta que encabezan trabajos en 9 municipios que va desde la zona de Apizaco hasta San Luis Teolocholco. Le vamos a comentar también sobre este asunto. El vocero del gobierno de Tlaxcala, Antonio Martínez Velázquez, reconoce que la empresa La Resurrección fue la responsable de estas descargas, que tiñeron de rojo el Zahuapan en por lo menos 2 ocasiones. Y también le vamos a comentar, hay escándalo, bueno, vaya situación que se registró en contra del coordinador de la Universidad Benito Juárez allá en San Lorenzo Chaucingo, que generó el enojo, la inconformidad de los estudiantes, maestros, padres de familia, quienes acusan al funcionario de ser irrespetuoso, gandalla, pues, para que usted entienda, pasadito de lanza el coordinador de esta universidad. Le vamos a comentar al respecto de estos eventos. Ya lo sabe usted, nos escuchamos después de las 8 de la mañana, su servidor Roberto Cetina.
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1: Faltan 5 minutos y las 8:00 a.m. y nos vamos hasta la región de Atlixco con Nayeli Martínez, donde entregaron kits de útiles escolares. ¿Cómo estás, Naye? Buenos días.
2: Buenos días, Naye, qué gusto saludarte. Como bien lo comentas, estuvieron entregando estos apoyos principalmente a las familias para brindarles un apoyo económico. Y algo que resaltaba la alcaldesa Ariadna Ayala es que es mejor heredar conocimiento a los jóvenes y a los niños. Escuchemos.
3: Las mochilas están sus útiles porque, lo he dicho en varias ocasiones, pero no me canso de repetirlo. La educación es la mejor arma que le podemos dar a nuestros pequeños, la mejor. Pueden de repente dejar herencias y dejar dinero y dejar casas, pero eso es pasajero, no es garantía. Lo más fuerte que les podemos dar es la educación. Y estas mochilas, estos kits escolares, estos útiles, representan dos cosas. Una, ayudar en la economía familiar, apoyar a las mamás, a los papás, a los abuelitos o abuelitas que a veces se quedan en calidad de papás a cuidar a los nietos.
2: Y bueno, Naye, te platico que son 5,000 los kits escolares que están conformados por una mochila, cuadernos, lápices, colores, todo lo necesario para que los niños, las niñas y los jóvenes puedan regresar muy acompañados en este ciclo escolar, Naye.
1: Exactamente, pues es un gran apoyo, ¿no? Muchas veces las mamás, los papás sí se la ven muy complicadas porque ya pagaron las inscripciones, si es que cambiaron de nivel sus hijos, igual las clausuras, salen muchos gastos que el certificado médico y muchas veces pues sí tienen ahí algunos problemas con la lista de útiles escolares, que incluso hasta piden una prórroga, ¿no? Para que lo puedan entregar después o van llevando los útiles de poquito en poquito, pero en algunas escuelas te lo piden desde incluso antes de iniciar el curso escolar. Ya tiene que estar la lista de útiles escolares y para ellos pues es ponerlos en aprietos muchas veces, Naye.
2: Así es, y es que hay padres de familias que llegan a invertir hasta 3,000 pesos solamente hablando de puros útiles escolares, no sumándole todavía el uniforme y algunos otros gastos administrativos que se requieren en la escuela, así que este apoyo les servirá. Y como bien mencionaba la alcaldesa, principalmente también hay abuelitos quienes quedan al frente de los pequeños y bueno, esta es una ayuda muy importante para ellos, Naye.
1: Naye, muchas gracias, buenos días.
2: Buenos días.
1: Son 7:57 a.m.
4: Y vamos a presentarle esto que le adelantábamos ayer. El Hospital de la Niñez Poblana recibió un craneótomo que sin duda es una herramienta importante para los médicos ahí, una inversión de 1,571,000 pesos. Al respecto comenta el director general del Sistema Estatal DIF, Carlos Ochoa.
5: Estas donaciones que se buscaron desde el voluntariado de gobernación hoy van a ser realidades en este hospital. Se agradece de corazón que se desprendan de esa materialidad y que con ello puedan hacer este tipo de donaciones, porque los beneficios van a ser permanentes, van a ser para nuestros niños y niñas que así lo necesiten. Muchas gracias en nombre del CEDIF y vamos a seguir trabajando para y por los poblanos, para y por las personas con mayor vulnerabilidad.
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6: En la capilla 13, vela Margarita Reyes Blanco, su cuerpo será inhumado en Panteón Auxiliar de San Felipe Guayotlipan, este miércoles en horario por definir. En la capilla Fátima se vela a Natalia Rosa Tamariz Contreras, su cuerpo será cremado en Crematorio Ecológico Cristo Rey, este jueves en punto de las 15:03 p.m. Descansen en paz.
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1: Catean inmueble en San Pablo Xochimehuacán. Y se confirman los reportes de la red que nos informaban antes de que fuera noticia, y es que elementos de la Fiscalía General del Estado realizaron un cateo en un inmueble de San Pablo Xochimehuacán en la calle Ignacio Mariscal. Hasta el momento se desconoce qué delito o investigación se estaría relacionando en el lugar, y ahí estuvo nuestro compañero Jesús Lemos.
2: Ya se han colocado lo que son los sellos por parte de la Fiscalía General del Estado, y en ellas se pueden abreviar unas siglas. Concretamente, para decirles a todo el auditorio, se trata de la Fiscalía Especializada de Delitos de Alto Impacto. Estos sellos que se pueden apreciar en un inmueble que se ubica sobre la calle El Progreso, repito, de la Junta Auxiliar de San Pablo Xochimehuacán. También es importante resaltar, Odilón, que ya es el tercer cateo que se realiza, al menos en esta Junta Auxiliar, por parte de la Secretaría de Seguridad Pública.
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1: Y en estos momentos se registra cierre parcial intermitente en diagonal Río Papagayo, entre Río Papagayo y Fray Juan Zumárraga, por trabajos de recuperación de vialidad. Serán de 8 a 6 de la tarde. Y si viajan a la Ciudad de México, les recordamos que este día no circulan los vehículos con engomado rojo, terminación de placas 3 y 4. 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
1: Tenemos una temperatura en Puebla capital de 15 grados centígrados. Quédese con nosotros en Buenos Días, el noticiero de la gente, a través de esta multiplataforma de Red Ciudadana. En nuestras redes sociales nos encuentran como @laRed5Radio y nos pueden escuchar a través del 1120 AM, y además nos pueden seguir a través de la grupera La Mera Mera 89.3 FM y el 1090 de AM. En la operación digital, Duval Rubio, y Alex Denicia en la producción de las redes sociales. Nayel Aguilar agradece el favor de su atención. Buenos días.
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15: Muy buenos días, San Martín, Texmelucan y por supuesto el hermoso y bello estado de Tlaxcala. Ya damos inicio con nuestro noticiero en vivo desde la cabina Stereo Max 98.1 de FM en este ya, pues miércoles 9 de septiembre del 2026. El día de hoy estamos con ustedes en los controles y en los mensajes, mi compañera Jessy Valera y por supuesto mi compañera Diana, que están siempre al pendiente de todo lo que usted nos tiene que pasar en los reportes, en el manejo de nuestra página de Buenos Días, Texmelucan. Mi compañera Sofi Márquez y mi compañero Rodo Martínez, que siempre están al pendiente, ya están checando nuestro chat. Por favor, envíenos todos los reportes, ya lo sabe usted. Buenos días, Texmelucan, y desde luego también nuestro reporte en lo que tiene que ver con el asunto de nuestro canal de WhatsApp. Ya nos puede usted ver, nos puede usted mandar informes al respecto de lo que está ocurriendo en relación a toda la zona y en el manejo de los datos duros, los reportes importantes de Puebla, Tlaxcala. Mi compañera Cecilia Espinosa. Ceci, ¿cómo estamos? Muy, muy buenos días.
16: Muy buenos días a nuestro amable auditorio. Mandamos saludo, abrazo a la gente de la región de San Martín, Texmelucan y, por supuesto, el estado de Tlaxcala, que ya nos hace favor de sintonizarnos. Quédese con nosotros en esta mañana.
15: Muchas gracias. Diana, estamos aquí al pendiente de lo que usted nos tiene que comentar. Mientras tanto, le informamos a usted de la línea telefónica que puede usted utilizar y nos puede marcar al 248-484-2849-2225-2358-14. También estamos en nuestras redes sociales,
16: Ceci. Así es, buenos días, Texmelucan en Facebook, el resto de las plataformas donde le informamos 24-7, 248-102-1546, 2225-2358-14 y 248-203-3217 para que se comunique con nosotros.
15: Muchas gracias, Ceci, lo que nos están informando. Robert Satina, todavía un poquito mojados y con frío, sí, bastante complejo lo que tiene que ver con el asunto del clima, pero en un instante más lo vamos a comentar. Si usted me lo permite, Diana, nos vamos con estas noticias en tránsito de lo que ha ocurrido en las últimas horas en la capital de nuestro estado. Ceci, estamos viendo las imágenes al respecto de lo que están reportando nuestros amigos del auditorio y que nos están informando qué ocurrió el día de ayer con estas imágenes, estos reportes de lo que nos informaban de un pequeñito que fue sustraído de su propio domicilio allá en la zona de Misiones de San Francisco, en la capital de nuestro estado. Ceci, ¿qué ocurrió?
16: Sí, comentarles a ustedes que a través de un video se dio a conocer el caso de esta joven que caminaba con su pequeño.
15: ¡Sí, hombre!
16: Cuando de repente sujetos se le acercaron, le arrebataron al pequeño, se lo llevaron. Finalmente, ya por la tarde noche, en acciones coordinadas, el gobierno, exacto, de Puebla y Tlaxcala lograron ubicar al pequeño sano y salvo. Afortunadamente, este trabajo interinstitucional que realizan Lorena Cuellar Cisneros y Alejandro Armenta Mier han dado resultados.
15: Es correcto, y se ven las imágenes, tenemos los videos, Sofi Rodo Martínez, al respecto de lo que fue. Ahí están las imágenes de cómo llega esta camioneta y de pronto pues ven a este pequeñito, lo sustraen y se dan a la fuga. Esto es impresionante. Vea usted que estos videos que puede ver en Buenos Días Texmelucan y en nuestro canal, por supuesto, de WhatsApp, donde prácticamente estos sujetos levantan a este niño, se lo llevan, la mujer pide el auxilio, el apoyo, se monta un fuerte operativo y, como decía mi compañera Cecilia Espinosa, en una coordinación entre Puebla y Tlaxcala fue localizado el menor allá en la zona de Tlaxcala. Y afortunadamente está sano y salvo. Ahí están los reportes de lo que nos comentan nuestros amigos del auditorio. Y Cecilia Espinosa, vamos a escuchar también, Diana, lo que ocurrió aquí en Huejotzingo también la noche del día de ayer en la zona del aeropuerto Hermano Sardana, Aeropuerto Internacional, donde se ve claramente cómo un chofer transmite en vivo su propia lesión. Fue atracado, fue asaltado por varios sujetos encapuchados y armados. ¿Eh?
16: Señalaba que pues estaba sorprendido porque parece ser que había sido víctima de un intento de asalto. Le dispararon en varias ocasiones en el vehículo, le rompieron los vidrios también. Él decía, sí, que iba lesionado en por lo menos una pierna. El hecho pues ha generado obviamente situaciones de preocupación entre la gente que ha visto el video que ya circula en redes sociales. Y pues este hombre señalaba que iba a llegar al aeropuerto Hermano Cerdán para solicitar el apoyo de las autoridades.
15: Vamos a escuchar, Diana, muchachos, lo que comentara esta persona.
17: Banda, acabo. Acabo de salir de un intento de asalto. Estoy en Huejotzingo, Puebla. Vean, aquí. Estaba circulando por la carretera. Y llegaron unos encapuchados y me rompieron los cristales, también la puerta.
15: Muchas gracias, Diana, muchas gracias, muchachos. Las imágenes las puede ver usted en nuestro Twitter de 5 Radio Puebla. Muchas gracias a mi carnalito Dilon Larios que nos pasa este material de lo que ocurrió en las últimas horas. 8 de la mañana con 14 minutos, nos vamos al reporte puntual de las condiciones generales del clima y las efemérides.
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16: El día de hoy la temperatura máxima en San Martín Texmelucan alcanzará los 23 grados, una mínima de 12, la sensación térmica 16 grados centígrados, la calidad del aire es buena. De acuerdo a los reportes, la probabilidad de lluvias el día de hoy es apenas el 20%. Y por supuesto, vamos a escuchar la participación del maestro Jesús Contreras con las efemérides en el ámbito local.
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18: Muy bueno. buenos días. ¿Qué pasa? ¿Ves San Martín Texmelucan y su región? Un 9 de septiembre en distintos años de su historia. En un día como hoy de 1861, durante la guerra entre liberales y conservadores, el general Antonio Carvajal, desde Calpulalpan, informó al gobernador de Puebla, Miguel Cástulo de Alatriste, haber batido en ese pueblo a Ordóñez, Jiménez Mendizábal y Cobos, dejándoles 20 muertos y hechos prisioneros a más de 50. Haber pasado por las armas al exgeneral Gachupín Marcelino Ruiz Cobos, todos ellos fugados de Puebla y que habían atacado a San Martín Texmelucan el 2 de septiembre. En 1863, durante el imperio de Maximiliano, Fernando Pardo, prefecto político del departamento de Puebla, informó que con apoyo de los principales vecinos y propietarios correspondientes a los partidos de Huejotzingo y Texmelucan, había organizado y sostenido las fuerzas rurales competentes para el bienestar, tranquilidad, seguridad pública y engrandecimiento de esos pueblos. En 1918, las fuerzas de Cirilo Arenas que atacaron anoche la ciudad de Cholula llegaron a inmediaciones de Texmelucan con amago de atacarlo y saquearlo. Los comerciantes cerraron sus negocios. Y en 1919, el Comité Particular Administrativo de Texmelucan fue informado que don Venustiano Carranza, presidente de México, había dotado con tierras a los pueblos de San Agustín Atzompa y San Antonio Tlatenco. Esto pasaba en San Martín Texmelucan y su región, un 9 de septiembre de 1861, 1863, 1918 y 1919.
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15: Muchas gracias Diana, Jess, estamos al pendiente, 8 de la mañana con 18 minutos. Tenemos aquí un reporte de la red, una noticia en tránsito. Por favor, Diana, adelante, por favor. ¿Qué es lo que está ocurriendo? Nos pasa el reporte mi compañera Sofi Márquez al respecto de una información allá en la escuela Miguel Hidalgo. ¿Qué ocurre?
16: Están reportando que hay presencia de elementos de la policía municipal. Ya estamos verificando qué es lo que está pasando en esta institución ubicada en la colonia El Carmen. Este es el reporte de la red.
15: Muchas gracias, Ceci. Nos vamos, Diana, ahora con la información, los reportes puntuales, las noticias más importantes y relevantes en voz de mi compañera Cecilia Espinosa.
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16: Y nos vamos con lo que nos daban el día de ayer a conocer los vecinos de San Jerónimo Tianguismanalco. Decirles a ustedes que autoridades municipales de Texmelucan, a través del Centro Integral de Gestión de Riesgos y Protección Civil, atendió la caída de un árbol en la calle Emiliano Zapata entre Indios Verdes y Chapultepec en la localidad perdón, de San Jerónimo Tianguismanalco. Al lugar arribaron elementos de Protección Civil, el Heroico Cuerpo de Bomberos, quienes constataron que el árbol se desprendió desde la raíz cayendo en el campo de fútbol y generando problemas a la vialidad. En este sentido, pues se procedió a realizar los trabajos pertinentes para poder realizar el retiro y rehabilitar el paso, además de que se notificó a Comisión Federal de Electricidad y también a Teléfonos de México con la finalidad de que pudiera atender el problema, sobre todo en el tema de energía eléctrica y la red de internet. Afortunadamente no hubo personas lesionadas. Gracias, seguimos con más información que se genera en la región de San Martín Texmelucan y le comparto a usted que pues en los últimos meses de junio a septiembre del 2026, la Guardia Nacional ha deshabilitado 24 tomas clandestinas en la zona del estado de Puebla, en municipios como Jicotepec, además de San Martín Texmelucan. En este sentido, se ubicaron las perforaciones ilegales en terrenos de cultivo, sobre todo donde cruzan ductos, a los ductos que transportan gas LP. Las autoridades no reportan detenidos por esta situación. Y ahora vamos a escuchar lo que comenta la presidenta municipal de San Lorenzo, Chautzingo, quien habla sobre la situación que impera en la Universidad Benito Juárez, ubicada en aquella demarcación. El día de ayer, alumnos de esta institución se manifestaron para solicitar la salida del coordinador académico del área de medicina, además de que ahí se evidenciaron otro tipo de situaciones. Hoy los alumnos mantienen tomada la institución y se espera que en las próximas horas se pueda retomar el diálogo con las autoridades del estado para definir cuál será el futuro de la universidad Benito Juárez. Vamos a escuchar a la alcaldesa de San Lorenzo, Chautzingo.
1: Buenos días. Saludo a todos los radioescuchas. Sobre el tema de la Universidad Benito Juárez aquí en el municipio de Chautzingo, hay paro de actividades por lo sucedido el día de ayer dentro de la institución, donde alumnos llamaron al 911 para pedir la presencia de seguridad pública, donde acuden de inmediato. También acudió el regidor de Gobernación y el regidor de Educación, donde mantuvieron diálogo entre el coordinador y los estudiantes, y donde más tarde se incorporó el delegado de Gobernación, Roberto Huerta. Se escucharon las peticiones donde solicitan los alumnos respeto a los docentes, cambio de coordinador, libertad de expresión y algunas adecuaciones que necesitan en la institución. Como ayuntamiento dimos conocimientos del día 8 de agosto a la maestra Raquel de la Luz Sosa Lizaga, quien es la directora general del organismo coordinador de las universidades Benito Juárez. Se enviaron varios escritos que hicieron llegar los alumnos, pero a la fecha no hemos tenido respuesta. Seguiremos resguardando el plantel en lo que la autoridad competente da una respuesta. Para nosotros, esta universidad es muy importante. Esperemos que la autoridad competente escuche alumnos, maestros, y esto llegue a buen término. Buenos días.
16: Ahí está parte de lo que comenta la presidenta de San Lorenzo, Chautzingo. Hoy las instituciones continúan tomadas. Ahora nos vamos a Domingo Arenas, donde el presidente municipal Álvaro Botello Munibe habla sobre el operativo relacionado a fiestas patrias. Ya estamos prácticamente en la recta final de septiembre. Después de las fiestas patrias, pues ya adiós septiembre, pero pues bueno, en el caso de la región de Domingo Arenas, se están preparando para que la gente pueda disfrutar de una verbena pues bastante buena. Se ha solicitado a la gente que pueda adornar sus viviendas. Vamos a escuchar al presidente Álvaro Botello Munibe.
2: Se le está mandando, ya lo mandamos, las invitaciones a todos los ciudadanos que adornen sus casas, que adornen sus calles, ¿no? ¿Por qué? Porque se hace una fiesta patria, pero de veras, aquí así es la costumbre, ¿no? Se hace el desfile en donde realmente participan todos los sectores, sector Tlaniconcla, sector Saltepeclapa, y bueno, pues todos los pozos y la colonia de Chahuac. Y bueno, pues es una armonía que se lleva a cabo, en donde estamos preparados ya con la seguridad pública.
16: ¿Cuántos porque elementos?
2: Estamos hablando de 40 elementos que en realidad deben de estar al pendiente. Esa es la intención, ese es el propósito. También tenemos ya
16: de lo que comentan las autoridades de Domingo Arenas. Ya para cerrar mi participación, comentarles a ustedes que paramédicos de los servicios de emergencia trasladaron a un hombre de 65 años de edad que resultó baleado en al menos dos ocasiones cuando acudió a Moyotzingo a realizar la compra de un vehículo ofertado por redes sociales. Hasta el momento no se ha determinado cuánto fue el monto de lo que le robaron o si es que llevaba el dinero para realizar la compra. Lo cierto es que este hombre el día de ayer resultó baleado en Santa María Moyotzingo, fue trasladado a la clínica 11 del Instituto Mexicano del Seguro Social. La información en la región.
15: Muchas gracias, es lo que nos están informando al respecto de este asunto, es lo que estamos ya comentando sobre este hecho que está ocurriendo. Vamos a ver si podemos contactar precisamente a los muchachos, a los alumnos de la Escuela Benito Juárez que se están manifestando en estos momentos y que ya bloquearon para este asunto, pues, y sobre todo para pedir ya la intervención de las autoridades. Tenemos aquí, jovenazo, ¿cómo estamos? Habla Roberto Cetina, Cecilia Espinosa de Cinco Radio. Buenos días, Texmelucan, para saber cómo es el estado y al respecto del conflicto que se vive en estos instantes. Por favor, mi buen doctor, ¿cómo estamos? Muy buenos días. Adelante, adelante, Doc. Bueno, ¿sí me escuchas, Doc?
3: ¿Qué dice?
15: Estamos tratando de conectar a estos jovencitos de esta universidad de Benito Juárez, porque nos informan todavía que están en el asunto de paros. Vamos a pasar algunas de las imágenes de lo que fue el día de ayer sobre este asunto de la escuela Benito Juárez, y que nos están informando, pues, de esta manifestación que se dio y que desde luego también generó inconformidades. Vamos a pasar a algunos de los videos de lo que están informando. Gracias, de lo que están informando en relación a este asunto. Muchachos, estamos subiendo estas imágenes, estos videos de lo que fue la manifestación, de lo que ocurrió el día de ayer. Aquí estamos. Rodo, ya están en Buenos Días, Texmelucan, de lo que fue esta inconformidad al respecto de esta manifestación. Muchas gracias por lo que nos están informando nuestros amigos del auditorio. En un instante vamos a tener ya contacto al respecto de este asunto, de lo que fue. Ya ahí está, tenemos video y audio. Diana, ayúdame a poner el audio. Ahí está, escuche usted.
4: Traigo sombrillas, mis perros.
15: Perfecto, muchas gracias, muchachos. Así se vive este ambiente en relación a lo que tiene que ver con esta manifestación.
6: ¿Cuál es el nombre y el motivo de tu llamada?
15: Y estamos tratando de contactar precisamente a estos jovencitos al respecto de lo que está ocurriendo. En un instante más vamos a hacer ya el contacto directo para que nos estén comentando nuestros amigos del auditorio, y desde luego también saber cuál es la información de lo que ocurre en relación a este proceso que se vive allá en relación a esta manifestación de lo que sucede allá en la Universidad Benito Juárez de San Lorenzo Chaucingo. Hasta este momento el clima es de paz. Vamos a saber si podemos ya contactar a estos jovencitos que están precisamente en esta manifestación allá a la zona de San Luis, de esta comunidad de Chaucingo. Es lo que nos están informando nuestros amigos del auditorio. Ok, gracias por lo que usted nos está escribiendo. 8 de la mañana con 28 minutos. Mientras tanto, le vamos a informar en relación a lo que ocurre allá en la zona. Tenemos reportes, muchachos. Nos vamos a la serie de accidentes que ocurrieron en la jornada del día de ayer. Fueron pues choques que se están viviendo y que se están generando en la autopista. Antes nos vamos con relación, vamos a retomar la nota de lo que fue la gobernadora de Tlaxcala, Lorena Cuellar Cisneros. Es el audio número 4 que dio salida ya desde hoy en la mañana a las 6 horas de lo que tiene que ver con esta concesión, este banderazo de salida de la nueva ruta intermunicipal a Apizaco-Teolocholco. Es el número 4, muchachos. Vamos a escuchar a Valentín Tecuapacho, quien es presidente municipal de esta demarcación y que da a conocer esta gestión importante que se registró por parte del gobierno de Lorena Cuellar Cisneros a favor de los miles y miles de estudiantes. Son más de 300,000 estudiantes beneficiados, y además estamos hablando de una zona importante. Son 9 municipios que se interconectan con esta ruta que ya empezó a funcionar a partir del día de hoy. Escuchemos al presidente municipal de San Luis Teolocholco, Valentín Tecuapacho, al hablar precisamente de este asunto. Adelante, por favor.
23: A nuestra gobernadora del estado, la licenciada Lorena Cuellar Cisneros, sin duda alguna, una mujer que tenemos con una gran visión, en donde este proyecto se inició desde ya hace unos meses atrás, pero hubo algunas modificaciones, y la modificación que salió, que sea intermunicipal, quedó mucho mejor, sin duda, y obviamente es para que el mismo usuario, el estudiante, pues evite tiempos muertos, transbordos. Se ahorra el pasaje, ya solamente por 16 pesos, más o menos es lo que va a estar, ¿sí? Porque antes pagaban arriba de 50, 50 pesos nada más de Tolochueco, ir al Tecnológico son 50 pesos y 50 de regreso son 100 y ahora van a ser entre 32 y 35 pesos. Pues la verdad, el restante le sirve para la copia, para que se compre el lunch, la torta, porque se sufre mucho. Ser estudiante se sufre mucho, demasiado. Demasiado, los papás mandan a los hijos limitados y la verdad me da mucho gusto que nuestra gobernadora nos haya apoyado y autorizado esta ruta.
15: Son 12, debo entender, son 12 unidades que van a estar operando ya de manera frecuente. ¿Qué municipios son los que se quedarían engarzados, unidos por esta
23: esta negociación? Son 12 rutas diferentes en donde les dieron cada quien las condiciones y las unidades. Es algo histórico porque el transporte es de mesas de diálogo, es de unificar, es de hacer un gran grupo para sacar un gran proyecto hacia la ciudadanía. Entonces inicia desde Zompantepec a un lado del Tecnológico de Apizaco, ¿sí? Y posteriormente va para Santa Cruz, Tlaxcala.
15: Correcto, pues así la ruta, 8 de la mañana con 31 minutos, me indica Jess, nos vamos con más información, regresamos después de nuestro segundo corte.
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0: Muchas gracias, muchachos. 8 de la mañana, con 34 minutos. Vamos en vivo, nos vamos en estos instantes hasta la zona de San Lorenzo Chaucingo, en este conflicto que se vive debido a las inconformidades que hay en contra de quien es el supuesto coordinador de esta universidad y que obvio está generando ya problemas al respecto de este asunto. Tenemos a este estudiante, amigo nuestro de medicina, para que nos informe cómo está la situación en este momento allá en la Escuela Universidad Benito Juárez. Señor doctor, ¿cómo estamos? Muy buenos días. Adelante, señor, ¿sí me escucha?
1: Buenos días.
0: ¿Qué pasa, señorita? ¿Cómo está la situación en este momento en la Universidad Benito Juárez?
1: Buenos días, soy una estudiante igual aquí de la Universidad Benito Juárez García. Actualmente estamos varios estudiantes, la mayoría de los estudiantes de medicina, nos encontramos también de ingeniería, porque esto es una propuesta general, lo pide toda la escuela. Entonces estamos ahorita aquí afuera de las instalaciones, estamos en paro, así es como es, y estamos solicitando nada más lo que la escuela nos debería de garantizar. Tenemos un trato que no ha sido el indicado para nosotros, tanto para medicina como para ingeniería, y entonces nosotros solicitamos la destitución del coordinador académico, el encargado de la sede. Actualmente nosotros en las dos carreras nos encontramos muy limitados. Para las dos carreras no hay las prácticas que deberíamos de tener. En el caso de medicina estábamos pidiendo la gestión tanto de prácticas clínicas como del internado, puesto que se nos han presentado demasiadas trabas. Nosotros no sabemos cómo está exactamente todo el proceso para el internado. En nuestro caso, hablamos de la primera generación aquí de medicina. Estamos muy preocupados porque nos encontramos cursando el octavo ciclo y no tenemos información clara sobre el internado. La carrera es de 9 ciclos, entonces estamos a menos de un año de que tengamos que cursar el internado y no tenemos ninguna información clara al respecto.
0: Señorita, preguntarle. Entonces, sí, dígame usted. Dígame.
1: Adelante.
0: Sí, ¿cuál es el nombre del coordinador? Porque además debo entender que se le señala de un trato déspota en contra de los alumnos, alumnas, así como también de los propios maestros, inclusive, como bien lo dices, no hay información al respecto del internado. Y además estamos hablando que, por supuesto, no ha sido el adecuado accionar de este funcionario para poder apoyarlos a ustedes.
1: Así es. El coordinador se llama Alfredo Lino Brito. Así como lo menciona, ha habido muy maltrato de su parte, tanto para alumnos como para docentes. Hemos hablado con varios compañeros, tanto de ingeniería como de medicina, que han reportado estos malos tratos. Habla con un tono demasiado alto, incluso llegan a decir que no habla, sino que grita. Cuando se le pide respeto, obviamente no lo da. Ha pasado muchos insultos, como incluso por la forma de vestir de los estudiantes. Ha llegado a decir que esto no es un prostíbulo y no estamos hablando de ropa provocativa ni nada. O sea, a lo mejor un short o que se te vean los hombros, por ejemplo, en el caso de las mujeres.
0: Caramba.
1: Entonces sí es una situación muy difícil porque se considera incluso que, o sea, en los estatutos, en el reglamento académico, de lo principal es el respeto, y se supone que nos deben de garantizar el respeto, cosa que el coordinador no hace.
0: Señorita, ya para finalizar y cerrando, ¿quién los ha atendido por parte de la autoridad estatal?
1: Pues ayer hubo presencia aquí de la del municipio de aquí de Chaucingo y me parece que también de Huejotzingo, del delegado de educación. Sin embargo, no tenemos, sí vinieron, estuvieron presentes, pero no hay nada como asentado.
0: Correcto.
1: De su presencia.
0: ¿Qué sigue, señorita, ahorita? ¿Qué sigue en este momento? Debo entender que es una toma pacífica.
1: Exactamente, nosotros no estamos buscando agresiones ni crear el conflicto, solamente queremos que nos volteen a ver y que resuelvan lo que más nos preocupa, que es el trato digno hacia toda la escuela y que nos garanticen prácticas médicas e internado. Entonces, correcto, ahorita solamente estamos esperando que las autoridades, la coordinación de la universidad, volteen a vernos y nos den una respuesta clara.
0: Órale, pues ahí están las clases. Señorita, ¿cómo van con las clases?
1: Pues actualmente no se va a permitir, sí, en cuanto estemos aquí en paro, mientras cuando nos volteen a ver, nosotros obviamente queremos las clases y sería mucho mejor que entre lo más rápido, órale, que se pueda hacer, pues mejor.
0: Órale, pues muchas gracias, señorita, estamos al pendiente.
1: Gracias.
0: Cuídese, hasta luego. Hasta bueno, luego. Pues así las cosas, Cecilia Espinosa, que se está viviendo en la universidad Benito Juárez.
2: Así es, comentarles a ustedes que ya las autoridades locales han señalado que se les está brindando ahorita el acompañamiento con elementos de la policía municipal. Afortunadamente todo se mantiene en calma. Ellos están esperando a que regresen las autoridades estatales para dialogar. Lo cierto es que el día de ayer el coordinador pues decidió mejor salir por su propio pie de la universidad.
0: Patitas, ¿pa' qué te quiero?
2: Y pues hoy han advertido que no le van a permitir la entrada.
0: Así las cosas de lo que está ocurriendo allá en la zona de San Lorenzo Chaucingo. Afortunadamente hay un despliegue muy discreto por parte del ayuntamiento.
2: Sí, hay que decirlo, siempre se ha buscado que prevalezca el diálogo, las cosas se mantengan en calma, que no se salga de control esta situación. Los alumnos dicen que pues la persona esta que está asignada no cumple con el perfil, independientemente de la nacionalidad que sea, porque tenemos entendido que es cubano. Entonces pues ahí la cosa sigue estando pues un poco álgida en San Lorenzo Chaucingo, porque ahí está ubicada la universidad.
0: Es correcto lo que están informando, y está el delegado Roberto Huerta, en este caso delegado de Gobernación, que está atendiendo esta situación que se está complicando ahí un poquito. Ellos dicen que es una manifestación pacífica. Por supuesto, vamos a esperar qué es lo que ocurre. Y nos vamos, Diana, con más información. Exacto, Diana, muchas gracias. Tenemos en la línea telefónica a mi compañera Rocío Sandoval, con el análisis siempre inteligente de lo que ocurre en materia política aquí en la región. Chío, ¿cómo estamos? Muy buenos días.
3: Buenos días, Robert. Buenos días, Ceci. ¿Me escuchas?
0: Perfectamente bien, Chio. Adelante, por favor.
3: Robert, ya ves que el tema de esta semana y la pasada es Movimiento Ciudadano a nivel nacional. A nivel nacional, ves que traen el tema de Luis Donaldo Colosio Rioja, y que si traicionó a Dante Delgado, que si traicionó también a Durazo, y es un tema ahí de desgastar la figura de Luis Donaldo Colosio. Incluso la presidenta nacional de Morena, ya ves que dice que es muy desacertado o es un gran desacierto que se vaya a querer ser gobernador de Sonora. A nivel estatal, ya ves que el tema es Tony Gali Fayad y la supuesta estrategia del gobernador del estado para no dejar llegar a Pepe Chedraui. Yo lo siento muy aventurado, pero bueno, también se está teniendo en la mesa de debates. Y fíjate, Robert, que a nivel local, no me lo vas a creer, pero recordemos que Rita Sánchez, la periodista, es muy cercana a Tony Gali y ya se está manejando su nombre para meterla en la pugna por la candidatura a la presidencia municipal de San Martín Texmelucan, porque viene empujando, obviamente, Tony Gali va a ser, ya sabes que de los operadores, a eso lo mandaron a Movimiento Ciudadano, y pues ahí están poniendo en la mesa este nombre de esta comunicóloga que, bueno, pues tiene sus raíces en San Martín Texmelucan y que ha hecho una gran carrera a nivel estatal, y pues ya está el nombre, Robert. Fuertes los acomodos a nivel local, y pues eso, insisto, viene a sacudir el tema de Movimiento Ciudadano en San Martín Texmelucan, donde la desgastada imagen, figura y ambición de Abraham Salazar pues tiene al partido también ahí, y él acaricia la posibilidad de tener un cargo por su cercanía con la diputada Fedra, la coordinación estatal. Pero pues habrá que ver si Tony Gali también logra empujar a sus propios cuadros. Yo siento que si él aceptó, pues viene también con un equipo grande que él quisiera posicionar, y pues aquí en San Martín Texmelucan recordar la cercanía de Rita Sánchez con Tony Gali.
0: Con Tony Gali, efectivamente, con el poder que se generó alrededor del grupo de Rafael Moreno Valle, exgobernador, ya fallecido, por supuesto. Vamos a ver qué es lo que ocurre. Abraham Salazar no se va a dejar, Chío. Estamos viendo también que tiene una lucha interna entre sus propios seguidores y una lucha externa, inclusive con pues el candidato del gallo, ¿no? El file gallo, que todavía se está moviendo por ahí. Parece ser que está respirando el file gallo, que también va a buscar otra vez la independiente. Esto va a generar otra batalla muy fuerte entre ellos, y desde luego Rita Sánchez, esta comunicadora muy reconocida en San Martín Texmelucan, que está alzando la mano, está alzando la voz y que podría ser un baluarte para Movimiento Ciudadano. Vamos a ver qué ocurre y vamos a ver si Abraham Salazar se deja, Chío.
3: Así es, Robert, y pues todos los acomodos a nivel nacional, estatal, local, sí tienen que repercutir en San Martín Texmelucan, y pues ahí están los movimientos que se están generando, y pues bueno, esta información es lo último que se filtra, y pues a ver qué es lo que ocurre.
0: Es correcto, vamos a ver qué sucede al interior de Movimiento Ciudadano. Muchas gracias, Chío, estamos al pendiente.
3: Pendiente, Robert.
0: Saludos, 8:45 a.m. Tenemos ya respuesta, Ceci, de lo que está ocurriendo en la Miguel Hidalgo, aquí en San Martín Texmelucan.
2: Sí, nos están comentando que fue la intervención de la Policía de Investigación para un tema de orden ministerial. Se está realizando una investigación, Roberto, no sabemos de qué índole, sospechamos que es un tema familiar.
0: Parece que sí.
2: Parece ser que sí, pero por eso la movilización esta mañana en la Escuela Benito Juárez.
0: Muchas gracias. En la Miguel Hidalgo nos comentan. Sofi, Rodo, ayúdame con esta imagen. Efectivamente nos comentan de unos perritos que pues aparentemente están en situación de abandono y están ahí encadenados. Dice Robert Satina, dice, ya que usted dice ser amante de los perritos, por favor, un poco de piedad para estos pobres animalitos que los tienen en una condición totalmente inhumana. Mi reporte es anónimo en la colonia Libertad Antochista. Hay un nombre que nos dan de esta persona. Dice, ojalá puedan hacer algo, se están muriendo de hambre y de sed. Vamos a pasar las imágenes, no sé que nos vayan a sancionar Facebook, pero estos son los perritos. Yo le pido al señor Antón, amigo nuestro, que tome usted en cuenta esto, señor de Antorcha Campesina, nos están mandando estas imágenes. Yo le pido de favor, mi buen Antón, que investiguemos qué está ocurriendo y que se les dé buen trato a estos animalitos. Gracias, 8:46 a.m, nos vamos. Tercer corte, regresamos con más información.
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0: Ay, ay, tenemos en la línea telefónica, pero vámonos a cosas positivas y buenas. Tenemos en la línea telefónica a mi compañero Memo Veloz hasta la zona de Tlaxcala. Información importante de actividades que se ha dado por parte del gobierno de Tlaxcala. Memo, ¿cómo estamos, señor? Muy buenos días. Memo, si se escucha, Memo. Tenemos ahí algunos problemillas. Memo Veloz, estamos ahí al pendiente. Memo, ¿ya te tenemos?
1: Memo, ¿ahí me escuchas?
0: Adelante, mi señor, vámonos con la información.
1: Sí, pues te comentaba a ti, al auditorio, Ceci, que ayer pues hubo una importante actividad porque pues se presentó la candidatura de Tlaxcala para ser sede ya como nominada como ciudad del deporte para el 2027.
0: Exacto.
1: Pues una actividad realmente muy importante porque con esto se hace reconocimiento pues a toda la inversión, tanto económica como de infraestructura, de modalidades deportivas, pues de todo lo que se ha hecho en el deporte nacional, internacional y local en Tlaxcala. Pero escuchemos a la gobernadora, ¿te parece? Lorena Cuellar, que habló sobre esta candidatura.
0: Adelante, por favor.
2: Como gobernadora y como tlaxcalteca, me llena de orgullo presentar esta candidatura de nuestro proyecto deportivo para recibir la distinción de Ciudad Americana del Deporte 2027. Lo hago con la profunda confianza que siempre le he tenido en Tlaxcala, en nuestra gente y en todo lo que podemos alcanzar cuando trabajamos todos unidos. Esos resultados resumen un poco de lo que hoy venimos a presentar ante ustedes.
0: Perfecto, y tenemos más información, Memo, adelante.
1: Sí, por supuesto, y bueno, en este sentido, Daniel Moncayo, quien es el titular del Instituto del Deporte de Tlaxcala, pues resaltó la política deportiva que se ha tenido en Tlaxcala, con nuevas modalidades deportivas, con el crecimiento que se ha tenido en los últimos años en el deporte, tanto el deporte convencional como el deporte paralímpico también, que ha tenido destacadas actuaciones, y pues agradeció por supuesto la confianza y el respaldo de la gobernadora para invertir en todo lo que se tiene ahora de infraestructura como es la ciudad deportiva de alto rendimiento de Tlaxcala. Esta es la voz de Daniel Moncayo.
0: Por favor.
3: Escenarios disruptivos, novedosos, como nos gusta, echar la casa por la ventana, que se lleven una muy buena impresión de lo que es Tlaxcala. Esto nos permitió organizar 159 eventos, de los cuales han sido 119 locales. Hemos tenido 25 eventos nacionales y 15 eventos internacionales. Prácticamente cada 10 días, el IDET está organizando un evento local, estatal, nacional, regional o internacional.
0: Perfecto, Memo. Vamos cerrando, por favor.
1: Sí, por supuesto. Y Gustavo Cuesta, quien es de la organización ACES América, que es la que pues nomina a las diferentes ciudades en los diferentes continentes como ciudades del deporte, pues resaltó que más allá de la infraestructura que se tiene en Tlaxcala, lo que cuenta pues es la calidad del deporte que se practica en Tlaxcala y también la calidad humana que se ha implementado por parte del gobierno de Lorena Cuellar hacia el deporte. Esa es la voz de Gustavo Cuesta.
0: Adelante.
4: Hoy no venimos desde ACES a hablar solamente de deporte. Venimos a hablar de personas, venimos a hablar de oportunidades y venimos a hablar de futuro. Porque el deporte tiene algo extraordinario y es que puede cambiar una vida. Porque al final el verdadero éxito de una ciudad del deporte no se mide por el número de medallas, sino por...
0: Excelente, Memo, estamos al pendiente, mi señor.
1: Sí, por supuesto, estaremos al pendiente y pendientes de esta nominación, ojalá y se dé para Tlaxcala.
0: Es correcto, y la vamos a estar peleando, Memo, eso lo vamos a tener en cuenta. Muchas gracias, señor, te mando un abrazo.
1: Hasta luego, buen día.
0: Hasta luego, 8 de la mañana, con 54 minutos, tenemos mensajes de la red. Diana, ayúdeme con Héctor Lorenzo hasta la zona de Tlaxcala. Aquí nos comentan, Robert Cetina, por favor. Claro que sí, mi maestra, un abrazote, sabemos que estás en terapia, estás echándole todas las ganas del mundo y que te vaya a ir bien y que mi Señor Dios, nuestro Señor Dios te va a acompañar. Gracias a la maestra Mari Toña, que por cierto está cumpliendo años, que le está echando ganas. Aquí nos están informando en el reporte de la red, muchas gracias por lo que usted nos escribe.
5: Hola, hola, buenos días, mi estimado amigo y muy buen licenciado. Aquí nuevamente dándole guerra con lo mismo. Lo de siempre, ya sabes, que lamentablemente.

0: lamentablemente los de las combis siempre vienen haciendo sus gracias, mandando mensajes, hablando por teléfono y manejando sobre la pista. Estamos hablando de las combis, ya sabes, las de Iztacuistla, las blancas. No tuve ahorita la oportunidad de checar el número, pero siempre es lo mismo, ya sea una, sea otra, al igual que las azules, las Tepetitla. Y como siempre vienen hablando por teléfono, vienen hablando por el radio de la banda civil, ya sabes, como siempre, correteándose por el pasaje. Estos cuates, ¿quién los regula? Porque
1: bueno, pues así es el asunto. Vamos a verificar qué es lo que usted me está comentando y con mucho gusto vamos a pasar su reporte al respecto de lo que están informando nuestros amigos del auditorio. Gracias. Aquí nos reportan en el chat de Buenos Días Texmelucan y, por supuesto, ya lo sabe usted, también nuestro canal de WhatsApp para que usted esté al pendiente con toda la información. Nos comentan Sebastián López, muchas gracias. Betty Mendoza, nos están informando Guadalupe Suárez, Carla Contreras, Margarita, gracias. Tomás Citlalpopoca, Tecuapacho, muchas gracias. Rosetita, Rosete, Mora, Carla Contreras, Jorge Carrillo, Guadalupe Suárez, Tomás Citlalpopoca, que están al pendiente, y mucha gente más. Valentina Ramírez, gracias. Ceci Robert, buenos días. Es lo que nos están informando. Bueno, en lo que localizamos a mi compañero Emilio Magdaleno y nos quiere contestar. Muchachos, tenemos esta información de lo que fue la manifestación de campesinos de la zona de Nanacamilpa, muchachos. Nos están informando al respecto de esto que ocurre y que tiene que ver con el asunto de la sequía. Estamos hablando de más de 50 mil hectáreas de granos, específicamente de maíz, que ya prácticamente quedaron fuera de este asunto. Vamos a escuchar, es el número 6. Piden el apoyo. Ayer se manifestaron al interior del Congreso del Estado para regular este asunto y sobre todo tener recursos en materia de seguros catastróficos para poder resolver esta situación que se está volviendo un caos allá en la zona de Nanacamilpa. Escuche ustedes el video número 6. Muchachos, vamos a escuchar lo que comentan los campesinos de Nanacamilpa. Adelante, por favor.
2: Apenas las diputadas tuvieron que venir al pleno. Vamos a esperar media hora, que fue lo que pidieron, media hora, 40 minutos, y vamos a continuar con la mesa de trabajo, básicamente, y de manera resumida. Se está solicitando incremento al presupuesto para el sector agrario, un fondo ante contingencias, como lo que ustedes pueden ver allá afuera. Hay algunas milpas pues, que están secas, producto de la canícula. Entonces, como hemos dicho, nadie.
1: Perfecto, así las cosas. Vamos cerrando, 8 de la mañana con 57 minutos. Vamos a escuchar a la diputada local, es el número 7, Miriam Martínez, del Congreso Tlaxcalteca, que habla sobre esta iniciativa de arraigo y además de residencia para aquellos que quieran ocupar puestos importantes en Tlaxcala. ¿Cuáles? La Secretaría de Gobierno, la Secretaría de Seguridad Pública, la Secretaría de Finanzas y la Secretaría de Desarrollo Económico. Deben tener por lo menos 5 años de residencia y acreditar que hay actividades importantes a favor del Estado. Escuche usted lo comentado por la diputada Acción Nacional, Miriam Martínez. Adelante, por favor.
3: Del Estado de Tlaxcala, se reforma el párrafo cuarto, sus fracciones primera y segunda, así como el actual párrafo quinto, se adiciona al párrafo cuarto de las fracciones tercera y cuarta, recurriéndose la actual fracción tercera para pasar a ser la fracción quinta, y se adiciona 3 párrafos después del párrafo cuarto, recurriéndose el actual párrafo quinto para pasar a ser el párrafo octavo, todos del artículo 67 de la Constitución Política del Estado Libre y Soberano de Tlaxcala, para quedar como sigue. Artículo 67. Para ser persona titular de la Secretaría de Gobierno se requiere tener nacionalidad mexicana y estar en el pleno ejercicio de...
1: Correcto, vamos cerrando y tenemos... ya por fin nos contestó Emilio Magdaleno. Emilio, señor, vamos cerrando. ¿Cómo estamos?
4: Ahora, Roberto, estamos en lo que es el homenaje este día del alcalde de Huitzilpan. Estábamos en una entrevista con el secretario de Turismo, que mañana daremos cuenta de esa entrevista muy importante que la estábamos haciendo con los llamados. Y bueno, en general la información de la escala ha fluido de manera muy importante, Roberto. Se ha generado una polémica en los últimos días de un funcionario originado de San Patete, pero que trabaja en Apitaco, que le hace de torero, pero ahora ya se quiso debutar como empresario del jaripeo y otras actividades normales. Sin embargo, creo que ya le salieron uñas, Roberto.
1: Es correcto, porque además, déjame decirte que le apodan el Mojito y que supuestamente estaría haciendo un negocio allá en la plaza de El Pana y que ha levantado bastantes dudas y críticas al respecto de lo que será esta jornada el próximo 11 de septiembre allá en la Plaza de Toros, Rodolfo Rodríguez El Pana, que pues prácticamente mantiene bajo una lupa a Alejandro Lima, el Mojito, coordinador del inmueble y responsable de la alberca municipal de la Armada de México, y que ha habido críticas muy fuertes hacia la administración del presidente municipal de Apizaco, porque parece ser que están dando este tipo de permisos. Se habla de más de 100,000 pesos, Emilio, y que además no se dan recibos por parte del ayuntamiento de Apizaco, ¿esto es correcto?
4: Exactamente, no se dan recibos, y además este torero jovencito, bueno, y tan jovencito, ya 30 años, un poco más, pues pide una cuota para refresco, Roberto, no sé si llamarlo moche, estímulo, bonificación, lo que haya sido, lo que sea, pero pues no da pasos sin guarache este funcionario del ayuntamiento de Apizaco, que es el coordinador de la Plaza de Toros, y también de la alberca Armada de México, que está allá en la zona de Apizaco, Roberto.
1: A ver, mire, tenemos la imagen precisamente de lo que podría ser este señalamiento, porque el señor está cobrando más de 100,000 pesos y no está ofreciendo ningún recibo a cambio, y que, bueno, pues se le está cuestionando lo que tiene que ver con la administración allá en Apizaco de esta situación de la Plaza de Toros. Esto es lo que está ocurriendo allá. Tenemos ahí la imagen, tenemos la foto de lo que está sucediendo en esta zona. Vamos a ver qué es lo que ocurre, y que, pues, ahí está el señalamiento directo al respecto de lo que está ocurriendo con este asunto y la crítica que se da al interior del ayuntamiento de Apizaco. Bueno, más de estas cosas no se pueden permitir. Ahí está precisamente la imagen del Mojito. Bueno, vaya situación que está con el presidente municipal de Apizaco, amigo, por cierto, de mi compañero Rodo Martínez. Pero vamos a ver qué ocurre. Muchas gracias, Emilio. Tenemos bastante agenda nutridita el día de hoy, ¿verdad?
4: Sí, así es, Roberto. Ayer comentaste que ayer fue ratificado de Alfonso Carlos Rondal, el alcalde de Panotla, como presidente de la Asociación de Autoridades Locales. Vamos a buscarlo porque nos da una postura ahora ya como presidente y ver qué va a pasar con los más de 75 alcaldes que están afiliados a este organismo, que bueno, en su momento fue acusado de ser con miras de como tipo trampolín político, Roberto.
1: Es correcto, vamos a ver qué sucede con este asunto, estamos al pendiente, tenemos también diálogos circulares. Mi buen Emilio, una jornada intensa, también va a haber una manifestación, creo una marcha ya en este momento allí en la zona del Tlahuicole, ¿no? Una cosa de estas.
4: Así es, Roberto, son estudiantes, unos son estudiantes tecnológicos de la escala de la UTT, pero también trabajadores que han sido despedidos, se están acusando condicionamiento y destitución de manera ilegal.
1: Esto, exactamente, son trabajadores del Estado que están acusando que están siendo despedidos por apoyar a una propuesta a la Cuarta Transformación. Las cosas, Emilio, se están complicando al interior de Morena. El Comité Nacional debe hacer algo porque se le está haciendo engrudo, ¿cómo se dice el dicho?
5: Ay, no recuerdo ahí cómo va.
1: Bueno, se le está haciendo ahí
5: un revoltijo.
1: Un revoltijo, pues, porque no salen los aspirantes de la Cuarta Transformación en Tlaxcala, Emilio.
4: Gracias. Ayer lo comentamos en la mañana, Roberto, porque se decía que tanto Alfonso Sánchez García como Delia Rivera ya se decían ganadores. Después en la mañana lo comentábamos también, Carlos Augusto Pérez Hernández decía lo mismo, pero ya al mediodía por la tarde, en una conferencia de prensa, la dirigente nacional Adriana Montiel Reyes ya le dio el manotazo en la mesa, tranquilos, no hay ninguna decisión, y que pueda, incluso dijo que no se desesperen, tiene hasta el 31 de diciembre para decir quién es el coordinador y evidentemente candidato a la gobernación de Tlaxcala.
1: De diciembre, yo creo que se les está haciendo un revoltijo a Morena, porque las cosas se van a complicar más de lo que ya están ocurriendo, Cecilia Espinosa.
5: Sí, la verdad es que la tienen difícil en esta ocasión, Morena.
1: Terrible, así las cosas allá en este partido político. Nos vemos en unos minutitos, mi buen Emilio. Estamos al pendiente, señor.
4: Excelente día, hasta luego, pendientes.
1: Bye. Excelente día, ustedes me indican, muchachas, si ya nos vamos al asunto. Compañeras de trabajo, si ya nos vamos. Ya, me están diciendo que ya, vámonos.
5: Vámonos. Nos vamos al radar, nos escuchamos el día de mañana.
6: Es necesario fortalecer el sistema educativo y mejorar la preparación de las nuevas generaciones. Así lo destacó el rector de la UDLAP, Luis Ernesto Derbez, sobre el desempeño de los estudiantes mexicanos PISA 2025. Estas fueron sus declaraciones.
7: Estamos abajo en ciencias, estamos abajo en cuestión cognitiva de lectura. Esto quiere decir que México no ha logrado salir. Y creo que vi la gráfica muy rápido porque entiendo que la publicaron en... No sé si la forma, universidad o más periódicos, ¿saben? Y yo lo que vi es una gráfica sin una caída bárbara en los resultados PISA.
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6: Las mujeres dejaron de ser protagonistas silenciosas, hoy toman decisiones, destacó la secretaria de Bienestar Laura Artemisa al ser oradora oficial del 258 aniversario del natalicio de doña Josefa Ortiz.
10: También fue una lucha contra una sociedad que pretendía determinar hasta dónde podía llegar una mujer. Josefa Ortiz nos enseñó que el valor y la inteligencia no tienen género, que la capacidad de servir a la patria no tiene género. Y que cuando una...
6: 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Duval Rubio en la consola digital, Alex Denicia en redes sociales, soy Raúl Méndez Macías, gracias por su atención, muy buenos días.
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0: 15 minutos, muy buenos días, excelente miércoles 9 de septiembre del 2026, estamos ya de regreso, acompañándolos a través de la primera NFM, nuestras vías de comunicación están disponibles. Tenemos de este lado ya mensajitos,
1: buenos días. De aquí de San Andrés, Coamilpa.
0: Bienvenido.
1: Donde Stereo Más está arrasando con Jessy.
0: Gracias.
1: Si me puedes complacer con una canción, Grupo X, Ay Mi Amor. Gracias, Jessy, bonito día. A ver si me puedes mandarme un besito.
0: Claro que sí, te mandamos tu besito fugaz.
2: Yo ya me quedo con
0: excelente miércoles, ya el corazoncito de la semana. Hola, buenos días.
3: Amiga Jessy Valera, me pones una canción de Vanesita de Chicago 5, Un Poco Loco.
0: Ok.
3: Atentamente tu mejor amigo Paquito y besito fugaz y Stereo Max arrasando. Y feliz miércoles.
0: Gracias, igualmente. Excelente miércoles. Buenos días, Jessy manda un saludito para el famoso Félix. Dice aquí para el pequeño que te estamos escuchando en la Magdalena Tlaltelulco. Gracias, Jessy, por el saludito. Ahí está. Que tengan excelente y bendecido día. Manda un saludo para la familia Flores Casabal y para la familia Flores Sánchez de San Juan Tetla, que nos andan sintonizando en esta rica mañanita. Saludo para la señora Adela, que te estamos escuchando en la Bastida.

0: ya estamos de este lado. Hola, hola, buenos días.
1: Buenos días, Jessy. A ver si por favor podrás poner la canción de Exterminador. Un buen perdedor, por favor.
0: Buen perdedor de Exterminador.
1: Estamos escuchando acá en Santana, Charmín, Menulco.
0: Gracias. Les mandamos saluditos. Mañana. Así somos en México. A todos los de Santa Ana, Xalmimlulco. Y a echarle muchísimas ganas. Estamos iniciando con las Max Consentidas. Recuerda que en esta hora tu programa.
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0: 9 de la mañana con 36 minutitos. Vámonos con mensajes.
1: Hola, Jessy, hola, hola.
0: Buenos días.
1: Una canción de Junior Clan, como ¿sí? Agua en las manos.
0: Ok.
1: Para todos los que te escuchamos aquí en San Martín, Chaltocan, Tlaxcala.
0: Perfecto.
1: Gracias, Jessy, de parte de la familia Rivas Cruz.
0: Gracias, que tengan bendecido día.
2: Hola, hola, Jessy, hola. La más guapa de Estéreo Más.
0: Buenos días.
2: Por favor, puedes mandar unos saludos para mis hijos Johnny Alonso, Yandeli Alonso, Lupita Alonso, Eri Alonso, mi esposa Columba García, Gabriel Alonso, que te estamos escuchando aquí en San Miguel Xochicatecla. Por favor, me puedes poner una cancioncita de Los Ángeles Azules, ¿Cómo te voy a olvidar?
0: Ok, perfecto, ya la tenemos lista de este lado. Hola, hola.
3: Hola, buenos días.
0: Buenos días.
3: ¿Me podrías mandar un saludo y una felicitación para mi mamá, la señora Sofía Barbosa, que nos escucha en la unidad San Damián?
0: Perfecto, muchas felicidades.
3: Que Dios la cuide y la bendiga, y si le pudieras poner la canción de Mi Primer Amor. Gracias y buen día.
0: Claro que sí, excelente día. Que se la pasen genial, de verdad, muchas, muchas felicidades.

0: de este lado, tenemos por acá mensaje. Hola, hola. Hola, Jessy, buenos días. Bienvenidos.
1: Para Ramírez. Saluditos para José, para César, para Leo, para los repartidores, para el famosísimo Marcos, alias El Arrasando, para el Capibara. ¿Nos podrías mandar un besito fugaz? ¿Nos podrías complacer con la canción de Black Power, Eres Mi Todo, por favor?
0: Va que va.
1: Gracias,
0: chicos.
1: Jessy.
0: Les mandamos saluditos. Les mando su besito fugaz y échenle muchísimas ganas, ¿eh?
2: Así somos en mi México lindo.
0: Vámonos con bloquecito musical a través de la primera NFM. Estas son las Max consentidas.

0: 9 de la mañana ya con 46 minutitos. Estamos a punto de finalizar las Max Consentidas. Buen día, saludito para mi suegro Juan Carlos alias El Chocorrol, para mi cuñado Chocorrolito. Saluditos para el famosísimo Sean, dice, anda trabajando en Fábrica Liberty, dice, y al famoso Quisieras, que fue amor a primera vista, dice, y no dejan de verse con amor, aunque William se ponga celoso, ¿eh? Jessy, gracias por la canción, bonito miércoles, un abrazo de parte de Crucito, muchas gracias. ¿Me puedes mandar una canción de Rehenes? Pienso en ti, te escuchamos en San Francisco, Tetlanocan, Tlaxcala. Saludo para Oscar, Ian, Geraldine, Mayrel, Iker, Matías, Uriel, Axel, David, Gael, Lía, Zoe, para la familia Núñez Moreno, Vázquez Núñez, San Pedro Núñez, Chino Núñez y Hernández Núñez, que nos andan sintonizando. Manda saludito especial para Marcos Torres Tlachi, que ya está laborando, escuchando tu voz como siempre. Y un besito fugaz, por favor, para él y para sus pacientes del traslado. Excelente día. Y la canción Corazón Enamorado de Raymix, dice, para Marcos Torres, le mandamos su besito fugaz. Échenle muchísimas ganas. Buen día, saludito para los cuatro capibaras, en especial para el mayor, que es Siríaco, para Carmelo, Benito, Sergio, que te escuchan en Xalmimilulco, de parte de un amigo. Mándame la canción de los Superlamas, Yo Quiero Chupar, dice, para Giovanni. De Amahac de Guerrero, Tlaxcala. Le mandamos, por supuesto, saluditos. Amiga Jessy, manda un saludito para mi flaquita de ojitos bonitos de parte de su viejito feo. Dice que no olvide que la quiero mucho y que siempre voy a estar para ella. Mándale un besito fugaz, te escucha en Tlanalapan. Le mandamos su besito. Aquí reportándonos desde Los Ángeles, California, con la voz y la energía positiva de Jessy Valera. Recibe un abrazo y un beso con mucho cariño y respeto. Y saludito para toda la gente de San Mateo Capultitlán. Muchas gracias. Saludo para la familia Perea Tlixqueño allá en San Felipe Tlaltzingo. Muchísimas gracias. Y el saludito para todos los del sonido andariego de Orio, dice aquí, Honorio Flores, ¿no? Le mandamos saludos. Saludito cordial, estoy aprovechando ya para despedirme, soy Jessy Valera.
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0: Vámonos con un mensajito para todos y cada uno de ustedes, por supuesto, los horóscopos. Aries, hoy una decisión que vienes aplazando podría tomar un nuevo rumbo, así que confía en tu capacidad. Tauro, una oportunidad relacionada con dinero puede aparecer, pero piensa antes de decidir. Ok, Géminis, alguien que no esperabas podría buscarte, ese mensaje viene con sorpresa. Cáncer, hoy necesitas poner límites, decir no también es una forma de cuidarte. Leo, estarás en el centro de atención, aprovecha para demostrar todo lo que sabes hacer. Virgo, algo que parecía complicado comienza a resolverse, así que no te adelantes a preocuparte. Libra, una conversación puede despertar nuevamente una emoción que creías olvidada. Escorpio, hay cosas que no necesitas explicar, guarda silencio y deja que tus acciones hablen. Sagitario, un cambio inesperado puede convertirse en una excelente oportunidad, así que déjate sorprender. Capricornio, hoy podrías recibir una noticia que te confirme que vas por el camino correcto. Acuario, una idea diferente puede llamar la atención de alguien importante, así

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1: Recibe el Hospital General de la Zona Norte insumos y equipo biomédico. ¿Cómo le va? Buenos días. Aquí le tenemos la información en Radar. Es el Radar de las 10. Y es que con una inversión de 2,073,000 pesos se realizó la tercera entrega de equipo e insumos al Hospital de la Zona Norte. Esto es lo que comenta el coordinador general, es lo que comenta el encargado de la dirección del hospital, Reyes Hernández Rosas.
2: Las cisternas siempre eran a través de pipas, se llenaban. Todos mis compañeros saben lo que carecíamos por la falta del vital líquido. Y gracias a la intervención de su señor esposo, hoy el Hospital General Zona Norte, cerca después de 20 años, tenemos agua potable. De verdad, un agradecimiento fraterno al señor gobernador, sobre todo por los que menos tienen.
1: En tanto, el coordinador general de Desarrollo Comunitario y Trazabilidad Social, Edgar Chumacero, resaltó la importancia de llegar con estos apoyos a los nosocomios de Puebla.
3: Insumos que verdaderamente carecía y tenían una necesidad muy grande de poder complementar, pero lo que hemos hecho es escucharlos a ustedes. Pero el gobierno del estado se ha sumado a través de este gran programa, el programa insignia del gobernador del estado, que es el programa de obra comunitaria, para fortalecer las acciones tanto de mantenimiento, tanto de insumos, tanto de equipamiento para los hospitales y poder así darle un mejor servicio a los poblanos.
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1: Y en más de la información, durante esta ceremonia conmemorativa por el 258 aniversario del natalicio de doña Josefa Ortiz Téllez Girón, la oradora oficial fue la secretaria del Bienestar, Laura Artemisa García Chávez, quien resaltó que ninguna mujer tenga que pedir permiso para participar.
5: También fue una lucha contra una sociedad que pretendía determinar hasta dónde podía llegar una mujer. Josefa Ortiz nos enseñó que el valor y la inteligencia no tienen género, que la capacidad de servir a la patria no tiene género, y que cuando una mujer decide no aceptar como destino aquello que otros han decidido por ella, puede cambiar el rumbo de la historia.
1: Y en arroba la red 5 radio le informamos que está la caída de un poste en las inmediaciones de la UPAEP, cerca de la zona de posgrados, para que circule usted con precaución, y también que arranca una marcha en estos momentos ahí por las inmediaciones de la Fiscalía General del Estado, 31 Oriente y Boulevard 5 de Mayo, y se dirigen a Casa Aguayo, para que lo tome usted en cuenta. Red Ciudadana le tiene toda la información durante todo el día. En la operación digital, Duval Rubio, en la operación de redes sociales, Alex Denicia, Rafael Telles Morales le informa en Radar.
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8: Ya llegamos. Ya llegamos, familia. ¡Qué show! 10 de la mañana con 15 minutos de este miércoles 9 de septiembre del año 2026, semana número 37, día número 252. Y nos restan, fíjese usted, 113 días de este año 2026. Oigan, felicidades a todos los cumpleaños del día de hoy, a todos aquellos que estén celebrando algo en especial.

0: Oigan, muchas felicidades a todos los cumpleaños del día de hoy, a todos aquellos que estén celebrando algo en especial o de igual manera según su santoral. Hoy celebramos a San Tiburcio. ¡Órale tú, Tiburcio!
1: Venimos todos con gusto.
0: Así que tú ya sabes dónde reportarte. Nuestro WhatsApp dispuesto para que te reportes. 22 25 23 58 14 y 484 28 49. En todas las redes sociales como Stereo Max. Arroba Stereo Max 98.1. ¡Sale! Y damas y caballeros, hoy vamos a iniciar de una manera muy diferente.
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0: Amigos, son exactamente ya las 10 de la mañana con 25 minutos. 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Ya son las 10 de la mañana con 25 minutos. 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
0: 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Ya son las 10:31, aquí está la arrolladora, se llama Fracaso Seguro. Muy buenos días, familia, estamos en el show. ¿Cuál show? ¿Cuál show?

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13: Vámonos, Recio Renga, 10 de la mañana con 37 minutos de este ombligo de semana, 9 de septiembre del 2026. 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
14: Perfecto, vámonos a cabina contigo, Tortuga Martínez, y regresamos.
13: Venga, ya escuchó usted muy bien, aproveche las promociones y vaya a saludarlo, ¿quiere un souvenir? 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
13: Desde la mañana, 48 minutos. Vámonos con otro enlace más con el Puma Par. 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
0: Venga, Tortuga Martínez, agradecemos en cabina, soy el Puma Parra, nos escuchamos a la medianoche, ¡vámonos!
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1: Son ya las 11 de la mañana, tiempo de Radar Informativo. ¿Qué tal? Muy buenos días. Mi nombre es Azul Hernández y a continuación le presento la información más importante generada hasta este momento. En Puebla no habrá nuevos impuestos para 2027, fue como lo afirmó José Luis García Parra, coordinador de gabinete estatal. Dio a conocer que ya se trabaja en el paquete económico del próximo año que contempla inversiones para el campo, infraestructura, cablebús y educación. Regidores de Acatlán de Osorio presentaron su renuncia a los cargos que desempeñaban a un día de comparecer ante el Congreso de Puebla. La comparecencia se da en el marco del análisis sobre una posible destitución de la presidenta municipal, Lupita Bárcenas. Alumnos de la Universidad Benito Juárez, ubicada en San Lorenzo, Chahuitzingo, mantienen tomadas de manera pacífica las instalaciones para exigir la salida del coordinador, a quien señalan por presuntos malos tratos y otras irregularidades. Los estudiantes informaron que las clases permanecerán suspendidas hasta que las autoridades atiendan sus demandas. Entre ellas, solicitan que alumnos de medicina, principalmente quienes cursan el último semestre, puedan realizar sus internados. En más información, comerciantes de la calle 5 de Mayo entre Reforma y 4 Oriente Poniente realizaron una jornada de limpieza para contribuir al cuidado de este espacio del Centro Histórico de Puebla. Además, solicitaron a las autoridades atender el desasolve de drenajes y reforzar el cuidado de los árboles para mantener una zona un poco más segura. 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El clima en esta mañana es de 22 grados centígrados, se encuentra parcialmente nublado, se espera una máxima de 24 y una mínima de 12. Manténgase bien informado a través de las diferentes redes sociales y estaciones de 5 Radio, comunicación efectiva, así como también a través de Red Ciudadana, 1120 de amplitud modulada. En la consola digital Duval Rubio, Azul Hernández le desea un excelente día.
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1: Eso se llama La Paloma. Venga. Manuel Mantilla presente, Asquisita Nacional dice:
2: Paloma.

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6: 11 con 47 minutos. Recuerden que el día de hoy es miércoles y tenemos participación al son de los Reyes del Barrio. Hoy un gran amigo desde Zacatelco, Tlaxcala, se presenta Roger 83. Así que en un momento más, en punto del mediodía, tendremos la participación del Roger y todos sus casi guapos. Así que mis amigos, mientras tanto, vámonos con más música. Ya son las 11 con 47 aquí en Stereo Mike's.

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0: Hoy presentamos Papi, ¿me devuelves mis manitas? Una familia se había comprado un auto nuevo, 0 kilómetros, hermoso por donde se mire. El tapizado, el color, todo. El padre amaba ese auto. Su esfuerzo estaba ahí. Un día salieron a pasear el señor, la señora y su pequeño hijo que tan solo tenía 3 años. Pasaron por una gasolinera, bajaron los señores y el niño se quedó en el auto. El pequeño encontró un marcador y, como es de suponer, empezó a rayar todo el asiento. Él estaba feliz haciendo dibujitos en la tapicería, con un gran entusiasmo y amor. Al subirse los padres al carro y al ver la atrocidad que había hecho su hijo, él empezaron a pegar en sus manitas hasta que se cansaron. El papá le dijo, «Ya sabes que los marcadores son únicamente para dibujar en los papeles que nosotros te prestemos. A ver si así aprendes la lección». Pegándole una y otra vez, sacando su furia, lo golpeaba con el llavero y las llaves del carro. Al llegar a su casa vieron que el niño estaba en mal estado y decidieron llevarlo al hospital. Después de varias horas, sale el médico y le dice, «Las cosas se complicaron y tenemos que amputar las manitas. Si no lo hacemos ahorita, correremos el riesgo de una gangrena en los brazos». No podían creer lo que estaban oyendo los papás. Era imposible de creer lo que el médico les había anunciado. Cuando el niño salió de cuidados intensivos, los médicos les dijeron a sus papás que ya podían entrar a verlo. Entrando el padre a la habitación envuelto de lágrimas en todos los ojos, el niño le dice, «Hola, papi, ya aprendí la lección. No voy a volver a hacerlo, papá, pero por favor, devuélveme mis manitas». El padre salió de aquella habitación y se suicidó. Que tengas un excelente día.
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1: Es ya a la media tiempo de Radar Informativo. ¿Qué tal? Muy buenas tardes. Mi nombre es Azul Hernández y a continuación le presento la información más importante generada hasta este momento. Vecinos de Cuautlancingo señalan a dos presuntos policías por el supuesto robo de un celular y una cartera a un menor de edad. De acuerdo con el señalamiento, los sujetos habrían despojado al menor de sus pertenencias en cuestión de segundos sobre la calle Vicente Guerrero. Las festividades en Santa María de Coatepec, en San Salvador el Seco, se realizaron sin incidentes durante una quema de pirotecnia. Fue parte de lo que dio a conocer Protección Civil. El operativo de resguardo contó con un autotanque con capacidad de 3.000 litros de agua. El evento concluyó sin personas lesionadas ni novedades. Un árbol de aproximadamente 8 metros cayó sobre la vía pública en el barrio de Santa Anita, informó Protección Civil. El incidente habría ocurrido a causa de un tráiler. Personal operativo realizó el seccionamiento y retiro del ejemplar. No se reportaron personas lesionadas. Puebla no se encuentra entre los estados con las tasas más altas de suicidio. Sin embargo, el fenómeno continúa presente, especialmente entre jóvenes de 15 a 29 años y adultos mayores. Fue parte de lo que señaló la maestra Thelma González de la UPAEP. Explicó que factores económicos, familiares y sociales, así como la pérdida de sentido de vida, pueden influir en esta problemática. Información a nivel nacional. Dos hombres fueron asesinados durante la madrugada al interior de un hotel en Mazatlán, Sinaloa. Autoridades confirmaron que una de las víctimas era un agente activo de la Guardia Nacional.

0: 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El clima en esta tarde es de 23 grados centígrados, se encuentra mayormente nublado en Puebla capital, se espera una máxima de 24 y una mínima de 12. Manténgase bien informado a través de las diferentes redes sociales y estaciones de 5 Radio, comunicación efectiva, así como a través de Red Ciudadana, 1120 de amplitud modulada. En la consola digital Duval Rubio, Azul Hernández le desea una excelente tarde.
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6: Ok, mis amigos, ¿cómo están? Muy, pero muy buenas tardes. Bienvenidos y bienvenidas a una emisión más de Al Son de los Reyes del Barrio. Y es que en esta ocasión, bueno, pues ya tengo a mi gran amigo Roger 83 directamente desde Zacatelco, Tlaxcala. Mi Roger, ¿cómo estás, hermano? Bienvenido a los micrófonos de Stereo Max. Qué gusto saludarte.
7: ¿Qué tal, mi buen Quique? Buenas tardes. Pues ya estamos listos y preparados desde la cabina más sonada, Stereo Max 98.1. Presente, muchas gracias.
6: Mi Roger, ¿cuál es tu nombre correcto? ¿Cuál es el nombre original? ¿O de quién el que está atrás de todo este mando?
7: Bueno, pues yo soy el creador del proyecto. A base de un juego, bueno, pues arrancó algo que en la actualidad vengo desempeñando con mucho gusto, con mucho cariño para todo el público. Y sobre todo, pues yo soy el creador. Me llamo Rogelio Pérez Portillo, originario de Zacatelco, Tlaxcala.
6: ¿De dónde viene el Roger 83?
7: Nombre. Siempre me han dicho Roger y... Por azares del destino, un amigo sonidero que ya falleció, que le envió un saludo muy especial, Sonido Sonimar, me bautizó como Roger 83.
6: Okay.
7: Y ahí nació el nombre de Roger y creo que es algo pegajoso, sí. Algo que se le queda a la gente y desde ahí hasta la fecha, gracias a Dios.
6: ¿Qué tiempo ya llevas en el ambiente, Roger?
7: Estoy agradecido muy en especial con Dios por permitirme cumplir 20 años en este año. Próximo Día del Músico estamos cumpliendo 20 años.
6: ¡Órale!
7: Oficialmente como Roger 83.
6: ¿Cómo inició esto? ¿Cómo fue el cosquilleo al ambiente sonidero?
7: Por ahí mi papá tenía una consola, le quité las bocinas, las coloqué en una caja de cartón.
6: Sí.
7: Tenía una tienda y colocaba la música por medio de las bocinas dentro de, bueno, en la calle. Y bueno, pues ahí inició el gusto. Llegaron los familiares que cuánto cobraba yo por un eventito. Y ahí nació Roger.
6: Ahí nació.
7: El gusto de estar ante los micrófonos, mi buen Quique.
6: Oye, ya son 20 años. Digo, 20 has visto pues también generaciones crecer, bailar, gozar. Pero, ¿cómo es que crece ya también tu equipo de audio? Porque, pues dices, a lo mejor de un juego ya se fue haciendo algo más grande.
7: Exactamente. Pues mira, para todo el público que nos está escuchando, bueno, yo soy ingeniero de profesión, ingeniero electrónico, pero pues me gustó más el ambiente artístico sonidero y de ahí lo decidí tomar como mi profesión,
6: okay.
7: Mi segunda profesión. Y bueno, sí contamos con equipo que se ha ido remodelando a través de los años. Tenemos diferentes marcas en el equipo de Roger 83.
6: Sí.
7: Seguimos picando piedra. Creo que estos 20 años han sido para formar un nombre, pero viene la segunda etapa que a lo mejor es formar un equipo ya más completo, ¿verdad?
6: Claro.
7: Pero todo es gracias a Dios y a la gente que nos sigue.
6: Mi Roger, tú estás dispuesto a trabajar en cualquier tipo de eventos y todo ello, ¿no?
7: Sí, claro, estamos abiertos para todo tipo de público, sobre todo pues ahora sí que platicando, llegando a un acuerdo, pues con todo el gusto podemos estar en los eventos.
6: Perfecto. Mi Roger, ¿algún saludo que quieras mandar? Digo, antes de que mandes todos los saludos que van a empezar a llegar.
7: Sí.
6: ¿Algún agradecimiento? Los micrófonos son tuyos.
7: Sí, sobre todo agradecerle a Dios por permitirme estar en este lugar, que bueno, pues a veces no piensas, pero Dios te va colocando en el lugar correcto, ¿verdad? En el lugar correcto. Y sobre todo agradecerle a mi mamá, que ha sido un pilar muy importante en esta carrera, como sonido Roger, y sobre todo agradecerle a la gente que confía en mí y que ha puesto su granito de confianza en lo que yo hago. Y en este momento, pues agradecer a todo el equipo de Stereo Mats que nos está dando la oportunidad de participar y de llegar a más corazones. Gracias.
8: Ya habían por aquí hecho la lucha de mandar la solicitud de Roger 83. Sin mentirles, ¿qué tendrá? ¿Qué? ¿Como un año y medio? 3 años, imagínate. Entonces, para nuestros amigos sonideros que dicen que de la noche a la mañana ya van a llegar aquí, esto es un proceso, son 3 años, imagínense el que le costó Roger para llegar el día de hoy. Hoy se cumplió mi Roger y, bueno, hoy es tu participación. Gracias, mi Roger, pues vámonos con música. La gente quiere escuchar música, quiere deleitarse pues con los cumbiones para que los pongas a bailar en estos momentos en la chamba. Así que, familia, mándele al WhatsApp 22 25 23 58 14 a través del Facebook. Estamos en vivo a través de TikTok, @StereoMax98.1, porque a partir de estos momentos arrancamos e iniciamos al Son de los Reyes del Barrio. Con ustedes, Roger 83.
7: Gracias.

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0: Aquí iniciamos. Sean todos y cada uno de ustedes bienvenidos.
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2: Así que, damas y caballeros, ya estamos en vivo a través de Estéreo Mats 98.1, señores. Bueno, pues señores, para todo el público que ya se está dando cita en esta gran tarde, bienvenidos. Vamos a iniciar con los saludos porque tenemos bastantes saludos, muy especial para mi compadre Sonido La Tortuga. No podía faltar el primer saludo, que próximo aniversario de Roger 83. Ya le estamos haciendo la invitación oficialmente para que nos acompañe en el 20 aniversario ya oficial de Roger 83. Bienvenidos. Bueno, muy en especial para mi padrino consentido, padrino Lalo, muchas gracias. Para Mar, ¿verdad? Felicidades también, la graduada de la tarde. Para Coquito, enhorabuena, felicidades. Muy especial para Oscar Cisneros, desde las cámaras de Televisa Zacatelco, bienvenido. Bueno, pues dice saludos desde la Ciudad de México. Puedes poner la dueña del amor, Grupo Jalado, con mucho gusto. Señores, nos vamos porque el tiempo es apremia y nos vamos con el siguiente tema de la tarde. Queremos iniciar muy en especial con los temas que han hecho historia en la cabina de Roger 83. Así que nos vamos de abajo hacia arriba. Bienvenidos, damas y caballeros.

0: Venga el sabor, en especial para TV Nahual, mi carnal el Chapaneco. Felicidades. Venga.
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0: Bueno, pues dice para Jesús Ajuez. Bueno, especial para mi compadrito Marco. Allá para mi ahijado Chris. Ya nos sintonizan, bienvenidos. Venga el sabor. Vamos a bailar. Suave.
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0: Y hasta tarde para mi gente de San Baltasar de Mazgalá. Buen especial. Bueno, pues dice, los saludos muy especial para Andrés Cervantes. Ya nos sintoniza, bienvenido.

0: Y esta tarde desde Zacatelco, Tlaxcala. ¿Cómo dice? Baila, goza, baila, goza, baila, goza. Y dicen por ahí, tócale, tócale, tócale. Venga, venga el sabor.
1: El
0: ánimo, señores. Allá va el señor Otilio, la señora Berito y la señora Blanquita, don Polito. Muy especial para la señora Chayito, hasta San Baltasar de Mazalá. Venga, ánimo, señores. Sabor. Y esta tarde ya estamos en vivo. Bienvenidos. Ya nos acompaña el famoso Eric, el famoso. Venga. Para Marlene Ortiz. Ánimo, señores. Los temas antañitos que han hecho historia en la cabina de Roger 83. ¡Ánimo! ¡Venga! Bueno, pues muy en especial para mi compadre Mago Isaac y toda la familia allá en Zacatelco. ¡Bienvenidos!
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0: Bueno, pues y saludos para Azucena Pluma. Chapis de TV ya nos sintoniza.

0: Bueno, pues dice saludos para el Pepsi, o el Pepsi, igual para el DJ Mono Mix, Disco Móvil DJ de San Pablo del Monte, ya nos acompaña, venga. Saludos para los Pilates Forever, Pila, Rebe, el pequeño Gael, abuelo, la melena y el pequeño, el ternercito y la famosa becerra, ya nos sintoniza. Hasta San Vicente, Xilochotitla, Tlaxcalita la Bella, porque Tlaxcala sí existe, señores. Para mi compadito sagrado, Sabor Sonidero, Over Song, baila, goza, baila, goza. Agoniza y se va. Bueno, pues damas y caballeros, ahí quedó el segundo tema de la tarde. Tenemos saludos, dice Roger, muy en especial, ya llegaron los salvadoreños, samba, cumbiamberos de corazón.
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0: También muy en especial desde Temazcalac, presente ya en esta super tarde, en vivo desde Estéreo Más, damas y caballeros. Y nos vamos, señores, tenemos espacio musical.

Bueno, pues dice saludos para el famoso Miclo de Moyoyor, mi Roger 83, y para los niños de la calle, monstruos de la tienda grande, hasta Estados Unidos. Venga.

0: Bueno, pues señores, muy en especial en esta tarde quiero saludar allá en Zacatelco a la famosísima página La Más Fedorra, allá para el Anexo Sonidero, ¿verdad? Para mi padrino Coque, mi padrino Azcapotzalza, mi padrino Cisner, allá en el Anexo Sonidero, mi gente de Zacatelco, Tlaxcala. Y bueno, pues señores, nos vamos con el siguiente tema. Queremos presentarles el siguiente tema de la tarde, damas y caballeros. Bienvenidos. Avanzamos. Ya nos sintoniza mi gente de Río Frío, señores. Bienvenidos. Mi gente de Diseño Sisa. Venga.
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0: Bueno, pues dice saludos para mis papás, Gabriel Alonso, Columba García, que los quiero mucho. Nos escuchan en San Miguel, Xochicatitla. Desde San Cristóbal, señores.
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0: Tepaclasco, venga.

0: Y esta tarde para Richard y Normita, allá en Zacatelco. Venga, ánimo señores. Baila, goza, baila, goza. Venga el sabor, ánimo. Bailamos. Y esta tarde para Jimena Pérez Escamilla, allá en Guardia, señores. Y para Brunito, el tema nos dice: baila, goza, baila, goza, baila, goza, baila, goza.
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0: Para Alerta Ciudadana, allá en Zacatelco. Venga, ánimo, ánimo, ánimo. Para el famoso Pedrito Vélez, mi compadre Emanuel, el famoso Bonais. Venga.
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0: Bueno, pues saludos para Sonido Roger desde Mini Super Nari de Amajá de Guerrero, Tlaxcala. Ya nos sintoniza. Bienvenidos. Y esta tarde ya estamos en vivo. Estéreo Más 98.1. Gracias.
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0: Y esta tarde para Mari Xochicale, allá en Zacatelco, y el famoso Jorge, toda la familia Xochicale. Gracias, ingeniero. Pon la cumbia Cholula. Venga el sabor. Para Raúl Romero, saludos para el abuelo de los 80. Saludos para Larito Sonidero de Gema Zompa. Pon la cumbia Cholula. Venga, ánimo señores. Toda la batota con la mano arriba, con la mano arriba. Muy especial para los gasiguapos. Para el famoso Vida. Mi compadre Marco. Allá para el Bonais. Y para Sonido Supernova. Venga. Ánimo señores. Para el famoso Roto. Ya nos está apoyando, gracias. Venga. Sabor. Para TV Nahual. Mi carnal el Chapaneco. Venga. Saludos desde Zacatelco, Tlaxcala, sección primera. Salón Recepciones El Roble. Ahí está, Zacatelco presente. Para Giovanni Galicia. Venga el sabor. Los éxitos de Roger. Roger, Roger, Roger, Roger, Roger, Roger. Sonido Roger, gracias.
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0: Saludos para el Richard, el mil amigos de Cuautla, Morelos. Ahí está. Y esta tarde muy especial para Alex Pérez. Allá muy especial para toda la gente.
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0: Que bueno, pues ya está sintonizando bastante. Saludos, mi buen Quique. Pero obviamente poquito a poquito, ¿verdad? Bueno, pues regresamos.
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0: Damas y caballeros, ya estamos de regreso, ya fuimos a comerciales. Queremos mandar, bueno, pues todos los saludos, muy en especial allá para Pedrito Valés, que ya nos sintoniza, nos está mandando saluditos, muy en especial para allá para el pariente Javier García, toda la familia García en Zacatel con la sección segunda. También muy en especial para Leo Leonardo Garza, toda mi gente de El Carmen Azama, muy en especial allá para Oscar Garza y toda la familia que, bueno, pues ya nos sintoniza. Para Charlie Velázquez, ¿verdad? También muy en especial. Dice para, también en especial, dice para Mar, ¿verdad? Para Mar y Coquito. Y vamos a mandar los saludos. Y ya se volvió a bloquear. Pero bueno, pues señores, nos vamos, señores. Tenemos un pequeño corte musical. Avanzamos.

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1: Bueno, pues dice muy especial para... Saludos para allá, para Diana, para Diego, para Rodrigo, para Mar, para Mari, para la famosa Chivis. Un especial para Nico hasta Nueva York, ¿verdad? Saludos para Jesús, para Brian, los amigos del Sendic, de parte de Mar. Ahí están los saludos, muy especial para ellos. También dice para Berito, Alvarado, ¿verdad? Y su novio Gabriel y toda su apreciable familia en esta bonita tarde. Para Carmelo y DJ Sandy. Para la familia Meléndez Férez, saludos para los compadritos Martínez, Quique, Rodomitz, el señor Quique Martínez y la señora Lorena Martínez. Ahí está el saludo muy especial para ellos en esta tarde, señores. Bueno, pues dice muy especial para mi compadrito, el famoso Todas Mías, allá para el Dandy, ¿verdad? El famoso Todas Mías, muy especial para él. Gracias por el apoyo en esta tarde.
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1: Así que, señores, nos vamos con un tema solicitado en esta super tarde.
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1: ¡Avanzamos! Bueno, pues dice, hola Roger, saludos para la familia Pineda. Te estamos escuchando aquí en Zacatelco, sección primera. ¡Ahí está! ¡Venga!
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1: Bueno, pues dice muy especial para Domingo Muñoz, el Kalosh, de parte de su esposa. Ahí están los saludos. Del cielo cayeron dos luceros que iluminaron mi vida. Katie, Carlita, las niñas más bonitas. Ahí está el saludo. Bueno, pues para mi gente de allá de Zacatelco, Tlaxcala, la familia Sánchez, para el Güero y toda la familia,

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1: Así que avanzamos, damas y caballeros, por acá. Un error de dedo. Bueno, pues continuamos, damas y caballeros. En cabina
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1: Así que damas y caballeros, ahora sí nos vamos con el tema completito. Por acá nos estaba fallando un poquito el tema, pero bueno, nos vamos, señores, con otro tema del recuerdo allá en la cabina de Roger 83. Venga, vamos a bailar. Ánimo, señores. Ya nos acompaña Gali Muñoz. Bienvenida. Dice, porque somos como la espuma, subimos y subimos. Para el Conchuelas de San Lucas el Grande, de parte del famoso Chupitos. Ahí está el saludo.
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1: Dice, muy especial para la familia Cisneros, para Gerardo, para Miriam, para María Mercedes, para Valeria, para Zay, para Santiago, para el famoso Jesús, el amigo Yair. Desde Zacateco, Tlaxcala, de parte del Oscar Cisneros. ¡Ahí está!

Para el famoso Tuercas. Allá para el famoso Todamía hacia Tuercas. Ya nos sintoniza. Para el famoso Mario Carvente. Allá en la sección Quinta Zacatelco.

0: Y esta tarde ya estamos en vivo, señores, desde Stereo Mats 98.1 para el famosísimo Oscar Cisneros. Para el famoso TMR hasta San Martín Texmeluca. Ánimo, señores, vamos a gozar. ¿Qué sabor? La dinastía TMR.
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0: Para el payasito Javier Meléndez, mi compadre. Timmy Star. Ya tenemos estrobos en la cabina. Y esta tarde para la señora Berito. Allá la familia Gutiérrez Alonso. Venga, ánimo, señores. Venga. Para el famoso Rodo, mi compadre la Tortuga Martínez. Ya nos acompaña el famoso Julio Hernández. Entérate, Zacatelco. Venga.

0: Bueno, dice saludos para el Tintán y su secretaria, para el Grillo, hasta Cuajomulco, con el sello perrón de Roger 83. Venga el sabor, baila, goza, baila, goza. Tócale, tócale, tócale. Mi padrino sonido consentido. Próximo día del músico,
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0: sonido Roger. 20 aniversario, primero Dios. Para la familia Morales, Morales, allá en Ayomecla. Para Almita Morales. Dice saludos para los famosos coloniales. Para Samuel Mendina, que está en San Antonio, Tlatenco. Ya nos sintoniza. Bienvenidos. Para el famoso Monais. Y todos los gasiguapos. Staff del sonido Roger. Gracias. Baila, goza, baila, goza. Para mi compadre de Cobra Internacional, el señor Trivi. El muñeco de la radio. Dice, bueno, pues saludos Roger para Sonido Tropicolombia. Ya nos sintoniza. Y esta tarde en vivo, señores, desde la cabina de Stereo Más. Baila, goza, baila, goza, baila, goza. Ánimo, señores. Bueno, dice muy especial para Taquería San Miguel, allá en Zacatelco, ahí Avenida Reforma. Bueno, pues dice muy especial para Sonido Vanidoso. Ya nos sintoniza, bienvenidos. Baila, goza, baila, goza, baila, goza. Buen especial para mi gente de San Martín Texbeluca. Buen especial para mi gente de San Baltasar de Mazgalá. Buen especial para Mercedes Cisneros. Para Morales Huihuicho, sonido potro, mi compadre. Para mi compadrito Mago Isaac y toda la familia. Próximo aniversario, TV Nahual, próximo noviembre. Allá nos vemos. Para la famosa dinastía Rocha. Bueno, dice, saludos para toda la banda burra de Ticón, México. ¡Yeah!

0: Bueno, pues dice para el famoso Calamardo. De parte de Mar. Saludos para mi niña Mati, que es mi esposa. Y hasta tarde para el Sin Bombón. Ya nos sintoniza, bienvenido. Venga. Ánimo, señores. El tema nos dice para el Sin Bombonas, la fortaleza de Puebla, Tlaxcala. Ya nos acompaña. Sonido tremendo, TMR San Lucas, el Grande Puebla. Para mi compadre, el sonido Magia Blanca, allá en Zacatelco.
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0: Para el padrino Sonido Dragón, ahí está el saludo. Bueno, dice saludos para los chicos de la Universidad La Única de San Martín de Texmeluca, en especial la Brenda. Ahí está el saludo, damas y caballeros. Avanzamos en cabina. Avanzamos, damas y caballeros.
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0: Bueno, pues señores, tenemos bastantes saludos. Queremos darle paso rápidamente para allá para la familia Álvarez, muy especial allá para el tío Ángel, para el tío Abraham, claro que sí, para Tacaría el Tlaxcalteco, también muy especial para ellos, para Óscar Cisneros, para Martita, ¿verdad? Para Martita Trejo, allá en la sección primera, también le enviamos saludos muy especial, para Mercedes Cisneros, para Leo Garza, para Pedrito Vélez, para Charlie, para muy especial para Carlos Hernández, y bueno, pues muchos y muchos más saludos.
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0: Bueno, pues señores, ya estamos en vivo. Manda tu saludo muy especial aquí para mi gente. Ya nos sintoniza para Simonás, ¿verdad? Sibomonas, ¿verdad? En esta super tarde. Sibomonas, buen especial. Allá para Oscar Hernández, para Gregorio Bautista, para Fanny. Y bueno, pues para toda la gente que está sintonizando. Señores, nos vamos, señores, con el siguiente tema de la tarde por parte y conducto de Sonido Roger 83.
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0: Venga el sabor. Muy especial para los famosos gasiguapos.
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0: Bueno, pues dice Roger, manda los saludos para los invernales del infierno. Venga. Bueno, dice saludos para la familia Morales. Hasta Moyotzingo, señores. Venga. ¿Qué? ¿Qué? ¿Qué? ¿Qué? ¿Qué? ¿Qué? ¿Qué? Venga el sabor para Elena Sánchez. Ya nos sintoniza. Bueno, pues dice saludos para el famoso muñeco que va a ser papá en Moyotzingo. Bueno, especial para las botanas del infiel.

0: Bueno, pues para el famoso Joaquín, para el burro, para el pifas, para el piolín, el ñoño, el largo mar, el cochilla, pura sangre azul. Esta tarde con Roger, ánimo, venga.
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0: Bueno, pues ya nos sintoniza mi comadre Laura Sánchez. Bueno, pues dice Roger, saludos para Marisol.

0: Venga, por favor, para el güero Sánchez.
1: Ya nos acompaña.
0: Para Doña Berito, toda la familia Gutiérrez. Allá en Zamba. Zamba, Zamba, Zamba, Zamba. Allá para el señor Otilio, la señora Blanquita, la señora Chayito y el señor Polito. Gracias. Para Richard y Norma. Bueno, dice muy especial saludos para la organización Infieles desde la raza Ciudad de México. Cato, Manotas, Alex y el famoso Julio, el 8.

0: cumbias para bailar y gozar en esta tarde fenomenal. Esperando a todos ustedes también estén bailando y gozando allá en casita, en su casa, en donde usted se esté en estos momentos escuchando y deleitando de Roger 83. Muy buena tarde, mi Roger. Pues muchísimas gracias el día de hoy por acompañarnos, el día de hoy por estar aquí presente con nosotros. ¿Algún teléfono, redes sociales donde te podemos contactar, mi Roger?
1: Sí, claro que sí. Primero que nada, pues una disculpa, son bastantes saludos.
0: Sí.
1: Facebook, WhatsApp, TikTok, bastantes saludos. Y bueno, pues claro que sí, nos pueden seguir directamente en Facebook como Sonido Roger. En TikTok también estamos como Roger83. Y en YouTube también estamos como Sonido Roger83. Y nuestro teléfono oficial es 246-197-3343. Mi buen Quique.
0: Para todo tipo de eventos, ¿no, mi
1: Roger? Para todo tipo de eventos. Exactamente, ¿verdad?
0: Muy bien, mi Roger, pues muchísimas gracias el día de hoy por estar aquí presente. Gracias por venir a deleitarnos y de igual manera que no sea ni la primera ni la última vez que estés por aquí con nosotros. ¿Te late?
1: Sí, muchas gracias. No, al contrario. Gracias por la invitación y pues estamos a la orden. Saludamos muy en especial a todo el equipo de Stereo Mats. Muchas gracias por la oportunidad y a toda la gente que nos está sintonizando en esta bella tarde.
0: Mi Roger, pues despídete con una rola más, una melodía más y de ahí nos vamos directamente a lo que es la información a través de Radar de 5 Radio y yo regreso en punto de las 6 de la tarde, ¿sale? Mientras tanto, última rola, mi Roger 83, desde Zacatelco, Tlaxcala, hoy en la cabina de Stereo Max. Adelante.
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1: Nos vamos con el último tema de la tarde. Decíamos, agradecemos muy en especial para la cabina Stereo Max, muy en especial para todo el equipo, muchas gracias. Y nos vamos con el último tema de la tarde. Así que avanzamos. Vámonos, señores, con el tema. Bueno, pues bien, nos vamos con los saludos para el staff del sonido, los famosos gasiguapos. Venga, vamos a bailar. Ánimo, señores. Para sonido consentido, mi padrino, el padrino Lalo, el padrino Dragón, para Oscar Cisneros, para Coquito y Mar, muchas gracias. Allá para la profesora Dominga, la familia Portillo Álvarez, gracias. Para mi compadrito Jimmy Rodríguez, allá hasta el centro de Zacatelco. Para la cocina Xochitl, todas las chavas guapas. Bueno, especial para Marquita Trejo, el famoso Bonais, sonido Supernova. Para toda la familia Xochicale,

0: Bueno, pues es muy especial para mi compadre Brian Tetsis Martínez. Su siguiente esposa, mi comadre Emelia Morales Cuayagüí. Ahí está el saludo. Venga.
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0: Bueno, saludos, dice mi Roger, para todo el equipo agrícola, Forestal, Zacatelco, Tlaxcala, de la señora Guille. Saludos para Andy,

0: Bueno, pues en especial para Maris Ochicale, ya nos sintoniza. Saludos para la familia Cisneros, para Gerardo, para Miriam, para Mari, para Mercedes, para Valeria, para Zay, para Santiago, para Jesús, para Yair desde Zacateco, Tlaxcala. Bueno, pues ya nos acompaña Miguel Ángel Hernández. Saludos para hasta Pisaco, Tlaxcala, señores. Bueno, pues para Miriam, de parte de Oscar, desde Zacatelco, Tlaxcala.
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0: Agoniza y se va.

0: Para Javier García, ahí está el saludo. Hasta la próxima. Gracias.
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1: Cabalgata tradicional en Atlixco, este 14 de septiembre. Con la participación aproximada de 400 binomios entre jinetes y caballos, se espera se lleve a cabo la tradicional cabalgata este 14 de septiembre en Atlixco. Y es René Aguilar, presidente de la Asociación Regional de los Charros de Atlixco, quien destacó que se suma por primera vez un continente de escaramuzas.
2: Y alguna de las actividades que la gente espera con un ánimo muy especial, pues es nuestra tradicional cabalgata del 14 de septiembre. Efectivamente está todo listo, va a ser ahora cae en lunes. Recuerden que es en punto de las 8 de la noche la ceremonia solemne de abanderamiento en el Zócalo de la ciudad. Yo creo que cuando menos se han de juntar unos 600 cabalgantes, unos 600 binomios. Por parte de la Asociación de Charros, yo estimo que vamos a participar alrededor de unos 25 binomios.
1: En información internacional, el Papa León recibió en Roma a representantes ucranianos y del mundo árabe, quienes reafirmaron su compromiso con el diálogo interreligioso y la construcción de la paz. Dos personas fueron detenidas en la Colonia México, en Tehuacán, durante un operativo coordinado. Fueron aseguradas 24 bolsas con una sustancia con características de droga sintética. Un motociclista resultó con lesiones menores tras un accidente con una unidad de protección civil en Boulevard San Felipe, a la altura de Hermanos Cerdán. Cuerpos de emergencia lo atienden. Este viernes comienza la participación mexicana en el Campeonato Mundial de Gimnasia Aeróbica Pamplona 2026, con 5 atletas en competencia. Se registra un choque en la 19 Poniente y 13 Sur en la colonia Santiago. Tome precauciones al circular por la zona. Apple presentó oficialmente el iPhone Duo, su primer teléfono plegable. Al abrirse, es el iPhone más delgado y ofrece una pantalla 50% más grande que la del iPhone 18 Pro Max. En México, los hombres presentan 4 veces más incidencia de suicidio que las mujeres. Especialistas de la UPAEP llaman a identificar señales de alerta y brindar apoyo oportuno. Hasta aquí la información en este radar correspondiente a las 13 horas. Actualmente en la ciudad de Puebla hay una temperatura de 23 grados en la consola. Don Martín Tapia le informó a Rafa Crespo. Que tenga un excelente día.
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0: 1:09. Hola, hola, ¿cómo estamos? A través de Stereo Max 98.1. Yo soy Diana Mancilla y en este momento entramos a las Max Consentidas. Oye, oye, chiquito, vaya tarde calurosa, vaya día tremendo. Es una locura hoy miércoles, ombligo de semana, el tráfico, la gente, padrísimo. Espero y tengas una excelente tarde. Oye, déjate apapachar y consentir porque nosotros acabamos de entrar a las Max Consentidas y es tu turno de poner la rola que más te guste.
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0: ¡Qué sabor! ¡Vaya, vaya, Tacubaya, Marisol! ¡Super grupo! Esta rola que ya tienes de fondo. Pero yo quiero saber cuál es la canción que te gustaría escuchar en esta tarde. Hola, hola, de este lado.
2: Hola, buenas tardes. ¿Podrías complacerme con Mi vida eres tú, con Los Temerarios? Nada más para escucharla. Te estoy escuchando, para los que estamos escuchándote aquí en San Mateo Ayeca.
0: Ya
2: gracias,
0: rugiste.
2: Que tengas buena tarde.
0: Vale, compadre, preparadísima de este lado. Hola, hola, aquí yo, allá, ¿quién?
3: Hola, hola, Dianita.
0: ¿Qué onda, precioso? ¿Cómo estás?
3: Bien, aquí escuchándote.
0: ¿De dónde nos escuchas?
3: De San Juan Ocotlán, Puebla.
0: Perfecto, pues vámonos arrasando con una muy buena rola. ¿Qué te pongo?
3: La de Me Prometiste Amor, de Los Sheira.
0: Oye, ¿tiene dedicación o algo así?
3: No, pero escúchala.
0: ¿Alguien te acompaña? ¿A quién saludamos?
3: Pues aquí mi mamá, mi hermana Chelly, mi hermana Angie, mi hermana Marta.
0: A todas ellas, un besote de ombligo de semana.
3: Sí, hasta Dianita.
0: Vale, corazón, en un momento suelto tu rol, así que no le cambies, ¿vale?
3: Sí, hasta Dianita, que tengas una bonita tarde.
0: Igualmente, cuídate mucho, bye, bye.
3: Bye.
0: Pues vámonos, vámonos tendidos como bandidos, vámonos con la primera rola de esta tarde. Oye, yo te dejo a cargo de Los Tucanes de Tijuana. La rola se llama La Chona y ya la estás escuchando a través de la Primera en FM. Yo regreso a leerte, no le cambies.

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15: Gracias por seguir acompañándonos en Las Max consentidas. De este ladero, quien se reporta. Hola, hola. Vámonos. Hola.
16: Bueno.
15: Hola, ¿cómo estás?
16: Bien.
15: ¿De dónde nos escuchas?
16: De Santa María, Moyacinco.
15: ¿Cómo te llamas?
16: Giovanni.
15: Giovanni, vámonos con tu Max consentida. ¿Qué te pongo?
16: Una de Acapulco Tropical.
15: Acapulco Tropical, ¿cómo se llama la rola?
16: La Cangrejito Playero.
15: Cangrejito Playero. Oye, ¿a quién te saludo allá en casita?
16: Saludos para ti, para Tortuga, Uma, Cari, Jessy. Para Sonia Salazar, para Chiquiteco y Roberto Sotuna, y para Esencia, y para Hugo, y para Anita Zamora, y Anita Zamora, y a Razón, que es mi amiga Diana.
15: Gracias, Giovanni, te mando un besote, y en un momento suena tu rola, ¿ok?
16: Sí, gracias.
15: Cuídese, bye, bye. Así te decía.
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15: Te decía que de este ladero ya se anda reportando a la gente y eso no me gusta. Eso a mí me encanta. Hola, hola, ¿cómo estamos? Excelente tarde.
9: Hola, hola, Diana, buenas tardes. Un saludito desde aquí, desde la cabina, para los compadritos Quique Martínez y Rodomíguez. Saluditos para Benito Alvarado y su familia. Y para su novio Gabriel, para mi hermosa Mar, para Nico Astabu, que en Nueva York me regalas una canción, la de Jaguarú. Cuéntale. Gracias, Diana. Dios te bendiga.
15: Coquito, muchísimas gracias. Excelente tarde. Buen regreso a casa. Y claro que sí, yo te complazco. Lilia Tello nos dice, hola, excelente programación. Vámonos con una rola de Celso Piña. Cumbia del Río. Claro que sí, vámonos con eso y mucho más. Por aquí nos piden la canción de Banda MS, Pensando en Ti. Por favor, Dianita, excelente tarde. Oye, pues me voy con más música, pero antes de irme con más música, hoy en las Max Consentidas tengo un intruso musical. ¿Qué onda con esto? Bueno, en el bloque musical va a haber un intruso, quiere decir que un sonido que no va ahí. Si tú detectas qué sonido fue y en qué canción se escuchó, ¿qué crees? En las Max Consentidas te doy la oportunidad de que te puedas escuchar dos canciones seguidas. El primero que diga, Dianita, fue este sonido y fue en esta rola, órale, mi amor, mándame tus dos rolas para complacerte. Me voy con más música, no le cambies, te dejo a cargo de Jaguarú. La rola se llama Cuéntale. Son la 1:28.

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10: Una 39.
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0: bandidos, 1:42.
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0: De este lado nos dicen, ahí está, claro, llegaron bastantes mensajes, pero yo dije, el primero que me diga cuál es el intruso musical. Terminación 63 dice, Dianita, el intruso musical sonó en la canción de Acapulco Tropical.
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0: ¿Qué fue, mi amor? ¿Qué fue?
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0: De este lado también nos dice Terminación 48. Hola, hola, Dianita. El intruso estuvo en la última canción.
1: Aquí andamos ready.
0: Efectivamente. ¿Pero qué intruso fue? De este lado, Terminación 11.
1: Queda atrás. Y mírenos, andamos bien. Otra vez, mi gente.
0: Hola, Dianita. Fue un pato, fue un pato. Sí, mi amor, fue un pato, pero...
1: Este ritmo...
0: ¿En qué rolón?
1: Duro.
0: ¡Vámonos con más música de este lado! ¡Hola, hola! Nos dicen... Hola, Diana, ¿me puedes poner la canción de A Escondidas de la Adictiva? Con un saludo para mi casi algo, por favor. ¡Bonito día!
1: Siente este ritmo.
0: ¡Gracias! ¡Gracias, mi vida! ¡Vámonos con más mensajitos de este lado! ¡Hola!
3: ¿Bueno?
0: ¡Hola, corazón! ¿Cómo estás? ¿Aquí yo? ¿Allá quién?
3: Diana.
0: Yo te escucho. ¿Ahí estás? Sí, claro que sí.
3: Okay, es que igual me llamo Diana.
0: Hola, Dianita, ¿cómo estás?
3: Bien, aquí escuchando, apurándome la comida y aquí...
0: No, hombre, ombligo de semana, acarreada por la comida, pues yo te voy a consentir. ¿Qué rola te voy a poner?
3: La de Playas Marinas.
0: ¿Playas Marinas de...?
3: Super Peggy.
0: Ok, perfecto. Oye, ¿con saludos para quién?
3: Para mi mamá, que nos está escuchando también, está ahí un que hacer.
0: Ajá.
3: Para mi papá y mi esposa, Emanuel, y mi sobrinita, Mia Giselle.
0: A todos un saludo. Ajá.
3: Desde Nopalucan.
0: A todos les mando un saludo especial hasta Tlaxcalita la Bella y en un momento suelto tu rola, ¿sale?
3: Gracias.
0: Cuídate mucho, bye bye. ¡Vámonos! Pero vámonos con tu rola, corazón. De este lado dice: fue un pato, efectivamente, así es. Dice de este lado: el intruso musical. Fue un pato en la canción de Acapulco Tropical, el de Cangrejito Playero. Perfecto. Hola, Dianita, ¿puedes mandar saludos para la ruta 222? Andamos laborando en el cordial Nantivitas. Y un saludo para el Pingüis y el Nahual, que andan ready. Saludos especiales para la gente que ya se reporta. Vamos con tu rola de este lado. Y efectivamente, para la terminación, nada menos y nada más que... ¿Dónde andas, corazón? Terminación 81, corazón. Efectivamente, fue un pato y sonó en la canción de Cangrejito Playero. Así que, rólame tus dos canciones y en un momento yo te complazco. 1:45. Te dejo a cargo de La Adictiva. Esto se llama Escondidos. ¿Ya lo escuchas otra vez? De la primera en FM, no le cambies, mejor súbela a tu radio.

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1: Ya une con 55 minutos. Oigan, parece que va a llover. El cielo se está nublando. Oigan, sí, de verdad. Tlaloc está enojado. Puede que se caiga tarde o temprano las gotas de lluvia. Así que prepárese. Prevénganse ahí en casita. Y bueno, me voy con las últimas rolas de las Max consentidas. Son la 1 con 56 minutos. Y desde el ladero ya se reportan. Hola, hola. Hola, Dianita, porfa, salúdame a la señora Conchita hasta San Rafael Tlanalapan. Por favor, también a sus nietos, Axel y Leslie. Vientos huracanados, de este lado nos escuchan. ¿Dónde están trabajando? Gente trabajadora, dice. Saludos para Bernardo Mota. Y por favor, acompáñanos con la canción de Si Eres Tú, el amor de mi vida, de los Tigres del Norte. Ya 1 con 56 minutos. Disfruta la siguiente rola porque yo regreso con más. Lo que se viene está bueno. No, mi amor, buenísimo y lo que le sigue. Vámonos con más música. Esto fueron las Max consentidas. No le cambies. Yo regreso.

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1: Se reporta el presunto hallazgo de una persona sin vida envuelta en un costal. Buenas tardes, soy Antonio Zamora y este es el radar con la información generada hasta este momento. Para informarle que se reporta el presunto hallazgo de una persona sin vida envuelta en un costal y cobijas. Esto en calles de la Junta Auxiliar Guadalupe de Resurrección, aquí en la capital poblana. Policía de la ciudad acudió como primer respondiente. Antes de las fiestas patrias quedará instalado el Consejo Municipal de Acatlán Osorio. Esto tras la renuncia de todos los regidores, lo informó el diputado local Julio Miguel Huerta Gómez. Inicia la rehabilitación de las redes de agua potable y drenaje sanitario en la colonia Ignacio Zaragoza. Esto con una inversión superior a 875 mil pesos. La obra beneficiará a más de 200 habitantes. El sindicato de trabajadores de la Volkswagen propone una revisión contractual por 18 meses, con un aumento global de 10.04%, que incluye 4.30% directo al salario y un bono único de 4.90%. La propuesta será votada por los trabajadores. Y en información internacional, descubren en Saqqara, Egipto, una tumba de 4.000 años con una puerta falsa que simbolizaba la conexión con el más allá. También hallaron más de 100 figuras funerarias. Y para darle información actualizada, se retiraron los taxistas que se manifestaban y quedó libre el paso en las vialidades. Acordaron continuar la mesa de diálogo. Esto lo informó el subsecretario de Transporte, Juan Manuel Vega Rayet. 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La temperatura en la capital poblana es de 25 grados centígrados. Sigan en sintonía de 5 Radio. En la consola digital Martín Tapia, en el radar informó Antonio Zamora. Que tengan una excelente tarde.
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Y estamos de regreso contigo. Gracias por continuar con Streamax 98.1. Hola, ¿cómo estamos? Oigan, hoy miércoles 9 de septiembre, ombligo de semana. Yo sé que tú estás cumpliendo años o quieres mandarle un mensaje, un saludo o una felicitación a esa persona especial en tu vida. Se debe, se lo merece y claro que nosotros somos partícipes de ellos. Así que en este momento las líneas quedan abiertas para que tú puedas mandar tu WhatsApp audio, pues mencionando a esa persona especial que cumple años, porque aquí voy a soltar la fiesta, voy a echar la casa por la ventana a través de la cabina de Streamax y bueno, tú vas a ser mi cómplice. Así que póngase muy trucha, mi gente. Es momento de reportarse con su WhatsApp audio. Mientras te voy a dejar con más música. Ellos son los Super Caracoles. La rola se llama Hola, mi amor. Y ya está sonando en la primera en FM. No le cambies. Yo regreso a leerte.

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¡Ya llegó y hasta aquí el ambiente! Señoras y señores, 2:21. Oigan, vámonos de este ladero donde la gente ya nos está saludando. ¿Cómo estamos ahí en casita? Saludo especialmente para la familia Rodríguez Orozco en Tlaxcalita la Bella que nos está sintonizando. Usted sí sabe lo que es bueno. Oigan, también a doña Chabelita que está haciendo paletas, o sea, sí. Me encanta la gente entrona, la gente que dice, bueno, a pesar de cómo esté el clima, yo voy a hacer mis paletas y las vamos a vender, no importa que llueva, no importa que haga frío. Doña Chave, un saludo muy especial y un abrazo desde la cabina de Stereo Max. ¿Cómo está usted? ¡Qué valiente! ¡Qué agallas las suyas de decir, bueno, a pesar de que es llueve, pero ahí van mis paletitas! Saludos especiales para usted de este lado, para la señora Conchita, que nos está escuchando allá en San Rafael, Tlanalapan. Obviamente también a toda la familia, especialmente a sus nietos Axel y Leslie. ¿Cómo estamos, chamacones guapos? Aquí también saludamos a Naye, a sus hijos Christopher y Josué, que nos están sintonizando, ellos desde San Juan Totola. ¿Cómo estamos, preciosos? ¿Ya llegando de la escuela? Bueno, pues, a ver, paren todo lo que están haciendo en este momento. Todo, absolutamente todo, porque Stereo Max, en Stereo Max ya se armó la fiesta, ya se armó el pachongón. Y en el próximo bloque musical yo voy a soltar las mañanitas para las personas que hoy están cumpliendo años. Así que lánzame tu WhatsApp audio dedicándole a esa persona un mensaje especial, deseándole toda la buena vibra, bendiciones, porque cumplir años no es un día normal. No, claro que no. Y nos unimos a ese festejo. Así que yo regreso a leer todos esos mensajes llenos de mucho amor, mientras te dejo con la siguiente rola. Ellos son Mexicolombia, se llama Pañuelo de Seda, y ya la estás escuchando en este momento. No le cambies, son las 2:23. Es el momento de reportarse ya de ya. Recuerda, la línea telefónica está abierta. Yo te dejo con esta rola. Usted solo súbale volumen.

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0: ¡Ya se armó la machaca! ¡Ya se armó! ¡Vámonos! Pero tendidos como bandidos, porque efectivamente Banda El Recodo tiene la razón. ¡Vámonos de fiesta esta tarde!
1: ¡Vámonos de fiesta esta noche!
0: Oye, yo no, la fiesta ya empezó desde la mañana. ¡Vaya, vaya! De este lado, hola, ¿cómo estamos? Nos dicen, felicitaciones especiales para el señor Ricardo García, que está cumpliendo años, de parte de toda la family y obviamente un poquito de las mañanitas. Claro que sí, él nos escucha allá en San Felipe, Teotlalcingo. De este ladero dice la gente, hola. ¡Ay, qué bonito mensaje! Me van a hacer chillar y yo no quiero. Hola, ¿cómo estamos? Dicen, hola.
2: Hola, buenas tardes. Quiero mandar un saludo a mi abuelita Guillermina Amoso Pérez, que hoy está cumpliendo años, por parte de sus nietos, que la queremos mucho y que siempre va a ser la mejor abuelita para nosotros.
0: ¡Claro que sí! Yo también me uno, abuelita, un abrazo y besotes. Sígala pasando increíble. De este lado dice, saludos para Cristel García, hoy en su cumpleaños de parte de toda la familia. Ella te está escuchando en San Jerónimo Tianguismanalco. Cristel, si me estás escuchando, bendecido día, disfrútalo mucho y más, déjate apapachar por la familia. También de este lado dice, para mi compañera de vida, mi hermosa mamá, que hoy está cumpliendo un año más de vida, que nunca lo olvide, que es mi gran compañera de aventuras, que la amo muchísimo. Así que, mamita chula, feliz cumpleaños de parte de tus hijos, tu esposo y tus nietos que te aman y que obviamente están contigo en las buenas y en las malas. ¡No, hombre! ¡Qué bonito! Vámonos de este ladero, dicen. Saludos y felicitaciones para Derek Mateo, que está cumpliendo 8 añitos. Esto de parte de sus papás, su papá Joel, que lo quiere muchísimo. Y también, pues, siempre ha llenado su vida de muchas alegrías. Está súper orgulloso de él porque es un niño muy sonriente, muy travieso y que siempre contagia esa felicidad. Hijo, te amo muchísimo. Derek, un fuerte abrazo. Yo también, mira, y eso que al Derek no lo conozco. Aquí por aquí Rubén dice, saludos y bonita tarde. Un saludo para Rubén Pérez, degollado, que cumple un año más de vida. Está en el cuarto piso, compadre, no hombre. Que Dios lo bendiga, lo proteja siempre. Y obviamente hasta San Jorge, Tezoquipan. Gracias, familia, por formar parte de esto, por compartirlo en Estéreo Max, porque nosotros nos unimos al festejo como siempre. Y no se diga más, sabemos apapacharte, consentirte. Gracias por todos estos mensajes llenos de amor, porque esto sin duda es especialmente para ti. Que lo disfrutes muchísimo.

coronadas, son las 2:39. Oye, yo me voy con... ¡Ya llegó! ¡Ya está aquí! El ambiente, por supuesto. Vámonos con más música, no le cambies. 2:39 de la tarde. Oye, enseguida se viene Cuisillos con Un Bebito con Tus Ojos. Vaya canción tremenda, ya la estás escuchando. Así que usted déjese consentir porque aquí ponemos su rola.

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0: Llegó el pavo, pero que nos vamos a comer más al ratito en el molaxo de lo, todos los cumpleañeros. Vaya que sí son bastantes, ¿eh? La verdad es que no entiendo a quienes no les gusta festejar su cumpleaños. No lo entiendo, digo, te consienten con la comida que te gusta, te hacen panchanguita, te dan regalos, te dan apapachos.
1: Pero lo que no saben es que aquí también el tiempo es Navidad.
0: Y que a usted no le guste, pero hay quienes sí, que de este lado obviamente ya los apapachamos, los consentimos. Y vámonos con más mensajitos. Hola. Nos dicen que allá en Tlaxcala ya empezó a brizar. Aquí también como que empezaba chipichipi, pero se fue. Como que Tlaloc anda muy inseguro y muy indeciso. De este lado dice, hola Dianita, te escuchamos aquí como siempre en Santana, Xautempan. Por favor, mándanos un besito. Ay, nomás por trabajadores.

0: Se te extraña también las madrugaditas. Luego estamos ahí estudiando, estudiando, estudiando, preparándonos. Pero pues escuchar tu voz día, tarde, noche es bien lindo. Saludos de Anita, de Anita. Como siempre se reporta Michi Ray, el caramelito en acción. Y se puede la cumbia de la medusa. Saludos para todos y felices fiestas patrias.
1: ¡Sí, señor! ¡Michi Ray! ¡Vamos a darle con todo! ¡Ánimo! Con esa actitud que te caracteriza como siempre. Amigo, un abrazote. Yo te voy a dejar con muy buena música. Agárrate porque se vienen los hijos del pueblo. La rola se llama Te vas y no volverás. En su mero punto, caray. 2:54, estoy mucho más en la primera en FM. No le cambies. Yo regreso a leerte. ¡Vámonos!

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1: En octubre se conocerá la viabilidad del tren de pasajeros México-Puebla-Veracruz. Son las 3 de la tarde y estas son las noticias más importantes al momento. Será en octubre cuando se conozca un primer estudio de viabilidad del tren de pasajeros México-Puebla-Veracruz, señaló el gobernador Alejandro Armenta. En otros temas, el gobernador Armenta señaló que el cablebús en Puebla será una realidad. Destacó que 2 millones de poblanos votaron por este proyecto. También el gobernador Armenta dijo que 8 presidentes municipales se han separado de sus funciones por enfrentar acusaciones legales, señaló el gobernador Alejandro Armenta, quien afirmó que su administración no es omisa ni cómplice de nadie.
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1: En Atlixco, Protección Civil prepara un operativo para prevenir la quema y venta de pirotecnia, informó César Acosta, director de Protección Civil en Atlixco. En información nacional, concluyó el encuentro entre la presidenta Claudia Sheinbaum y Howard Lutnick, secretario de Comercio de Estados Unidos. El secretario de Economía, Marcelo Ebrard, señaló que los avances abonarán a las negociaciones comerciales activas. 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Y principalmente siga la transmisión en vivo a través de YouTube en arroba la red 5 Radio. Este 15 de septiembre, viva el grito con la multiplataforma Red Ciudadana. En la operación digital, Martín Tapia, en Radar le informa, Girat Aguilar Miranda. Gracias.
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solo, sola, solo. ¿Cómo estás? Estamos de regreso. Gracias por seguir sintonizándonos. Soy Diana Mancilla y te acompaño en Estéreo Max 98.1 hasta las 4 de la tarde. Para desayunar, mamá me lleve coche, yo me pongo... Oye, pero salúdame, porque estoy segurísima, así... súper recontra segurísima que tú y yo no dormimos juntos. Así que salúdame a través del WhatsApp de cabina. Recuerda que está abierta para ustedes porque este es su espacio 22-25-23-58-14. Nombre, la fiesta no se acaba y lo que le sigue. Oye, repórtate porque yo te quiero saludar, quiero saber qué andas haciendo, si andas cotorreando, trabajando, descansando y nos estás escuchando. Obviamente quiero, pues, ya sabes, saludarte con mucho cariño y con mucho respeto. Aprovechando, es importante decirte y queremos solicitar tu ayuda. Queremos que nos ayudes a localizar a Juan Manuel Quiroz Ramírez. Él fue visto por última vez en Panotla, Tlaxcala. Ahí hay algunos rasgos característicos, cabello lacio, castaño, oscuro y corto, cara ovalada, ojos almendrados, color café oscuros y tez morena oscura. Tiene algunas señas particulares. Te comento, una cicatriz de aproximadamente 5 centímetros del lado derecho de la cabeza, otra cicatriz de 2 centímetros aproximadamente en ceja izquierda y un lunar de 4 centímetros aproximadamente del lado izquierdo de la cabeza. Si lo conoces, si lo has visto, si está contigo, por favor apóyanos a localizarlo. Y bueno, comunicándote al 246-196-4648. Te repito, 246-196-4648. Gracias por tu apoyo, yo me voy con más buena música. No le cambies, te dejo con el fantasma, ya suena El Culpable. Usted encárguese de subirle a su radio porque yo pongo la música.

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10: Es 21.

0: 3:24 de este lado del mundo, ya nos está brisando. Oigan, familia, sea donde sea que te encuentres, en cualquier parte de Puebla, y si ves que el cielo se parece que va a llover, el cielo se está nublando, usted porte su paraguas, su sombrilla, su impermeable, las botas, lo más que pueda, prevéngase.
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0: Vamos a saludarte de este lado, ¿cómo está usted? Cuénteme todo, dice, saludos para la audiencia del 98.1, lo saluda Gael Marco. Él nos acaba de sintonizar porque acaban de lavar ropa, de hacer la limpieza y obviamente están escuchando Stereo Max 98.1. Ellos se reportan desde la zona lateral de la Atlixcáyotl frente a la zona comercial de Angelópolis en San Andrés Cholula. Obviamente mando saludos especiales para Maggie, Aleida, Valdi, Brian, Rosita y Dafne. Chicos, muchísimas gracias. Vengan, chepa acá. No, hombre, a mí me encanta de este lado. Te saludamos desde Colonia Reforma, Agua Azul, desde la ciudad de Puebla, donde escuchamos a todo volumen Stereo Max 98.1. Gracias, soy Dafne, Pilar, Sochil, José, Gerardo, Chela, Uciel y Nayeli. Oye, por favor, también saluda al equipo de Nators. Humor sinaloense. Ellos nos están escuchando y nos sintonizan desde su Alexa. Obviamente conformado por Cachila, Chocorrol, Compa Diego, el Bebeto. ¡El Bebeto! Dice Carlos Enrique, el Peña, el Cachorro, Mago Merlín, Quinconator. Eso nunca lo había escuchado, me encanta. Patas Cortitas Junior con su grito de guerra. Venga, chicos, saludos especiales para ustedes. Oigan, ¿de dónde se reportan? Saludos para Berta López, que ella nos escucha en San Baltasar Temaxcalac. ¿Qué tal? De este lado yo me voy con más, pero oigan, quiero compartirles algo que cuando yo lo vi, lo escuché, lo leí, me voló la cabeza. Dije, ¿qué? Dicen que los elefantes no pueden saltar. ¿Esto es verdad o es mentira? ¿Tú qué sabes sobre esto? Cuéntame. Mándame tu nota de voz a través del número de cabina con tu respuesta y obviamente no olvides involucrar tu saludo. 3:26, yo me voy a ir con más música. Obviamente estabas escuchando esta rolita de Agüita de Coco. ¿Qué tal? ¿Qué tal?

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0: nos llovió, familia, nos llovió rico, chavocho, como debe ser, venga. 3:41 de la tarde, oye, yo continúo leyéndote, no sabes qué gustazo saber que hay alguien del otro lado. Hello, dicen, buenas tardes, saludos para todo el taller urbán, Chencho Rojas. ¿Qué pasó? ¿Qué pasó? Vamos ahí. Rigoberto Montes, el Chevy, Diablo Loco y Juventino de parte de Malena Quiroz. Bonita tarde lluviosa. Claro que sí, con mucho gusto. La fiesta continúa. Saludo con respeto, cariño y apapacho a nuestro abuelito Andrés Mora Sánchez, que hoy está de manteles largos, cumpliendo 90 años. Él nos está escuchando en San Lucas. Excelente tarde, Dianita. Gracias a ti por compartirlo. Dice Diana, saludos para todos en cabina. Gracias. Para el marro de marros mayor, o sea, Edgar González. Sé que va a llover. Ay, mamá, me estoy mojando. De este ladero, ¿quién nos saluda? Hola, ¿cómo estamos?
1: Muy buenas tardes, Diana Mancilla. Te quiero decir algo. Me gustó cómo grabaste el spot de la Candelaria Teotlalpan.
0: Ay, compadre, qué bueno. Yo andaba sudando la gota gorda, caray.
1: Estoy muy agradecido contigo. Y allá... el lunes te envío tu pan con don Artemio Jorge Pluma. Te lo ganaste a pulso. Buenas tardes allá en Stereo Max 98.1, la que sigue arrasando de parte de Lardi, Edgar Sarmiento Quintero de la Candelaria Teotlalpan. Abrazos y saludos allá a Stereo Max en oficinas.
0: ¡Eso es todo! ¡No, hombre, amigocho! Con tu saludo, con tu cariño, es más que suficiente. Muchísimas gracias. Ya 3:43, vámonos con la siguiente rola. Vaya rolita la que se viene. Alex Sintek, Edwin Luna y Jorge Domínguez. ¿Ya la habías escuchado? La rola se llama Bendito tu corazón. Quédate escuchándola, no le cambies. Yo regreso.
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1: Respetable público, lucharán a dos de tres caídas sin límite de tiempo. 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

0: Ya 3:54. Vámonos con tu saludo y tu mensaje de este lado. ¿Cómo estamos? Saludos especiales para la señora Lisette Pérez que está cocinando. Oígale, póngale mucho amor a eso. Ingredientes de amor para acá, para allá. Porque obviamente va para la pancita y necesitamos recargarnos de energía. Ellos están sintonizándonos en Santa Isabel, Xiloxostla, Tlaxcala. Gracias. Que tengan una tarde lluviosa rica. Hola, saludos a Arlet que está cumpliendo años de parte de sus abuelos de San Simón. La queremos muchísimo. Saludos especiales desde su papá, José Julián, que la quiere mucho. Y muchas felicidades, Arlet. Abrazos, pequeña. Hola, de este lado quiero saludar. ¿Cómo estamos?
1: Hola, muy buenas tardes, Mirianita, hermosa, preciosa y futura dueña de mi corazón.
0: ¡Ah, hijo!
1: ¿Cómo estamos, Dianita? Saluditos hasta Tlaxcalita la Bella, de parte de tu admirador número uno.
0: A ver, compadre, ¿qué pasó? ¿Qué pasó? Vamos, ¿eh? Yo no estaba informada de eso. ¡Saludos! ¡Excelente tarde! De este lado mandamos saludos para el Carnes, allá en San Vicente, Tlaxcala, barrio El Pedregal, que nos está escuchando. Oigan, por cierto, también saludamos a Botanas del Infiel, muy trabajador como siempre, hombre trabajador, hombre responsable, hombre, no hombre, ¿qué te puedo decir? Vaya, vaya, tipazo, saludos. También a mi queridísimo amigo Apache, que nos está escuchando en la unidad 79. Ahí nomás para que rode las cocas. ¿Qué onda, mapache? ¿Cómo estás? Excelente tarde, gracias por sintonizarnos. Oigan, pues nos andamos despidiendo pues solamente por este ratito. Por este ratón vaquero, yo regreso más tarde en punto de las 9 de la noche. No le cambie, se viene Jessy Valera con muy buena música a través de la primera en FM, Estereo Max 98.1. Yo soy Diana Mancilla, te lleno de besos. Te dejo con los Rugars. Esto se llama El Código Norte. Esto se llama Sexy. Ahí para esta tardecita lluviosa que ya nos acompaña. Y para ti que nos estás escuchando en cualquier parte del mundo. Sube a tu radio porque esto ya suena aquí y ahora. Excelente tarde lluviosa.

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1: Cablebus será una realidad en Puebla, confirma el mandatario estatal. Muy buenas tardes, esta es la información más importante generada hasta este momento. El cablebus en Puebla será una realidad, afirmó el gobernador Alejandro Armenta, quien destacó que 2 millones de poblanos votaron por el proyecto.
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1: Será en octubre cuando se conozca un primer estudio de viabilidad del tren de pasajeros México-Puebla-Veracruz, señaló el gobernador Alejandro Armenta. 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
1: 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El clima en estos momentos es de 23 grados. Hasta aquí la información. Lo invito a que no se despegue de 5 Radio, comunicación efectiva. En la consola Martín Tapia, en el radar, le informó Mariana Meneses. Muy buenas tardes.
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0: 4 de la tarde, ya con 20 minutos, excelente miércoles, ya estamos en el corazoncito de la semana. Miércoles 9 de septiembre, semana 37, día 252 y faltan 113 días por transcurrir de este año 2026. Soy Jessy Valera, los acompaño hasta las 6 de la tarde. Y por supuesto con muy buenos temas musicales, ahí escuchamos a Dinastía Giles, el tema Donde Quiera Es Verde. Anakin Larios, Perdóname y Hola Mi Amor con los Super Caracoles. Cielo, flores bajo el sol, millones de mexicanos compartiendo el mismo corazón. Tenemos mensajes de este lado. Buena tarde, dice bienvenida Jessy en esta tardecita de miércoles con un poquito de lluvia. Pues por aquí ya paró tantito, ¿eh? ¿Cómo estamos? Arrozando con Jessy Valera, es un gusto escucharte. Saluditos, amiguita hermosa, como siempre, deseándote todo lo mejor para ti y que Dios te acompañe. Muchas gracias, Ana. Gracias por estar siempre presente, te mando un abrazote. Hola, Jessy, ¿me puedes mandar saludito para los de la Magdalena Tlaltelulco, para Félix, que está trabajando con la familia Nava, para el Huehue? Que tengan excelente tardecita. Saludo para los ruferos de San Nicolás de Calacuayan y San Lorenzo Chautzingo, que radicamos aquí en Minnesota. Para Esponjas, el actor, el bicicleta, para Triciclo y Pigui. Les mandamos, por supuesto, saludito cordial, ¿ok? Traigo fuego en el alma. Jessy Valera, saludito para ti, para todos los que están escuchando. Dice aquí el 98.1 arrasando con Jessy Valera. Saluditos de parte de Crucito. Gracias. Excelente y bendecida tarde. Me puedes mandar un saludito y un besito fugaz. Soy Víctor Rugerio y te escucho en Loma Bonita, Tlaxcala. Excelente día. Te mandamos tu besito. Mándame un saludo para la señora Ana Rodríguez Roldán, que te escucha en Santa Justina, Ecatepec, Tlaxcala. Gracias. Le mandamos, por supuesto, saludito cordial. Que tengan excelente tarde. Y buen provecho para los que apenas están disfrutando de los sagrados alimentos. Gracias mil por acompañarnos. Saludito para todos aquellos que andan trabajando, echándole ganas, ánimo, arriba corazones. Aquí los estoy acompañando hasta las 6 de la tarde y todo lo que resta de esta semana hasta el día dominguito. A partir del lunes vamos a salir de vacaciones. Unos días nos ausentamos, ¿va que va? Mientras tanto, a seguir disfrutando de la buena música. Vámonos a la pausa. Regreso.
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0: 35 minutos, escuchamos a México Colombia el tema Pañuelo de Seda, para acaso seguro con la arrolladora.
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0: ¿Y quién de los dos será con Sonora Altepejana? Tenemos nuestras vías de comunicación disponibles. Tenemos por acá saluditos. Hola, hola.
2: Muy buenas tardes. Buenas tardes. Desde Los Ángeles, California.
0: Gracias, gracias.
2: Aquí estamos escuchándolos como siempre. Oh. Seguimos mucho la estación de Stereo Max.
0: Hombre.
2: Saluditos para Tlaxcala, Zacatelco, Tlaxcala, sección ¿sí? cuarta. Y para todas las personas que ahorita se encuentran en labores, un saludote. Si nos podrías complacer, por favor, con la canción de Ven conmigo. Del grupo Magix. Bueno, solo para escucharla. Feliz tarde,
0: les
2: saludos.
0: Mandamos saluditos, muchas gracias.
3: Hola,
0: hola, hola. Buena tarde.
3: Saludamos aquí desde San Andrés, Aguaguatepec. A ver si puedes dedicar una canción. Estoy con mis sobrinos, el Chasis, Eriquicio y el señor Miguel.
0: Sí.
3: Y aquí otros amigos que estamos aquí escuchándolo. Stereo Max, donde está arrasando. Una cumbiera, por favorcito. A ver, ¿cuál nos puedes regalar? Que sea de tu gusto. Ya sea de Ángeles Azules, ya sea de banda, pero de las viejitas, modernas, no.
0: Ándele.
3: La que quieres, Jessy, por favorcito. Por favor.
0: Le mandamos saludito cordial.
3: Sí, Jessy. Soy yo, el señor Miguel de Zompantepec, San Andrés.
0: Okay.
3: Y mira, la que tú quieras, ya sea de la que quieras. Aquí estamos en Conjunto Primavera, ya sea de Los Tigres del Norte, ya sea de Ángeles Azules.
0: Le mandamos, por supuesto, los saluditos.
3: No más o simplemente saludos, Jessy, okay. Por favor. O simplemente saludos para aquí, el Jerricio, Eriquicio, Chasis, y aquí la bandera que estamos, Jessy.
0: Muy bien. México. Les mandamos saluditos, ¿verdad? Claro que sí.
4: Escucho a México.
0: Ahí están los saludos, gracias por acompañarnos. Manda saluditos para mis peques, Odalis, Miguelito y Santi, que te escuchamos desde Quiletla. Gracias y linda tarde. Jessy, saludo para don Reinaldo, que está chambeando todavía, para Fercho, Marlene, Maricruz, para todas las costureras de doña Vicky. Desde Acuamanala Centro, mándame una canción de Black Power y un besito fugaz. Les mandamos su besito. Buenas tardes, mando un saludo para Esperanza. Dice aquí Cuatianquis, de parte de Joaquín Cuapio, su esposo. Los escuchamos en San Francisco Tetlanocan. Muchas gracias. Vámonos a la pausa comercial. Hay más música para ti en esta rica tardecita.

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0: escuchamos en este bloque musical a Fofo Rap y Tania Laura, el tema Mexicanita.
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0: Chica bonita con los Yes Yes y la camelada con Germán Montero. Estamos ya preparándonos porque en unos minutitos más estaremos iniciando con la última emisión de las Max Consentidas. Ya nos van a empezar a mandar sus mensajitos de WhatsApp, audios, mensajitos de voz para complacencias, va que va. Jessy Mano, un saludito para los Chavacanos Show. Dice que te estamos escuchando en la Magdalena Tlaltelulco, barrio de Teotlalpan. Para Abundio, para Joel, que nos andan escuchando, muchas gracias. Jessy, buena tarde. Dice, ¿qué crees? Ya nos pagaron la coquita aquí en el trabajo. El refresco.

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1: Regidores de Acatlán renuncian a sus cargos, ya no comparecerán ante el Congreso del Estado. Buenas tardes, soy Jesús Lemos y esta es la información más importante de la última hora. Le quiero comentar que regidores de Acatlán de Osorio renunciaron a sus cargos a un día de comparecer ante el Congreso de Puebla, donde ya se analiza la destitución de la presidenta municipal, Lupita Bárcenas. Esto lo declaró el parte del diputado local Julio Miguel Huerta Gómez, y también los regidores emitieron un mensaje sobre este asunto en redes sociales.
2: Política y voluntad para contribuir a una solución, las regidoras, regidores y síndico municipal que hoy nos encontramos haciendo este pronunciamiento, hemos hecho llegar nuestras renuncias al cargo con la finalidad de abrir la posibilidad de una nueva etapa para el gobierno municipal y contribuir a recuperar la estabilidad política y social de nuestro municipio.
3: Esta decisión no significa renunciar a nuestros principios ni abandonar nuestra responsabilidad con los ciudadanos. Por el contrario, significa demostrar con hechos que por encima...
1: Y en este momento se está dando a conocer en la Comisión de Gobernación del Congreso del Estado de Puebla que también la presidenta municipal de Acatlán de Osorio, Lupita Bárcenas, ha entregado su renuncia como titular de esta encomienda que llegó a ganar en el 2024. Por lo tanto, anuncian los diputados locales que antes de las fiestas patrias, es decir, antes del 15 de septiembre, quedará instalado el Consejo Municipal.
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1: En los temas nacionales, le quiero informar que el secretario de Hacienda y Crédito Público, Edgar Amador Zamora, informó que el gobierno mexicano ha pagado casi 1.6 billones de pesos por la deuda del Fobaproa, pero no se ha logrado reducir el principal, que inclusive ha crecido. En los temas internacionales, le quiero dar a conocer que Donald Trump regaló $45,000 a su asesora, Natalie Harp. 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La temperatura ambiente en este momento de Puebla capital es de 21 grados centígrados. Hasta aquí la información más importante generada en la última hora. Lo invitamos a seguir con las noticias de Puebla, México y el mundo en Red Ciudadana por el 1120 de amplitud modulada. En la consola digital, don Martín Tapia. En los micrófonos del radar, informó Jesús Lemus. Muy buenas tardes.
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0: ya con 9 minutos. Estamos de regreso de este lado.
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0: Estamos ya iniciando con las Max Consentidas a través de la primera NFM. Última emisión, última emisión.
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0: Vámonos de este lado.
2: Otra vez yo, Jessy. Ok. Ya me acordé cuál. ¿Sabes cuál? La de Nova, tus mentiras, ya me acordé. De San Andrés, Zompantepec, Tlaxcala.
0: Ándele.
2: La banda.
0: Hasta Zompantepec.
2: Tus mentiras con Nova, por favorcito.
0: Claro, les
2: estamos
0: mandamos.
2: Estamos esperando la canción.
0: Les mandamos saluditos ahorita, la mandamos. Ya va para allá, ¿ok? Vámonos de este lado. Hola, hola.
3: Hola, amiguita.
0: Buenas tardes.
3: Todos los días.
0: Gracias, bienvenida.
3: ¿Me puedes complacer, por favor, con una canción del fantasma? Se llama La Lotería. Es okay. Especialmente para escucharla contigo a esta hora.
0: Claro,
3: mi saludo
0: sí.
3: Van especialmente para ti, mi compadrito Gary, para el curro y de Esterumas que siempre está arrasando, que viene siendo mi esposo Manuel, David, Sonia, Sandy, Mari de Moral, Jerry de Moral, José Luis, Ali, Rosy, Vero Alvarado, Gabriel, Pane, Diana, Dolores, Engri, y para las dos señoras Columbas y Jacobo. Y ahí estamos arrasando, amiguita. Cuídate y Dios te bendiga. Ya sabes, de tu amiga Yasmín, desde Chicago, Illinois. Como siempre, arrasando con Jessy Valera.
0: Muchas gracias. Gracias, amiga. Te mandamos un abrazote. Que tengan excelente tarde. Y va para allá la rolita. Con muchísimo gusto, ¿ok? No. Vámonos de este lado con mensaje. Hola, hola.
4: Hola, Jessy. Buenas tardes.
0: Buena tarde.
4: Aquí te habla Marco Antonio Rodríguez Monta. Desde aquí, Montanismana, cuando el suma está arrasando con Jessy Valera.
0: Gracias, gracias.
4: A ver si me puede complacer la de tu última canción de Los Temerarios, por favor.
0: Ok, va que va.
4: Excelente miércoles, mitad de semana, y mando un besito fugaz.
0: Claro, bye, que bye. Sí, te mandamos tu besito fugaz. Tenemos mensajitos, buenas tardes, saludito para todos en cabina, para todo Puebla, de parte de su amigo Jorge Alanis desde Tijuana. Me imagino que andamos trabajando, ¿verdad? Echándole ganas, excelente y bendecida tardecita.

0: Nos vamos a ir con este bloquecito que tenemos preparado. Estamos ya prácticamente iniciando la última emisión de las Max Consentidas. Uy, el mensaje que tenemos el día de hoy está un poquito fuerte.
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0: Así es, porque habla de las personas que tienen dos caras, híjole. Unas aparecen cuando te necesitan, cuando buscan tu ayuda, tu tiempo, tus consejos o simplemente tu compañía. Y la otra cara que tienen es cuando desaparecen, ¿verdad? Cuando ya no les sirves, de pronto cambian, se alejan. Y bueno, hasta parece que tú ya no existes para esa persona, ¿no? Pero no te debes de sentir mal porque tú probablemente ayudaste a esa persona. Y eso habla de la calidad de tu corazón, no la de ellos, ¿eh? Así que aprende a observar, porque quien realmente te valora no está contigo solamente cuando le haces falta.
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0: Así que hay que aprender a identificar a las personas que son, pues, de alguna manera falsas. Las que te buscan cuando necesitan algo, te sonríen de frente, pero hablan de ti a tus espaldas, ¿eh? ¡Ay, no! Así que bueno, lo único que te puedo decir es que no te quedes con sus palabras, observa bien también sus acciones que tienen hacia ti.
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0: Y siempre recordar que quien realmente te aprecia te demuestra lealtad incluso cuando tú no estás presente. ¿Te ha pasado que alguien cambió contigo cuando dejó de necesitarte? Hay mucho ojo. Ojalá que esta persona no seas tú. Está fuerte, está fuerte. Simplemente, ¿te ha pasado? ¿Alguien cambió contigo cuando dejó de necesitarte? Dejamos para reflexionar. Vámonos con bloquecito musical. Última emisión de las Max Consentidas a través de la Primera en FM.
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0: 5 de la tarde ya con 28 minutos. Vámonos de este lado. Tenemos más mensajitos. Checamos línea. Hola, hola.
1: Hola, Jessy. Buenas tardes.
0: Buenas tardes.
1: Pues más saludos para el Chivo y el Árabe.
0: Ok.
1: Andamos escuchando aquí por San Pablo, Petatitlán, Tlaxcala.
0: Perfecto.
1: ¿Puedes poner la canción de Me Estoy Portando Mal del Grupo Quintana, por favor, Jessy?
0: Claro que sí.
1: Mándanos un besito fugaz.
0: Muchas gracias. Les mando su besito. Ahí estamos de este lado.
2: Hola,
0: Laura.
2: Jessy, buenas tardes. ¿Me puedes poner la canción El Listón de Tu Pelo de Los Ángeles Azules, dedicada para mi mamá Herminia Sánchez Arroyo, que te escucha en San Juan Cuauhtémoc, de parte de su hija y de su nieto, que la queremos mucho?
0: Perfecto, le mandamos saluditos. Y tenemos uno de este lado. Recuerden que son WhatsApp audios, por favor. Mensajitos de voz, ¿ok? Hola, hola.
3: Hola, hola, Jessy, por favor, ¿me puedes poner la canción de Los Rehenes? Limosnero de Cariño, por favor.
0: Sí, va.
3: Para
0: que
3: todos
0: va.
3: Los que te escuchamos aquí en el taller de costura en Santana, Xalmimilulco.
0: Ok.
3: Por favor, Jessy.
0: Claro que sí.
3: Gracias, que tengas excelente tarde.
0: Muchas gracias.
4: Los recoditos.
0: Dice que luego me trae mi refresco que ganamos en la apuesta, ¿verdad? Hombre, es guasa, tú tranquilo. Dijeron por aquí, por ahí, cotorrea, ¿sí? De comunicación, puedes mandarme una canción de Quintana, El Primer Tonto, gracias, te escucho en Chautempan Centro, terminación 63, te mandamos saluditos. Buena tarde, puedes complacerme con la canción por volverte a ver de Los Ángeles de Charlie, dedicada para Elisa Pérez Sosa hasta San Buenaventura. Gracias, que tengas excelente tarde, igualmente para ustedes, excelente tardecita. Jessy, te escucho y te saludo desde San Francisco Tetlanocan, Tlaxcala, terminación 79. Gracias, excelente tarde. Les mandamos saludito cordial.
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0: Vámonos con bloquecito musical. Última emisión de Las Max Consentidas. Te acompaño hasta las 6 de la tarde.
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0: 8:47 minutos. ¡Vámonos! ¡Vámonos! Estamos finalizando las Max Consentidas. Buenas tardes. Gracias.
1: A ver si podrías complacer con una rolista. La chica del pelo marrón para mi compadrito Gary.
0: Okay.
1: Que tengas una bonita tarde para mi esposa Yasmín y para mi mamá Virginia, la familia Alonso Galicia, que escucha en San Miguel Sol, para Sonia María del Moral, Vero Alvarado. Y para ti, fuerte abrazo. Muchísimas gracias.
0: Gracias. Que la pasen genial. Excelente tardecita. Jessy, hola,
2: excelente
0: hola.
2: Buenas tardes.
0: Buenas tardes.
2: Aquí escuchándote desde Filadelfia.
0: Okay.
2: A ver si me puedes poner la canción de Quiero Saber de Ti de Montes de Durango. Jessy, por favor.
0: Claro.
2: Excelente
0: que sí.
2: Tarde.
0: Va que va. Igualmente, excelente tardecita. Saluditos a los que te escuchamos en San Francisco, Tetlanocan. Manda saludito, dice por acá, para la becerra y el pequeño ternerito hasta San Vicente, Xiloxochitla, barrio de San Francisco, Tenexyeca, Tlaxcala. Mándame una canción para la familia García Ramos, el final de nuestra historia de Grupo Quintana. Les mandamos saludito, bonita tarde. Manda un saludito y complace a la señora Conchita Coraza en San Rafael Tlanalapan, de parte de sus nietos Axel y Leslie, que la quieren mucho. Le mandamos un abrazo, que tengan bonita tarde. ¡Vámonos! Estamos finalizando con estos temas que tenemos ya preparados. Saluditos desde Nueva York, de parte de la familia García. Gracias, terminación 05. Soy Jessy Valera, regreso con ustedes en punto de las 6 de la mañanita. El día de mañana ya juevesito, qué rápido se nos fue la semana. Mañana juevesito, 6 de la mañana, tenemos una cita. Que la pasen genial, excelente tarde, gracias.
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